imagínate esa rola que dice que no hacen falta billetes, ni diamantes, ni nada de eso. O seguramente el vato era bien pobre y ni chambeaba, güey. Dice, no hace falta billetes, dice, con que tengas en las cortinas un cartón. Dice, no, pues qué vieja se va a querer vivir con él. Imagínate el vato. Sí, se la... Se la besó el Sergio Vega con eso. Para que no entre el sol, dice, ponle un cartón a la ventana. Son el 2x1 y la mejor FM suena Sergio Vega, el Chaca. De Chacas. Siguiente tanda, el Trono de México la pidió.

0: tandita del maestro Sergio Vega. Sí, señor.
1: La adictiva.
0: Benito, comuníquete con nosotros, ¿no? 287-125-7862. El número telefónico disponible ya en la cabina de la mejor 106.5, mi hermano. Ay, papá.

siguiente tandita me pidieron las viejitas de la banda Machos y vamos a complacer a Godoy. El trono de México se hizo base. Las tandas de la mejor, 287, 125, 786.

Sandra, pues, Sandita. No. Ahí está la banda, machos. La madre. Ahora son las 6:15. Hola, Micheral, muy buenas tardes, ¿cómo estás? Aquí andamos, hijo. Los cordiales para ti y para toda la familia Martínez en Arroyo Limón. Para el niño Cirilo, ponle una rola de El Sol No Regresa. Ya que está bonito el atardecer. Órale, Master, ¿con quién la quieres, pues? A ver, cuenta, ¿con quién la quieres, hermano? Está comunicando por toda la raza de Arroyo Limón, un abrazo. También.

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20: Buenas tardes de la mejor FM. Patitas de la mejor FM. Por acá dice mi charalito, ponme mi rola, dice, te manda saludos, Sofi.
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20: Pero aguántame, Dito, pero ¿con quién es esa rola, Brody? ¿La estás pidiendo? ¿Pero con quién la estás pidiendo? Comenta por ahí. Que te diga con quién para ponérsela por acá de este lado, ¿no? Ya son las 6:23.

0: Deportivo, My Fran. 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Allare, Valle. Saludos, My Fran. ¿En cuál va a ser la tandita, mi hermano? Pídeme una tandita, por ahí te la... Por ahí te la ponemos, hijo. Por ahí te la ponemos, ¿cómo no? Dime cuál va a ser. 4 minutitos antes de las 6:30 en las tandas de La Mejor FM. Llega El Recodo.
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42 minutitos en las tandas en la mejor FM y esa es la rola. ¡Ay, ay, ay! Arroyo Limón, ya estamos en Arroyo Limón, por allá sonando, cómo no. Buenas tardes, buenas tardes. Buenas tardes.

0: 6:38.
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2: Vámonos con la tantita de los temerarios y después nos vamos con la recomendación para que te vayas a comer el día de hoy, porque los matambres voy a pedir yo en este momento. 2 matambres por 150 varos en el Bárbaro, pero ahorita te explico el número de teléfono para que tú también pidas, man.

0: 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Siguiente tandita. Ya que andas bien acá, llegan a la mejor 106.5, me la pidieron por acá. Hugo y Diego Legado, pues, vámonos, complacemos.
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6: Ellos, vamos a mandar saluditos a un gran amigo, un gran cuate. El famosísimo Tropical, cómo no. Allá para el Tropical en Monterrosa, Loma Bonita, Oaxaca. Familia Carrillo, familia López. Échale mi Susano, hombre, échale mi Susano, Susanito, Susanito, Susanito. Estamos en Loma Bonita, Oaxaca, Monterrosa, súbele. Vaya, vaya, Susano. Esto es tuyo.

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1: Las denuncias ciudadanas continúan evidenciando diversas problemáticas que afectan a habitantes de Tuxtepec y sus alrededores. Habitantes de la colonia Ortega denunciaron el deterioro del cableado eléctrico y la falta de mantenimiento en los transformadores que abastecen al sector, situación que aseguran ha provocado constantes apagones, bajones de voltaje e interrupciones en el suministro de energía eléctrica. Los vecinos manifestaron su preocupación por el riesgo que representa el estado de la infraestructura y exhortaron a la Comisión Federal de Electricidad a realizar trabajos de mantenimiento y sustitución de equipos antes de que se registren accidentes o afectaciones mayores. En otro reporte, ciudadanos solicitaron la intervención de las autoridades competentes ante un presunto caso de maltrato animal en un inmueble ubicado sobre la calle principal, pasando una capilla y una escuela primaria en el camino hacia Cañaveral. De acuerdo con la denuncia, aproximadamente a 200 metros de la desviación, se localiza un predio donde varios perros permanecen presuntamente amarrados durante todo el día como parte de la vigilancia de un criadero. Los denunciantes señalaron que los animales permanecen ladrando constantemente y que, según afirman, únicamente reciben atención durante las mañanas, situación que ha despertado la preocupación entre los vecinos por las condiciones en las que se encuentran. Ante esto, hicieron un llamado a Protección y Bienestar Animal para que realicen una inspección en el lugar y, en caso de detectar irregularidades, actúen conforme a la legislación vigente para garantizar el trato digno de los animales.
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5: Señores y señores, vamos a dedicarle la rolita. Esa tandita va para ti, mi queridísima, guapa, preciosa, Abigail. Acuñate, mis. Los pequeños musicales están sonando en este momento, señoras y señores, trabajando hasta las 9 de la noche. En el turno de la noche, allá en Monterrey, Nuevo León. Saludos bien cordiales, mi guapísima Abigail. La tanda de

queridísima Abigail, para que lo disfrutes, para que lo goces. La siguiente tanda me la pidieron allá en el centro. La del Ángel Musical, me dicen por acá. Bueno, pues la siguiente va a ser del Ángel Musical. ¡Como ño! ¡Pequeñas Musical! 7-7.

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3: Señores, ¿a qué espantan? Vamos, sobre un descanso. Me pidieron una tandita de la banda Magay. Primo, a ver si le puedes poner por ahí, ¿no? 127.

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0: 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Claro que sí. 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
2: En este jueves envía tu mensajito y solicita tu bromita si estás por la mejor FM 5599-072632. Si nos acompañas por Claro Música en los Estados Unidos, el área es el 945-223-9850. Jueves 2 de julio del 2026 y estoy en Carolina del Norte, en Raleigh, para ser exactos. Ahí está Frank. ¿Para quién tu bromita, papá? Buenas noches.
3: Para mi mamá.
2: ¿Cómo se llama la Santísima Madre, compadre?
3: Marta.
2: ¿Y dónde vive Martita?
3: Huichuco Guerrero. Oh, le vamos a hacer una broma, que yo estoy, como yo llevo 10 años aquí, no la veo.
2: Ajá.
3: Le voy a decir que ya estoy en México, pero que yo dejé a mi mujer aquí con mis hijos, pero llevo otra mujer embarazada. Y ella me puede ayudar.
2: Anda.
3: Y que llevo a su papá, también de la muchacha, para que si me ayude a cuidarlo, porque hay que cambiarle pañales.
2: O hay que cambiarle pañales al papá y todo. Esto sí se va a poner bueno. A ver, déjame ir armando la liga. ¿Tú estás casado con quién, Frank?
3: Alicia.
2: Alicia. ¿Y cuánto tiempo llevas con ella?
3: 8 años ya.
2: 8 años. ¿Y tienes hijos con Alicia?
3: Sí, 3.
2: 3 hijos. Ok. ¿Y hace cuánto tiempo que no ves a mamá?
3: Desde el 2009.
2: Ya tiene un buen ratote, compadre, no manches.
3: Sí.
2: Ahora, Marta, tu mami, la bromeada, ¿conoce a Alicia o no?
3: Sí.
2: Ok, pero ¿qué? ¿La conoce por... es del pueblo, por la conoce teléfono, por videollamada? Por videollamada, ok.
3: Uh-huh.
2: ¿Y qué me cuentas de los nietos?
3: Muy bien, aquí.
2: Sí, baboso, pero ¿cuántos son? ¿Cómo se llaman? ¿Sus edades?
3: Uno se llama Nair, la otra se llama Briana y el otro se llama Alan.
2: Briana, Alan, ¿y quién más?
3: Nair.
2: Nair. Ok, ¿y los tres nacieron allá? ¿Son gabachitos?
3: Sí, son aquí, nacidos aquí.
2: Perfecto, entonces resulta que mira lo que vamos a hacer. Yo ahorita soy... ¿Estás de forma indocumentada ya en Estados Unidos?
3: Sí. Ajá.
2: Ok, perfecto. Entonces, yo voy a hablar del aeropuerto, compadre, porque estás llegando en el vuelo 2950 de Panda Airlines a la Ciudad de México, procedente de... ¿De qué te gusta? De Raleigh, ¿ok? De North Carolina. ¿Ya está? Pero estás llegando acompañado. ¿La mujer que llevas, qué te gusta? ¿Está embarazada o ya tiene hijo?
3: Está embarazada.
2: Ok, ¿qué nombre quieres que le pongamos?
3: Leisa.
2: Leisa, ok. ¿Y al papá de Leisa?
4: Leiso.
3: Don Pedro.
2: ¿Y de dónde supuestamente son estos dos?
3: Colombianos.
2: Colombianos no. Mejor bolivianos, ¿no? Pues para que mal lleguen.
3: Bolivianos, pues ya.
2: Bueno, centroamericanos vamos a poner. Ok, ya, bueno, entonces yo estoy aquí, pero la situación es que necesitamos garantizar tu entrada. Vienes con Don Pedro, vienes con Aleisa. Obviamente yo voy a desconocer esa información. Tú quieres el acceso al país, traes a una mujer que se identifica como tu mujer y una criaturita en su vientre de 5 meses. Perfecto. ¿Qué tipo de identificación mexicana tienes?
3: Pasaporte.
2: Pasaporte, muy bien. Incluso aquí va a estar el abuelo el abuelo de Leisa, que es Don Pedro. Don Pedro, buenas noches. ¿De qué está enfermo usted, Don Pedro?
3: Del próstato.
2: Ok, recuerda abuelito que va a ser centroamericano, ¿eh?
3: Abo.
2: Sí, ¿qué te gustaría? ¿Boliviano, nicaragüense, guatemalteco, salvadoreño?
3: Boliviano.
2: ¿Boliviano? De boliviano, pues para hacerle honor a los cuates que siempre nos marcan. ¿Va?
3: África, buenas noches.
2: Y te llamas Ovo. En lugar de Evo, te llamas Ovo.
3: Ovo. Don Ovo. Okay.
2: Don Ovo. Ok.
3: Don Ovo. Ok.
2: Listo, pues vamos a darle, señores, en directo desde el Panda Club Center. Las bromas están en el Panda Show.
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4: 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Buenas noches, mi pandita. Buenas noches, mi pandita. 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
10: ¿Bueno?
2: Sí, bueno.
10: ¿Sí?
2: Buenas noches. La señora Marta, por favor.
10: Sí, dígame.
2: Habla el oficial Hernández, le estoy hablando del aeropuerto de la Ciudad de México. ¿Cómo está usted?
10: Bien, gracias a Dios.
2: Mire, llegó en el vuelo 2950 procedente de North Carolina una persona identificada con el nombre de Frank. ¿Usted lo ubica?
10: Sí.
2: ¿Me puede decir qué relación tiene con usted?
10: Es mi hijo.
2: Mire, se trata de lo siguiente. Él está intentando ingresar al país procedente de los Estados Unidos. Él dice que no trae ningún tipo de documento, ya sea pasaporte, que es fundamental para poder ingresar al país, argumentando que ha estado de forma ilegal en los Estados Unidos. Yo lo que necesito es verificar en realidad de que realmente sea su hijo para poder dictaminar si podemos permitir el acceso. ¿Él dónde nació, señora?
10: Huichuco, Guerrero.
2: Ahorita se lo voy a comunicar, ¿eh?
10: Claro que sí.
2: ¿Dónde nació?
10: En Huichuco, Guerrero.
2: Huichuco, Guerrero. ¿Me puede dar su fecha de nacimiento, por favor?
10: Él es del 4 de febrero. No recuerdo el año porque tengo 15 hijos, señor.
2: ¿Tiene 15 hijos?
10: Sí.
2: Ah, caray. Felicidades, señora. Poblando Guerrero, ¿verdad?
10: Claro.
2: ¿Usted tiene su acta de nacimiento, señora?
10: Sí la tengo, pero no la tengo a la mano.
2: Mire, viene
10: pero la puedo.
2: Bueno, viene acompañado de dos personas que también no están siendo identificadas. Una mujer de nombre Leisa, que presenta 5 meses de embarazo, y una persona de tercera edad, 75 años, llamada Don Obo. ¿Usted los conoce?
10: Leisa, sí. A la persona de la tercera edad, no.
2: Es el papá de Leisa. ¿Usted los ubica?
10: Bueno, sí, ubico a Leisa.
2: A ver, permítame un segundo, le voy a comunicar a su hijo.
10: Sí.
2: A ver, toma el teléfono, por favor.
11: Bueno.
10: Sí, bueno.
11: ¿Qué hace?
10: Aquí estoy, hijo, aquí en el coffee.
11: Oh, es que no me dejan pasar, tengo un problema, no, como no quieren que no tenga identificación, no me quieren dejar pasar, que no soy de México.
10: Oh, ¿y quiénes son las personas que vienen contigo?
11: Es que tuve un problema con aquella y me tuve que salir del país porque me echó el policía. Es otra mujer que embaracé.
10: Ay. Ah, pues yo no ubico al señor. ¿Y por qué traes también al señor?
11: ¿Ah?
10: ¿El señor por qué lo trae?
11: Pues no había dónde dejarlo. Tuve que llevármelo, pues ¿dónde lo iba a dejar? El señor ya está enfermo.
10: Bueno, pero yo no lo conozco. Yo puedo decir pues que sí es el papá de la muchacha, pero no lo conozco.
11: Pues sí, pero nomás quiero que me ayude pues, porque si no, ¿qué me van a detener?
10: No, pues sí, pero me van a preguntar fechas y todo, ¿de dónde lo conozco?
11: Pues sí, pero ¿cómo lo hacemos entonces? Porque el señor está enfermo también y yo no tengo identificación, no me dio tiempo de sacarla.
10: ¿Qué
11: no
10: problema,
11: tengo dinero ya, mi tarjeta me la quitaron.
10: Ricardo, estás bien mal tú, Pancho.
11: ¿Por qué?
10: ¿Cómo por qué, Ricardo? ¿Y tus otros hijos?
11: Pues Frank. Sí, pero ¿qué quiere que haga?
10: ¿Cómo que quiere que haga?
11: Que me regrese, ¿cómo voy a regresar? Tampoco me dejan ni para atrás ni para adelante.
10: ¿En qué aeropuerto estás? ¿En el de North Carolina o en el dónde?
11: No, aquí en DF, en el DF ya. Allá me dejaron subir, pero aquí ya no me dejan ni introducir al país porque dicen que no soy mexicano. Dicen que son centroamericanos.
10: No, ¿cómo crees?
11: Pues yo no sé, no me creen. Por eso te están llamando, ya tiene días que te están llamando, ya tengo retenido aquí desde hace 3 días.
10: ¿Y por qué Mara no sabe nada?
11: Mara no sabe, yo no le he hablado, ¿para qué la voy a preocupar?
10: Ni Alicia le dijo ni nada.
11: No, pues ¿cómo? Si te estoy diciendo que me echó el policía.
10: Ay, Pancho. Pues
11: no
10: bueno.
11: Sé si me va a ayudar o no.
10: Claro que te voy a ayudar, eres mi hijo, ¿cómo no te voy a ayudar?
2: Para poderle permitir el acceso a estas dos personas necesitamos que alguien sea el tutor. En este caso tu mamá podría ser el tutor, pero tiene que hacerse responsable tanto de Leisa como de Don Ovo, las dos personas, padre e hijo. Si no se hace responsable, no podemos permitirles la entrada al país. Y también son indocumentadas en los Estados Unidos. El problema es serio. A ver, permíteme hablar con tu madre. Bueno.
10: Sí, dígame.
2: Nuevamente el oficial Hernández, señora Marta.
10: Sí.
2: Mire, se trata de lo siguiente. Leisa se identifica como pareja o como mujer de su hijo Frank.
10: Sí, así
2: es. Es de origen boliviano ella. Y trae 5 meses de embarazo.
10: Sí.
2: Don Ovo, que le estaba mencionando, él tiene 75 años, pero es una persona enferma. Uh-huh. Desgraciadamente, ambas personas no tienen documentación para ser deportadas a los Estados Unidos porque los tres vienen de North Carolina. Ellos son de nacionalidad boliviana, pero tampoco presentan ningún tipo de identificación. Lo que nos pide su hijo Frank es que les permitamos, con un permiso especial, mientras ellos van a la Embajada de Bolivia, que les permitamos el acceso a nuestro país. Pero para esto se necesita un tutor, alguien que respalde, que garantice que les va a dar techo y les va a dar alimento y se va a hacer responsable de estas personas. La pregunta es, ¿usted puede hacerse responsable de estas dos personas y media contando al bebé?
10: Claro que sí, tenemos suficiente espacio para ellos y creo que un plato de comida no se le va a negar a nadie.
2: Ahora, Donó es una persona enferma.
10: Pues
2: necesita cuidado especial,
10: médica.
2: Efectivamente hay que cambiarle el pañal, él utiliza el pañal, no lo puede hacer por sí mismo. A ver, por favor, Frank, a ver, que pase Don Ovo, sí, que pase, a ver, Don Ovo, a ver,
6: sí.
2: Esta persona que le voy a poner al teléfono se llama Marta, ¿sí?
6: Es la persona
2: que podría hacerse cargo de usted. Si ella lo autoriza, nosotros podemos permitirle la entrada al país.
6: Pero
2: necesito que hable con ella. Preséntese.
6: Sí, cómo no. Sí, gracias. Señorito, habla Ovo Mirales. Viste que venimos bajando ahorita del avión. Tengo un problemita aquí con las verijas. Se me hincharon. Y
10: ¿sí?
6: Entonces ando mal y Frank me quiere, pues venimos así de prisita, ¿verdad? Ojalá y con usted tengamos la caridad para seguir nuestro paso hasta mi Bolivia. Mire, yo tengo un problema de la orina que se me sale. Soy una persona pues un poquito enferma, ¿verdad? Y mis esfínteres no me sirven, pues ya 70 y tantos años, imagínense.
10: ¿Ustedes vienen aquí a México y se van a ir hasta Bolivia?
6: Pues ojalá usted nos diera por ahí posada unos mesecitos en lo que vamos a nuestra embajadita y pues arreglamos el problema. En serio, de próstata, tengo que ir a un medicamento, mi hija está embarazada de su hijo y
10: ¿sí?
6: Pues con la gracia de Dios encontrarme con personas mexicanas como usted, que son un amor por el apoyo, ¿verdad? Leisha, mi hija y su mujer tuvieron problemas, entonces vinimos de huida. Vinimos,
10: ¿sí?
6: Disculpe, usted tanto problema, pero ya pues las mujeres se pelearon, tuvimos que salir así. Su hijo no subió en el avión y pues estamos ya acá y Frank, pues lo quiero mucho y pues es mi yerno y yo sí me lo quisiera llevar para Bolivia. Entonces ojalá nos pueda dar ahí caridad y ayuda. Mi hija tiene cinco meses de
10: sí.
6: embarazo. 5 meses, usted va a ser abuelita, ¿no le da gusto?
10: Sí, me da gusto, nada más que yo quisiera saber cómo le voy a hacer para que ustedes puedan pasar para acá.
6: Pues nada más, ahorita yo creo que le van a hacer firmar una carta o que le mande allí por la máquina esa del eléctrico. Y pues nada más usted que sea nuestra tutora. Yo quisiera que mi nieto fuera como Pedro Infante, mexicano, charro, sombrerudo. Uno ya está aquí de paso, señor. Señorito, ¿cuántos años tiene usted?
10: 57.
6: Está usted bien joven. No, yo ya estoy más para allá que para acá, ¿verdad? Ya la tierra me reclama. Entonces quiero que mi nieto pues nazca acá en Guerrero. Pues que cante como mariachi, como sea, como el Chavo del Ocho, como el Chavo del Ocho, sí, usted tiene el Chavo del Ocho, ¿sí, señorito?
10: Pues vamos a ver cómo le hacemos para que los dejen pasar.
6: Mire, yo nomás llamo en rinconcito y de veras no como mucho. Nomás del pañal yo no me puedo alcanzar porque tengo un problema de lumbalgia y pues voy a hacer lo posible también por ayudarme yo, ¿no? Porque pues iba a ser penoso, ¿verdad? Yo no le voy a dar muchas molestias, nada más que me cambiar mis pañales, yo voy a tratar de hacerlo, tengo una parálisis del lado izquierdo y pero voy a tratar de alcanzarme la cola. Entonces, ¿sí? No se preocupe, digo, un poquito de comida, un poquito, rigocito ahí. Y pues no, yo le lavo los trastes, le puedo barrer algo, no soy una persona que no se le por bien servida.
10: Pásame a la oficial, por favor.
6: Muchas gracias, señorito, doña Marta, pues un placer, y a nombre de todo el gobierno, de todos mis paisanos, de todas las embajadas de Bolivia en el mundo, pues le damos un abrazo fraternal de Bolivia para el mundo, ¿sí? Pues para allá vamos, señorito, que Dios la bendiga, que la Virgen del Zapote también, y pues por ahí le caemos. ¿André?
10: Sí, gracias.
6: Gracias. Frank, hijo, aquí está tu mamita, hijo.
7: Bueno.
10: Bueno.
7: Entonces, ¿cómo lo podemos hacer?
10: Pues le voy a decir que aquí nos vamos a hacer cargo, pero no nada más es de palabra, ¿o sí?
2: Necesitamos hacer la documentación. A ver, comuníqueme a su madre, por favor.
7: Que diga él.
2: A ver. Bueno.
10: ¿Sí?
2: Nuevamente, licenciado Hernández, señora.
10: ¿Sí?
2: Sí, pudo hablar con la persona boliviana, con Don Ovo.
10: Sí, sí pude hablar con él.
2: Mire, usted me dirá, oficial Hernández, cuál es el proceso o el procedimiento para que yo sea el tutor de estas dos personas. Primera pregunta, ¿usted sabe sobre la situación de embarazo de su nuera Leisa?
10: Pues usted me acaba de decir que tiene como 6 meses de embarazo. La verdad yo no sé si tenga esa cantidad de embarazo o más.
2: ¿La conoce usted según la primera conversación que tuvimos? ¿Quién, sí, quién es ella? ¿De dónde la conoce usted?
10: No, pues por teléfono, en persona no la conozco.
2: Nah, muy bien. ¿Sabía del embarazo?
10: No sabía del embarazo.
2: ¿Su hijo tiene más hijos, aparte del que está esperando?
10: Sí, tiene más hijos.
2: Ah, qué caray. ¿Cree que siga su ejemplo de tener 15 hijos?
10: No, pero así, de esta forma no. Yo tengo 15 hijos, pero del mismo hombre y con mi misma pareja.
2: Ah, entonces, ¿con cuántas parejas su hijo Frank ha tenido hijos?
10: Pues, con la que dejó allá, con hijos.
2: Hijo, qué caray. No, hay un problema migratorio bastante delicado. Bueno, ¿qué procede? Necesito, por favor, que venga conmigo acá a la Ciudad de México. Dice que usted está en Guerrero, ¿verdad?
10: Sí.
2: Bueno, necesito que venga, primer punto, con el acta de nacimiento de su hijo Frank. ¿Ok? Posteriormente, como usted se va a hacer responsable de la tutoría tanto de Leisac, tanto de Don Novo, necesitamos lo que es una fianza de 25,000 pesos por cada persona. ¿Qué significa esto? Una fianza de 25,000 por persona, lo que son 50,000 en total. Al momento que estas personas decidan emigrar para Bolivia, en ese momento se le regresa el dinero a usted.
10: Voy a ver si puedo conseguir ese dinero, señor. No sé cuánto tiempo me den para ir a la Ciudad de México, pero yo necesito conseguir ese dinero.
2: Bueno, lo que pasa que ha sido muy difícil comunicarnos con usted. Ellos ya llevan 3 días aquí, como bien lo dijo su hijo. Si no, pues se le va a tener que cobrar pensión. Una pensión de 1,500 pesos por persona por noche.
10: ¿A qué lugar me dirijo? Porque yo podría ir hasta mañana, pero después de mediodía me iría, porque en la mañana tengo otro compromiso ya urgente.
2: Híjole, ¿a qué horas llegaría usted? Mire, nosotros estamos en el aeropuerto de la Ciudad de México, en la terminal número 1. Usted se va a la puerta 8 y allí pide por su servidor, soy el oficial Hernández.
10: ¿Terminal número 1?
2: Terminal 1, exactamente en la puerta 8. Ahora, lo que sí necesito es que pues nos pongamos de acuerdo en la hora en que viene usted, porque hay que llenar ciertos documentos, hay que hacer cierto papeleo. Usted necesita pasar al banco que está aquí en el aeropuerto para que compre usted las fianzas.
10: Mire, yo me voy a ir mañana a las 6 de la mañana, a donde voy a ir a otro asunto que tengo urgente que arreglar.
2: Sí.
10: Y posiblemente yo de ese lugar salga como a la 1 de la tarde.
2: Sí. Sí.
10: De allí me voy a Iguala, y ahí en Iguala agarro el primer autobús que vaya a México. Posiblemente saldría como a las 3 de la tarde de ahí para allá.
2: Sí, aparte, pues esto ya se le va a cobrar dos noches de alojamiento. Estamos hablando de 7.500 pesos más. Y entre más se tarde, esto va a ir subiendo más.
10: Ay, Dios mío, ¿yo cómo le voy a hacer para conseguir todo ese dinero? Yo no creo poder conseguir ese dinero.
2: Híjole, no me diga. Entonces, ¿qué considera que podamos hacer? ¿Repatriamos?
10: Pero mi hijo es mexicano, no tienen por qué repatriarlo.
2: Ahora, lo que podemos hacer es que hable usted con su hijo, nosotros podemos meterlo mientras a un programa de limpieza del aeropuerto y que lave baños, que limpie pasillos, que haga ciertos actos de limpieza, pero necesito que usted hable con él y que pues usted lo convenza.
10: Pásemelo, porque él tiene que hacer algo por esta burrada.
2: A ver, Frank, ven, te habla tu madre.
11: Sí, bueno.
10: A ver, Pancho, ¿yo de dónde voy a sacar todo ese dinero que te están pidiendo?
11: Pues yo no sé, no tengo dinero, pero no me, mi tarjeta me la quitaron en el aeropuerto, no me la dejaron pasar, me la rompieron. Yo tengo como $20,000, pero necesito conseguir otra tarjeta, necesito, no sé, Mara pueda conseguir otra tarjeta, hablar, que Marcos se haga pasar por mí.
10: No se puede, Pancho, no se puede, porque tienes que dar tu firma.
11: No, eso no importa la firma, no, pues nada más puede hablar por teléfono y y que va al cajero y saca dinero.
10: Pues ahorita voy a hablar con Mara y yo mañana, hasta pasado mañana puedo ir, porque yo mañana no puedo ir, Pancho. ¿Por qué hiciste esto? ¿Para qué te los traes? ¿No te podías venir solo?
11: Pues cómo iba a venir solo, pues, no que ahí los dejara también, no tenía dónde quedarse.
10: Ay, Francisco. También, ahora el señor
11: también pañales, porque ya no tengo pañales. Yo lo que traía, el dinero que traía, me lo acabé comprando pañales también.
10: Pues no, el señor, el señor de allí dice que te van a poner a hacer aseos ahí en la terminal, en lo que yo voy, para que tú cubras los días de alojamiento que tienen ahí. ¿Estás de acuerdo?
11: Pues sí, pues no hay de otra, ¿cómo?
10: Pues entonces dile a él que sí.
11: Yo te lo voy a decir, porque yo no voy a estar aquí, ya llevo 3 días, estoy marcando tu teléfono, nunca me contestas.
10: Pues sí, aquí no me ha salido ninguna, y como a mí Mar acaba de hablar conmigo ahorita y a mí no me dijo nada.
11: Pues ella no sabe, yo también le marqué a ella, pero ella no me contesta, el teléfono está apagado.
10: ¿Y a Laisha? Y esta, ay, Dios mío. ¿Ah? ¿Alicia?
11: Pues se quedó allá con su hermano, yo creo que se fue con su hermano, no te estoy diciendo que tuve un problema. Me aventó el policía. Tú sabes que si a mí me agarra, me van a meter varios tiempos, ¿no? Que si me van a dejar aquí nomás un mes y ya me van a aventar.
10: ¿No pensaste en tus hijos?
11: Pues sí, pero ¿qué voy a hacer, pues?
10: Pues yo no sé si pueda conseguir los 50,000 pesos que están pidiendo ahí. Ahorita yo le voy a hablar a Mara. Y yo iré hasta pasado mañana, porque tengo que ir yo. ¿No puede ir tu papá?
11: Pues no, quieren contigo. ¿Y papá qué tiene que ver? Y luego se va a enojar. Si no va a querer ir, me va a mandar la chica. Es como es.
10: Por eso, pero él va a ir conmigo, como quiera.
11: Pues si viene contigo, sí, pues sí, pero quieren a ti, a él no.
10: ¿Y por qué pagar tanto dinero por unas personas que yo...? Pero bueno, ya, tú vas a trabajar para que pagues el alojamiento, yo no puedo.
11: Ok.
2: Pues va a trabajar usted, a ver. Bueno.
10: Bueno.
2: Bueno, señora Marta, entonces él lo vamos a poner a limpiar los pisos. Los baños.
10: Sí, él ya dijo que sí.
2: Sí, es fundamental. La persona de tercera edad, el señor Donovo, ya no trae pañales. Entonces, no sé si pueda traer unos pañales para adulto, por favor.
10: Mañana, pues, el día que vaya, o si no, en algún lugar donde haya, para que yo le deposite algo para que compren pañales.
2: Sí, bueno, pues si pueda traer pañales, incluso un pantaloncito, unos calzoncitos, más o menos, porque, pues sí, la situación es deplorable, ¿eh? O sea, el señor está enfermo y pues no trae ningún tipo de equipaje como para poderse cambiar. A ver, Donovo, a ver, venga por favor, dígale qué tipo de ropa necesita para que le traiga.
12: Bueno. Necesito una trucita, size medianita.
10: Ajá.
12: De algodón, blanca, blancas, por favor. Es que sí, desde que tengo ya están manchadas. Manchaditas, de excremento. Y unos pantalones también, medianitos, de los que tenga por ahí. Jabón para lavar cola y una camisita, porque sí ando como oliendo muy feo. Sí, por favor.
10: Sí, yo se lo llevo para el día que yo vaya.
12: y una vaselina, porque tengo de aquí de la verija izquierda, tengo rosado, tengo mucho rosado. Y tengo una vaselina, por favor. Muchas gracias, que Dios se lo pague.
10: Sí, gracias a usted.
2: Bueno, entonces le esperamos, pregunta por mí en la puerta 8, ¿sí? Por favor.
10: Sí, ¿cómo me dijo su nombre, perdón?
2: Soy el oficial Hernández.
10: ¿Oficial?
2: Hernández.
10: Hernández.
2: Así es. Cuando llegue le voy a hacer una pregunta y espero me la responda.
10: Claro que sí.
2: Le voy a preguntar algo muy sencillo y sí es muy importante que me lo responda. ¿Me puede decir cómo se oye el Panda Show, que es una broma de su hijo?
13: ¡A toda máquina, macuarra!
2: Martita, es una broma de tu hijo, estás en la radio, ¿no es cierto? Marta, Marta, es una broma de Frank, él está allá en los Estados Unidos. Adelante, Frank, aquí está tu mami.
10: Bueno, te voy a dar unos pasos cuando te vea.
14: ¿Por qué?
10: De la
14: broma, para que te acuerdes de mí.
2: Oiga, doña Marta, pero qué corazonzote, pagar fianza y todo para alguien que ni conoce, y aparte usted tiene a su nuera, tiene a sus nietos.
10: Pues sí, por eso, pero llegando aquí iba a ver lo que le iba a hacer.
2: ¿Qué le iba a hacer? Platíqueme.
10: No, cállese, usted no sabe lo que yo le iba a hacer a ese hijo de su ¿A qué le digo?
2: Doña Marta, ¿qué le quiere decir a su hijo?
10: Que le voy a dar en cuanto yo lo vea.
2: Oiga,
10: porque pronto voy a ir para allá.
2: Déjele presento a Don Hugo. ¡Don Hugo!
12: Matita, Matita, así me va a lavar las talegas.
10: Sí, le voy a dar unos calzones aunque sea agujerados.
12: No, lávame las talegas nomás.
10: Que se las lave Frank, ahí está.
2: Ay, doña Martita, qué linda. Pues Frank, despídase de su mami, adelante.
14: No, pues mamá, cuídate.
10: Órale, pues.
14: Luego hablamos.
10: Te voy a dar.
2: Doña Martita, le mandamos un beso desde la Ciudad de México y que tenga una buena noche, ¿eh?
10: Sí, gracias.
2: Gracias, bye bye. Frank, dime cómo se oye el Panda Show en North Carolina.
14: Toda máquina, pandita.

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11: Y estamos de vuelta contigo en este jueves 2 de julio del 2026. Estás escuchando las bromitas del Panda Show a través de la cadena más importante del regional mexicano, La Mejor FM, y también por la aplicación de Claro Música todos los martes y todos los jueves. Lo clásico del Panda, esas bromas bien chubidubis, están disponibles para ti. Estamos en todas las plataformas. También quiero invitarte a que te comuniques de todo México al 807-2634-82, desde los Estados Unidos 855-2611-804. Más diversión. Y en este jueves tengo a Linda. Hola, Linda.
12: Hola, Pandita.
11: ¿No crees que tu nombre sea un pleonasmo?
12: Pues sí, yo igual me arrepiento de mi nombre.
11: Oye, Linda, ¿y qué sientes verte al espejo, te miras y digas, ah, chirrión, me llamo Linda y estoy bien chunga? ¿Qué se siente, Linda?
12: No, pues muy bien, ¿no? Porque
11: casi que
12: mi autoestima está un poco
11: arriba. ¡Eso, chintrolo! ¡Esa es la Linda! ¿Qué onda, mi Linda? ¿Cómo estás? ¿Cómo te va?
12: Bien, bien, bien.
11: Platícamelo todo. ¿A quién le hablamos?
12: A mi suegra.
11: ¿A tu suegra? Ándale, o sea que ya estás casada.
12: Sí.
11: ¡Qué bueno! La vida ha sido linda contigo. ¿Cómo se llama tu marido?
12: César.
11: ¿Cuánto tiempo con César?
12: 4 años.
11: 4 años. ¿Y tu suegra se llama?
12: Mayra.
11: Mayra. ¿Qué bromita para Mayra, mija?
12: Pues le voy a decir que mi ex vino a buscarme aquí al departamento. Uh-huh. Y que pues me voy a ir con él porque ya no aguanto a su hijo, que no me sirve para nada.
11: ¡No, hombre! Ok, ¿y cómo se llama el ex?
12: Roberto.
11: Roberto Tototo. Entonces, a ver, tú estás ahorita en tu casa, en tu departamento. Sí. César todavía no llega de trabajar.
12: No, todavía no.
11: Entonces, existe una relación de un chico llamado Roberto. ¿Esta Mayra, tu suegra, se enteró, conoció o supo de Roberto en aquel tiempo?
12: Sí, porque, bueno, de hecho, pues cuando los dejó, bueno, la primera vez que los dejamos, pues él empezó a decirle, no, pues que según ya se fue con Roberto y así, ¿no?
11: O sea, se imaginaba. O sea, ustedes cosas. Ya tuvieron una separación, César y tú.
12: Ajá. Sí.
11: ¿Hace como cuánto?
12: Como unos 6 meses más o menos.
11: Ah, okay. Entonces hay antecedentes. ¿Tienes hijos?
12: No.
11: ¿Y eso por qué, Linda? Pues ya 4 años.
12: No.
11: La familia tiene que crecer.
12: No.
11: Oye, ¿y si le dices que estás embarazada? Pero de Roberto, ¿sería creíble o no?
12: Pues sí, sería creíble porque, o sea, tiene muy poco que yo me fui con mi mamá un tiempo porque según estaba mala y eso. Uh-huh. Y igual pues me fui y tiene como unos 15 días que volví otra vez aquí. Bueno, estaba aquí con mi esposo.
11: Ándale. Okay. Bueno, ¿qué te parece? Mira, tenemos varias líneas para irnos con la broma. Uno es de que efectivamente llegó Roberto y que Roberto pues quiere aferrarse y que lo corra. Esa sería una, pero creo que tenemos elementos para hacer algo más grande. Dos, sí. Primero comentarle a tu suegra y darle la noticia, doña Marta, suegra, babosa, mensa o tarima pendécuara, como le digas, estoy embarazada. Al momento que le digas que está embarazada, yo creo que va a ser júbilo, alegría. Se va a poner chidísimo porque va a decir, ay, mija, por fin. Pero ahí es donde entras y dices, ¿sabe qué? Pero no es de César, es de Roberto. Y de ahí, pues a partir de ahí, pues ya echamos todo el rollo de que está Roberto y podemos armar la rebambaramba. ¿Por dónde prefieres que nos vayamos?
12: Pues igual, mi esposo también se iba a prestar para eso, ¿no? Como lo quiere mucho y si le pasa algo es como si ella se le quita la vida, ¿no? Entonces, bueno, yo estaba hablando ayer con él que, pues de que según él está, bueno, que como ahorita no está ni de la moto ni nada, pues va a decir, ah, no, pues yo le voy a decir, no, pues se fue a corretearlo porque porque vino y aquí es un desastre y así.
11: No, entonces, no, espérate, más. No, espérate. No, más bien, si Roberto, baboso, si César puede participar
10: Entonces nos vamos con una segunda parte donde le hable César a tu mamá y decirle, ya me dejó aquella canija, ya se fue con Roberto, ¿cómo es posible? Ya lo viste. Y mejor hacemos una segunda parte, mija. Donde pues sí. donde entre el César. Órale, vámonos a la primera, ¿te parece? Le das la okay. noticia que estás embarazada, dejas que se ponga feliz, creo yo, y después nos vamos con tu marido. En directo desde el Panda Call Center, las bromas están en el Panda Show.
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10: Sale, échale, linda. ¿Qué edad tienes?
12: Yo 20, ya.
17: Bueno,
12: señora.
17: Sí, ¿qué pasó?
12: Soy yo, Linda.
17: ¿Qué pasó, Linda?
12: Ay, es que tuve un problema con César.
17: ¿Qué pasó?
12: Pues es que ya ayer tuvimos una discusión porque, pues, yo le había dicho que, pues, que no me, pues, que me sentía mal, ¿no?
17: Ajá.
12: Y pues hoy en, ahorita se acaba de ir porque pues hice una prueba de embarazo y estoy embarazada. Pero pues también vino la persona, pues, la de mi ex, que pues es, pues mi ex, la un, bueno, es mi ex el que vino aquí en la casa y pues es bien el hijo. Pues la persona que es, bueno, que vino es mi ex aquí en la casa y César se enojó.
17: La persona que ¿quién tú, Linda?
12: Que es el papá del hijo, es mi ex.
10: Ya, mi amor, no te pongas nerviosa. A ver. Bueno, habla Roberto. Oiga, sí, nada más para avisarle. Mire, su hijo se fue bien enojado. Tuvimos un problema serio. Lo que pasa que Linda y yo nos embarazamos. Ellos han tenido muchos problemas. Yo nada más le voy a pedir un favor. Dígale a su hijo que le baje, porque no sabe con quién se está metiendo.
18: ¡Ay!
10: Linda está bastante nerviosa, así que por favor, dígale al mamarracho de su hijo que se deje de payasadas.
18: ¡Oh, Dios!
10: ¿Estamos?
12: Sí,
10: bueno, ya, Linda, las cosas como son.
12: No, y pues ya, sí, ¿no? Señora.
10: Que con su moto y todo, ya dile cómo estuvieron las cosas. Tú le echaste ganas,
12: estás,
10: pero
12: Linda?
10: Nuestro amor.
12: Pues es que ya vino por mí, o sea, vine aquí a la casa y pues ya recogí mis cosas y igual ya me fui.
17: Nada más déjale tus cosas ahí, ¿no?
12: Sí, de hecho yo ya estoy. Sí, ya, de hecho ya estoy con ese Roberto. Pero pues igual eso se está poniendo muy. Muy atrabancado.
10: Y dile a su ruca que enseñe a su hijo a ser hombrecito. Siempre está bien, pidiéndole chicha a su mamá.
17: Sí, mira, yo hablo con él.
12: La verdad, yo ya me había cansado de esa vida y usted bien lo sabe, ¿no? O sea,
17: sí.
12: Ya habíamos tenido muchos problemas, César y yo, y la última vez tú y yo le había dicho que no estaba segura si regresar.
17: Sí, linda. Gracias, doctor, por todo.
12: Sí.
10: A ver si enseña a su hijo a ser hombre, ruca.
12: Entonces,
10: que
12: pues...
17: Que te vaya bien,
10: que
12: te vaya bien,
10: ¿tá?
17: Sí, gracias.
10: Ay, me cae que no puede ser. Uno ay, le pregunta...
12: ¿Sí se la creyó?
10: Pues es que...
12: ¿Sí se la creyó?
10: Pero, Linda, te me pusiste muy nerviosa, mija. No, no quedamos que le ibas a decir... Sí. ¿Qué crees? ¡Estoy embarazada! ¡Wow! Para que se pusiera feliz.
12: Pero es que la señora es como que todo como bien relajada. O sea, ni le dice de cosas.
10: No, de eso ya me di cuenta porque incluso el Roberto hasta le dijo ruca y todo. Pero bueno, vamos a ver cómo reacciona con César. ¿Qué onda, Césarín? ¿Cómo estás?
19: Bien, aquí, mira.
10: Oye, ¿qué onda con la esposa que tienes, mi rey?
19: ¿De verdad? ¿De que se ponga viva?
10: Bueno, pues aquí necesitamos que le eches... Tú imagínate, César, de que realmente Linda te traicionó. O sea, Linda se embarazó, pero no se embarazó de ti, sino de Roberto. Hay antecedentes, es un hombre innombrable, es el exnovio de tu mujer, hay ustedes han tenido problemas de entendimiento, se han separado, etc. Todo eso lo tenemos que utilizar. Entonces tú ahorita, César, te voy a comunicar con tu mamá y le vas a decir, ¿por qué no contestas? Y tú entre enojado, con chillidos y además con mucho, mucho, mucho enojo, pues resultas que muy cínica, Linda... Te dijo que se embarazó, una prueba de embarazo y del Pablo, y no solamente es, perdón, del Roberto, y no solamente eso, sino el Roberto ya fue por ella.
19: Pero así de que sí, ya no voy a poder hacerme de él.
10: Sí. Bueno, mira, no necesariamente tienes que chillar, pero a lo que trato de transmitirte es que tú imagínate que esto fuera real, no estarías diciéndole, mamá, ¿qué crees?
19: Sí, no.
10: Porque bueno, necesitamos que le eches galleta para ver si tu mamá la sacamos de esa área tan tranquila. ¿Ok, mi César?
19: Ajá.
10: Ok, pues vamos a darle. En directo desde el Panda Call Center, las bromas están en el Panda Show.
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19: Bueno. ¿Qué pasó, mamá? Oye, ya tuve pedos con esa linda.
20: Pues me acaban de hablar por teléfono.
19: ¿Quién te habló? Es que estaba un güey allá abajo. Y yo le había hecho una prueba de embarazo, pero ya ayer peleé con ella, que me dijo que según no era mío.
20: Ajá, dice que no, a mí también me dijo.
19: Que es de otro güey. Y ya, chinita, ya viene por un fierro y ahorita le voy a ir a hacer un de tu casa.
20: Pero es que van a venir aquí a la casa, hasta otra vez.
19: Bueno, ahorita voy a ver cómo la arreglo, pero que me las van a pagar y más. También vas a ver, mamá,
20: Tú no hagas nada, hijo.
19: ¿Entonces qué hago, mamá? A ver.
20: Pues déjala, pues si no vale la pena, déjala, hijo. ¿Por qué te vas a ensuciar las manos por una mujer que no vale la pena ir a...? Mejor busca a la mamá de tus hijas. Ella me está preguntando por ti, hijo.
19: Sí, no, mamá, mira. Ahorita voy a ver qué hago y ahorita te vuelvo a marcar, ¿vale?
20: Es que este güey ya me marcó y me dijo que no sé qué...
19: Sí, no te preocupes, de esta manera tú no te preocupes. Ahorita yo veo cómo arreglo mis problemas. Es que tampoco se vale todo eso que me hizo ella.
20: ¿Quieres que vaya a sacar cosas de allá de tu casa?
19: No, mamá, no, la casa está cerrada, creo, ¿no? La dejó ahí, cerrada.
20: Okay.
19: Es que yo ando manejando acá, en Santa Rosa.
20: ¿Con quién estás?
19: Vine a ver un problema. Pero yo voy a arreglar eso, ahorita voy a arreglar eso. Me la van a pagar.
20: Pero no vayas a andar tomando, César.
10: Tranquilo. No. A ver. Bueno, señora. Señora, habla Rafa, el amigo de César. Oiga, tranquilícelo. Lo que pasa que está bien enchilado. Bueno, señora, sí, Marta, bueno, tranquilícelo, porque incluso ya está agarrando cosas. Lo que pasa es que le jugó bien gacho la linda. ¿Puede tranquilizar a su hijo, porfa? Yo estoy aquí con él, pero está bien caliente. Tranquílate, hermano. O sea, la mujer no vale la pena. Si te hizo eso, pero no vayas a hacer algo malo que después te arrepientas. Tranquilícelo, señora. Tranquilícelo. Háblele fuerte. Regáñelo. O sea, si la mujer hizo eso, pues ya es su problema, señora.
20: No vale la pena.
10: Pues es lo que yo le estoy diciendo.
20: Que le valga la pena.
10: Efectivamente.
20: Si siempre se lo ha hecho, siempre te lo ha hecho, hijo. Siempre. ¿Por qué ahora? O sea, esa vieja lo único que quería era el dinero. Siempre
10: escucha
20: el
10: a tu
20: dinero.
10: Mamá, César, ¿qué te hizo hace 6 meses? ¿Qué te hizo, carnal? Reacciona,
20: nada más
10: no vale.
20: Pero, te digo que.
19: Tu madre, no. Tu madre vas a ver. Sí, para que la encuentre.
10: Sí,
19: vas a ver ahorita, la reacciona, voy a ir a buscar hasta allá.
10: No vas a ir a buscar a nadie.
20: Busca la mamá de tus hijas, César.
10: Señora, regáñalo, por favor. No te me vuelvas loco. No te me vuelvas loco. No vale la pena nadie.
19: Ahorita vas a ver lo que les va a pasar a sus.
10: Entiende, te voy a dar unas cachetadas, César. Ya mira, reacciona. Reacciona, la mujer no vale la pena.
20: Hay mujeres mejores.
19: Sí, pero no, mamá. No, yo la quería mucho, ¿cómo crees?
20: A ver,
19: luego eso no se vale, ¿no?
10: Pero para esto se necesitan.
19: Yo voy a ir a despedir mi coraje.
20: ¿Y que vengan aquí a mi casa?
19: No, ahí nadie va a ir. Yo te lo voy a arreglar todo esto.
20: O sea, ¿qué? ¿Y que vengan aquí a mi casa?
19: El problema es con
10: Doña Marta, está muy loco su César. César está muy loco. ¿Me autoriza a darle unas cachetadas para que se tranquilice?
20: Señor, si usted tiene más experiencia, cálmelo, por favor. Yo ya le hablé, no me hace caso.
10: Pues háblele un poquito con más de autoridad, señor. A ver, ven, César. Ven.
19: A ver, ¿qué pasó?
10: Cálmate, te mando tus cachetas, cálmate ya.
20: No vale la pena. Búsquete una mujer que valga la pena, hijo. Ya lo que le dije.
19: No.
10: Grítele, señora Marta, grítele. Que se tranquilice.
20: Esa vieja lo que quería de ti nada más era el dinero. Yo te lo quería decir, hija, pero nunca me hiciste caso. Nunca me hiciste caso. Ella y
19: mamá
20: me hicieron el dinero siempre. Si ella hubiera querido algo bueno contigo, se hubiera sentado contigo en estas mamás.
1: Igualita la mamá del Modesto, o sea, bien oportunista, a mí me hizo lo mismo, te lo dije.
20: ¿De qué se cree ella? ¿De que por qué eso? ¿De que por qué lo hace? ¿Que por conocen a mi mundo? Pues que lo conozcan, pero ellas nunca van a tener una vida estable, nunca van a tener una familia normal, bien.
19: Sí, pero no, no se vale eso, mamá, la verdad. Y ahorita yo les voy a ir a hacer un...
1: Es como la Federica, nunca tiene una vida normal.
19: Vas a ver más, ¿eh?
1: Ya, tranquilízate.
20: Yo sé que te duele, hijo. Sí, pero te va a doler por un tiempo y a mí me vas a doler toda la vida.
1: No, y aparte le digo, Doña Marta, le digo una cosa que no le ha dicho su hijo y que no le dijo la linda. ¿Le puedo decir qué?
20: ¿Qué?
1: Y le hago una pregunta y me la responde.
20: Sí.
1: Dígame cómo se oye el Panda Show, que es una broma de sus hijos.
21: ¡A toda máquina!
1: Ay, Doña Marta, es una broma de Linda y de César.
20: ¡Ay, qué hombre! ¡Ay, César, qué poca madre tiene!
1: Fue culpa de Linda, ¿eh? Oye, Linda, creo que tu suegra no te tiene muy buen concepto.
20: Me dolió.
1: Una cuando está enojada
20: dice muchas cosas, no así se
1: enoja. Ajá, sí. No te baja de oportunista. No te baja que solamente el dinero.
21: ¡Mocos, güey!
20: Sí,
1: Recuerda que el niño y el bromeado siempre dicen la verdad. Doña Marta, a mí no me gustaría ser linda, me daría pena ajena. Chale.
20: Ay, no.
1: A ver, chicos, ¿quién pensó la broma? ¿Quién fue, Linda o César, o los dos?
19: Ay,
1: ¿cómo está?
19: Linda.
20: No, qué bárbaros son, ¿eh?
1: Dile por qué le quisiste hacer la bromita a tu suegra.
20: Qué bárbaros son. A ver, Linda, ¿por qué? Dime.
22: No, porque te dije, era mi mamá o usted. Y pues decidimos que usted, porque si le decía eso a mi mamá, pues iba a decir, está bien, ¿no?
1: Era mi mamá usted, o sea, de que se bromeara mi jefa, la de mi marido, pues a la de mi mamá.
20: No manches.
1: Ay, doña Marta, le digo una cosa, creo que tiene toda la razón al momento de no querer a esta hija de la Chilindrina. Es una cínica.
20: No. Y fíjense, cuando me dijo yo todavía, no, pues que esté bien, que le vaya bien, o sea, nunca hasta ni groserías le dije, pero, ay, ya después, no sé.
1: Oiga, pero déjeme decirle que yo hice el doble papel, hice el papel primero de Roberto, donde traté de decirle cosas feas, pero nunca usted se molestó, nunca.
20: No, pues porque yo traté de calmarme, de soy muy mal hablada, pero estaba mi niña aquí presente. Y no quería que se
1: quedara. Y después, como amigo de César, por más que le decía, señora, regáñelo y todo, y pórtate bien, hijo. Es un dulce usted.
20: Qué bárbaro.
1: César, despídase de su mami, ándele.
19: Ahí nos vemos, madre. Nada más es para que ande al tiro también.
20: Ay, ya no me anden haciendo esas bromas, por favor.
19: No, ya no.
1: Ahorita bueno. Vamos a la casa. Pues familia, díganme por favor cómo se oye el Panda Show.

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3: Adivina, adivinador, las encuentras en cada esquina, te acompañan en las fiestas y es casi imposible resistirse a ellas. ¿Ya sabes qué son?
2: Exacto, las papitas y las frituras. ¿Pero sabes todo lo que contienen? No te dejes llevar solo por el antojo. Acompáñanos a descubrir el estudio de calidad.
3: También te compartimos otras opciones para que no gastes al disfrutar del mundial.
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0: Las papas y las frituras forman parte habitual de la dieta de muchas personas mexicanas. Pero, ¿sabías que las frituras que consumes son resultado de la transformación de un alimento originario de América? La papa y otros ingredientes como el maíz y el trigo son transformados en botanas mediante procesos como el corte, la fritura y el sazonado. De acuerdo con datos de Statista, en 2025, el consumo de botanas saladas en México alcanzó un promedio de 10.9 kilos por persona, lo que refleja su amplia disponibilidad y arraigo en los hábitos de consumo actuales.
2: Y ante la gran variedad de papas y frituras de maíz y trigo, el laboratorio se dio a la tarea de analizarlas para que sepas exactamente qué estás consumiendo. Se analizaron 67 productos en total, 33 papas, 4 productos a base de papa, 24 botanas de maíz y 6 botanas de trigo. Al examinarlos, se verificaron distintos aspectos. Se comprobó que la información en las etiquetas de los productos cumpliera con la norma oficial mexicana.
0: Además, para analizar el contenido dentro del empaque, se comprobó que todos los productos cumplieran con las cantidades declaradas de contenido neto, sodio y contenido energético.
2: También se analizó el aporte nutrimental, es decir, la cantidad de proteínas, grasas y carbohidratos, los principales componentes que aportan energía a nuestro cuerpo. Sin embargo, no hay que olvidar que es importantísimo mantener el equilibrio en su consumo.
0: ¿Cuáles fueron los resultados? Todos los productos cumplieron con el contenido neto declarado. Sin embargo, existen 7 productos que contienen más sodio del que declaran. 5 de la marca Great Value, los Sabritones Rodaca Sabor Sal y Limón y los Totis Donitas Chile y Limón. Otro producto que no cumple con lo que declara es Bocados Bocachitos, ya que en su empaque indica que contiene queso, pero no es así.
2: Y hablando de veracidad, estos productos contienen más grasa de la que declaran. Las papas Great Value Jalapeño Crujientes, Sol Tubi Papa Adobadas, Totis Pops, Valley Foods Potato Chips Limón Crujiente, Totis Pops Corte Casero y las Valley Foods Potato Chips Rich Crujiente. También las frituras de trigo que excedieron la cantidad de grasas declaradas fueron Chicharrones de Fuego y Chicharrones sabor chile limón, ambos de la marca Great Value. Y en cuanto a las frituras de maíz que no cumplen, son Bocados Bocachitos, Churritos Natural Sol, Doritos Nacho y los Takis Chile Limón.
0: Ahora pasamos a otro aspecto del estudio, la veracidad respecto a la cantidad de proteína declarada. Las siguientes papas fritas que contienen menos proteína de la que declaran, 2 de la marca Great Value, en sus sabores queso jalapeño y adobadas, Sol Tubi Papa Rifaditas y Totis Paps Corte Casero. En el caso de las frituras de maíz, Fritos Sabor Chile y Limón, Quesabritas, Rancheritos Original y Tostitos. Y por último, las frituras de trigo, Sabritones Rodacas, Sabor Sal y Limón y Totis Donitas Limón y Sal.
2: Lo mejor para consumir estos productos es seguir las siguientes recomendaciones. Aunque las botanas tienen una vida en anaquel bastante amplia, no te confíes. Verifica siempre que el empaque esté íntegro y que la fecha de caducidad esté vigente. Conserva el producto en su empaque original bien cerrado, a temperatura ambiente y lejos del calor o la luz solar directa.
0: La Organización Mundial de la Salud recomienda no exceder los 2000 miligramos de sodio al día, lo que equivale a menos de 5 gramos de sal. Una sola bolsa de estas botanas puede cubrir más de la mitad de ese límite. ¿Te imaginas? Recuerda que el consumo frecuente de estos productos procesados contribuye al sobrepeso y la obesidad.
2: Ojo, si vives con hipertensión arterial, diabetes, sobrepeso u obesidad, lo mejor es evitar o limitar su consumo debido a su alto contenido de sodio y grasas saturadas. Disfrútalas de vez en cuando y compensa siempre con una dieta rica en vegetales y actividad física. Tu cuerpo agradece los buenos hábitos.
0: Mantener una alimentación moderada, adecuada y equilibrada es la clave para prevenir enfermedades como diabetes o las cardiopatías. Pequeños cambios en tu dieta diaria pueden marcar la diferencia.
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0: El consumo responsable está presente en todas partes, hasta en la Copa Mundial de Fútbol 2026. que por cierto, será la más grande de la historia. 48 selecciones, 104 partidos y 16 ciudades con sede en Canadá, México y Estados Unidos.
2: Así que, si vas a disfrutar del torneo en casa, prepárate con tiempo y que no te metan gol al presupuesto. Tu sala puede ser la mejor sede mundialista.
0: Para acompañar el juego, puedes preparar los alimentos u organizar una cooperación entre quienes te acompañen. Toma en cuenta que si prefieres comprar comida a domicilio, los precios suelen elevarse debido a la alta demanda y los tiempos de entrega podrían ser más largos de lo habitual.
2: Para que vayas haciendo cuentas, te armamos estas opciones de botanas calculadas para 12 personas. Si no quieres complicarte, una opción rápida es comprar jamón, salchichas y queso fresco. Necesitaremos 4 paquetes de jamón Virginia de pavo de 250 gramos, 2 paquetes de salchicha Frankfurt de pavo de medio kilo y 3 paquetes de queso fresco de 360 gramos. El costo aproximado por todo el paquete es de 390 pesos. Ojo, este es un precio promedio.
0: Otra opción es ofrecer fruta fresca y saludable. El melón, la sandía, la piña son las frutas de temporada. También puedes utilizar jícama, pepino y zanahoria con chile y limón, ya que son opciones nutritivas que no requieren una preparación compleja. Tomando en cuenta la fruta, el chile en polvo, el limón y la salsa picante, gastarías aproximadamente 395 pesos.
2: ¿Y por qué no unos tacos placeros? Esta opción es muy práctica y deliciosa. Decide qué ingredientes comprar, colócalos en la tortilla y listo. Si incluyes chicharrón seco, queso doble crema, tortillas, queso de puerco, aguacate, cebolla cambray, pápalo, nopales preparados y los ingredientes para el pico de gallo, podrías estar gastando aproximadamente 625 pesos para 12 personas.
0: Y que no falte la bebida. Con unos 92 pesos aproximadamente, puedes preparar 5 litros de agua fresca. Tienes 3 opciones: usar 1/4 kilo de jamaica, 600 gramos de tamarindo o 1 kilo de limón. Eso sí, si le vas a poner azúcar, calcula unos 20 pesos más por kilo. Si decides incluir todas las opciones, el gasto total estimado será de poco más de 1,400 pesos. Recuerda que este monto es una referencia que varía según la marca y el lugar de compra. Y si piensas renovar tu pantalla por una mejor o de más pulgadas, consulta nuestro estudio de calidad de pantallas LED en la revista del consumidor de junio. Disfruta el mundial con un consumo responsable y considerando las siguientes recomendaciones.
2: Toma en cuenta la duración de los partidos. En la inauguración y en las fases finales, los partidos pueden extenderse más de lo habitual. Considera una duración aproximada de 4 horas.
0: Considera los gustos de todas y todos. Incluye opciones variadas de alimentos y bebidas.
2: No olvides la garantía. Si compras una pantalla, compara precios, sella la garantía y guarda el comprobante de compra.
0: Recuerda que el artículo 12 de la Ley Federal de Protección al Consumidor especifica que el proveedor tiene la obligación de entregar factura o comprobante.
2: En este mundial, sé una persona consumidora informada y responsable.
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2: Hijos de Calimán, hijas de la Chilindrina, qué gusto estar con ustedes en esta noche de jueves 2 de julio del 2026. Somos el equipo del Panda Show y la invitación a que te pongas en contacto con nosotros y hagas tu bromita si estás por la mejor FM. Multilina sin costo, 800-726-3482, 800 Panditas si estás por Claro Radio en los Estados Unidos, 855-2611-804. En donde estés y con quien estés, las bromas del Panda Show están aquí. Y en esta noche estoy en Querétaro, donde estoy por la mejor FM. Ahí está Israel. ¿Qué hola? Buenas noches.
3: ¿Qué dices, Panda? Buenas noches.
2: ¿Qué haces en la hermosa ciudad de Querétaro, Israelillo?
3: Acá vivo, Panda.
2: Oye, un favorcito, me pide la producción que se quitas el altavoz, por favor, para escucharte más cerquita, más lindo, más todo, ¿ok? Oye, ahí. Platícame, ¿a quién le hablamos? Ahí te escuchas perfecto.
3: Mira, quiero hacerle una broma a mi hija. Yo no la conocía, Panda, yo estuve con su mamá viviendo un tiempo hace más de 20 años. Nos separamos, tuvimos un problema y ella se fue, pero se fue embarazada.
2: Y
3: ya después me enteré pues que se había ido con otra persona. Entonces, ella se fue embarazada y yo nunca volví a saber de ella hasta hace como 3 meses que la encontré en el Face a su mamá y la contacté y me bloqueó. Entonces,
2: La mamá. A ver, pero espérame, un stop. ¿Cómo se llama la mamá, Israel?
3: Se llama Guadalupe.
2: Guadalupe, ok, ahora, ¿pero cómo está el asunto? ¿Viviste con Guadalupe 20 años, entendí bien?
3: No, viví con ella hace más de 20 años.
2: Unos meses. Un tiempo, no te casaste con ella, no. Estaban juntos, fueron novios, y así de esa relación surgió un embarazo. Ahora, ¿te enteraste de que estaba embarazada o fue después de que rompieron?
3: No, me enteré que estaba embarazada. O sea, de hecho, yo la llevé al doctor y ahí nos dieron la noticia los dos.
2: Ok, nos, pero estando embarazados, Guadalupe, ¿y tú qué pasó? ¿Por qué se separaron?
3: Pues tuvimos un problema. Bueno, no lo quiero decir.
2: No. Ni que yo ni otro estoy preguntando. Nada más hubo un problema difícil que esto ocasionó la separación.
3: Exacto.
2: Entonces ella se quedó embarazada y cada quien hizo su vida.
3: Sí, ella se fue con otra persona que es ahora su esposo. Pero ella ya iba embarazada.
2: Ok, pasaron los años. ¿A ti te entró la curiosidad y la localizaste por Face a Guadalupe, a tu ex?
3: Bueno, yo desde que supe que estaba embarazada, pero ella se fue, nunca me dijo nada y nos dejamos, pues. Pero nunca imaginé que se iba a ir. Entonces, yo desde ese tiempo yo la busqué y la buscaba con amigas de ella. Y
4: la busqué hasta debajo de la cama y encontré.
5: Oye, ¿y qué edad tiene tu hija actualmente?
3: Tiene 20 años, va a cumplir 21 en noviembre.
5: ¿Y cómo se llama tu hijita?
3: Elisette.
5: Oye, ¿y ya se conocen? ¿Ya se vieron?
3: Ya, ya van tres ocasiones que nos vimos. La primera fue cuando nos hicimos la prueba.
5: Hasta hubo prueba de chingonguya, de todo, de ADN. Ay, mira. Oye, ¿y qué se siente conocer un hijo después de tantos años, Israel?
3: Pues bien padre, Panda. Yo desde cuando quería conocerla.
5: ¿Te puedo hacer una pregunta difícil?
3: Dime.
5: ¿Por qué decides contactar a la ex? ¿Tenías un hueco, una necesidad de rascarle el pasado? ¿Por qué localizaste a la ex y viste a la hija? ¿Qué te motivó a hacer eso? Digo, está bien, nada más quiero saber por qué.
3: Porque siempre la busqué, o sea, siempre tuve esa inquietud de conocerla.
5: ¿Y cómo lo tomó Elizabeth cuando les dijeron, sí, positivo, que ella, qué tal está?
3: Elizabeth.
5: Ah, perdón, Elizabeth.
3: Ajá. Mira, yo no no se lo dije directamente, tardé días en decírselo. Y porque yo de un principio le dije que no, que había salido negativo, porque había hablado yo con su mamá y su mamá me dijo que tenía problemas con su esposo por esta situación, pero yo no se lo dije directamente, o sea, sí salió positivo, sino se lo fui diciendo poco a poco, y hasta que llegó el momento que le dije, ¿sabes qué? Pues sí. Y si eres mi hija, y tengo la hoja, tengo el sobre cerrado, y el día que quieras te lo entrego, y pues que lo veas. Me dijo, no, ya no es necesario. Entonces, como ella habló con su mamá antes de hacer la prueba, la mamá le negó todo, le dijo que no, y poco a poco pues le fue sacando a la mamá, y la mamá hasta que le confesó que sí, era su, que yo era su papá, y que había vivido conmigo, y ya le contó toda la verdad.
5: Entonces, no ya, manches, ya, pues, tu historia parece una historia de la Rosa de Guadalupe. Me cae. Oye, y bueno, ¿y qué bromita para Elizabeth? Tu hija oficialmente. Bueno,
3: pues mira, quiero decirle que me hablaron del laboratorio. Ahora sí que no sé cómo manejarlo, ahí es que tú me digas.
5: A ver.
3: Que me hablaron del laboratorio y que me dijeron que se habían equivocado, que la prueba es negativa, que no es mi hija y que aparte, pues, detectaron que está embarazada, que tiene 3 meses de embarazo.
6: ¡Oh, Dios!
5: ¡Ah, caray! A ver, creo que el que salió negativo está bueno, pero ¿por qué lo del embarazo? ¿Te ha platicado algo? ¿Tiene pareja? ¿Sí? O
3: Sí, mira, lo que pasa es que luego me hablo con... Bueno, no hablo mucho con ella, mensajeo por WhatsApp.
5: Ajá.
3: Entonces me dice, es que me duele la cabeza, es que estoy mareada, es que tengo ganas de vomitar. O sea, así como síntomas de que está embarazada. Entonces le he dicho, no vayas a salir con que estás embarazada otra vez. No, ¿cómo crees? Yo ahorita no me quiero embarazar.
5: Ah, entonces, otra vez, o sea, ya eres abuelo por su parte.
3: Sí, ya tiene un hijo de 4 meses.
5: Ok, ok, no, entonces sí.
3: Ya se juntó con su pareja.
5: Ok, perfecto, pues ya lo tengo. Pues vamos a darle, es más, ponte bien trucha porque igual hasta te voy a hacer que entres en la primera llamada. Ajá. Improvisando de que estás llamando y ya está. Vamos a darle, señores, buenas noches en directo desde el Panda Go Center. Las bromas están en tu show.
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3: ¿Qué pasó? ¿Qué pasó, hija? ¿Cómo estás? ¿Sí? ¿Qué andas haciendo?
13: Aquí, con el deseo
3: de
13: del puesto.
3: Ah, ok. Oye, quería hablar contigo, no seas malita. Lo que pasa es que me acaban de hablar hace rato del laboratorio.
13: Ajá.
3: Y los tengo en la línea, nada más que pues querían hablar con nosotros, no sé si bueno, voy a juntar la llamada para que escuche, ¿está bien? Para que te vayas a un lugar donde no haya ruido.
13: Sí, aquí estoy.
3: Órale, pues déjame pongo la llamada, permíteme. Bueno.
5: Hay que hacer un coprocultivo, bueno, y un parasitoscópico, sí, pero hay que hacerlo porque es tarde. Bueno.
3: Sí, buenas noches.
5: Sí, señor Israel.
3: Sí, buenas noches. Ya tengo aquí a la persona.
5: Ah, bueno, habla el doctor Márquez, señor Israel. Tengo en la línea a la señorita Elizabeth. Señora Elizabeth.
3: Elizabeth.
5: Señora Elisette, ¿cómo está usted?
13: Bien, gracias.
5: ¿Sí me escucha?
13: Sí, poquito.
5: Bueno, quería hablar con usted. Usted, el señor Israel, ya hablé con usted. Bueno, antes que nada, les agradezco mucho a nuestro llamado. Le hemos estado localizando, señor Israel. Hemos estado tratando de localizarle porque tenemos dos problemas que urgentemente, como encargado de laboratorio, el doctor Márquez, quien les habla, quería notificarles. Uno, no sé si usted sepa, señora Elisette, que usted tiene 9 semanas de embarazo.
13: No sabía.
5: ¿Está consciente de que está embarazada?
13: No.
5: Bueno, primero, pues, felicitarle. Yo creo que es una gran bendición. ¿Usted es madre?
13: Sí, de 3 meses.
5: ¿3 meses? Wow, sí. Digamos que entonces no respetó mucho la cuarentena, pero bueno, yo creo que está en tiempo y forma, 9 meses de embarazo. Felicidades. Dentro de las noticias buenas y malas, yo le felicito de verdad en nombre de laboratorio, que amablemente nos hicieron favor de estar con nosotros. La segunda, lamentablemente, como ustedes saben, tenemos un exceso de trabajo, pero bueno, como encargado de laboratorio, debo decirles que hubo una confusión en la prueba de ADN y está confirmado, es negativo. Se les había notificado que era positivo en el examen de ADN que se les realizó. Y pues sí quería platicarlo con ustedes de una forma directa y personal. Pedirles disculpas si ustedes quieren. Podemos hacer sin costo nuevamente repetir la prueba, pero ya lo tenemos contemplado. Lo hicimos nuevamente, hicimos las pruebas 4 veces y las 4 veces salió negativo. Esto quiere decir que para prueba de ADN de paternidad es negativo. Yo les quiero pedir una disculpa. ¿Consideran ustedes que es necesario que se vuelva a hacer el examen de ADN?
3: Pues tú, hija, ¿cómo ves?
13: Pues no sé.
3: Tendríamos que ir nuevamente, ¿verdad?, al laboratorio donde nos presentamos.
5: Sí, es correcto. Yo la verdad es que si ustedes desean nuevamente o tienen la duda de que sean padre e hija y hacer el examen de paternidad, sí me gustaría que fuera una prueba más exacta, porque la prueba que se les tomó posiblemente haya tenido un tipo de contaminación o algo por el cual, digamos, salió negativa esta prueba. Lo que sí, yo quiero recomendarles para que sea no al 99.99%, sino que sea al 100%, es que les hagamos una muestra del escroto. Ahí está comprobado que en realidad, pues, podemos sacar, pues, la prueba con 100% de eficacia. Esa ya es una solución de ustedes. Ustedes lo tienen que platicar, a ver si para ustedes es importante volver a repetir esta prueba. ¿Alguna pregunta que tenga, señora Elisette?
13: Lo de la prueba de embarazo, ahí salió, yo me hice unas pruebas y salieron negativas.
5: Bueno, platíqueme, ¿cuándo se hizo la prueba y bajo qué término? ¿Con prueba de farmacia o cuándo se hizo su prueba con sangre?
13: Prueba
5: con
13: de farmacia y de sangre.
5: ¿Hace cuánto tiempo se lo practicó?
13: Hace un mes.
5: ¿Cuánto tiempo le sacaron la sangre? ¿En ese mismo momento usted la llevó en frasquito?
13: Ahí mismo me lo sacaron, luego.
5: Bueno, pues yo le invito a que venga con nosotros, incluso podemos hacerle nuevamente la prueba de paternidad, como le comentaba, con la muestra del escroto. Nosotros también podemos hacerle el examen de sangre, el examen de saliva, el examen de orina. Si usted tiene alguna duda, ¿usted duda de que esté embarazada?
13: Sí.
5: ¿Ha llegado su periodo?
13: Sí.
5: ¿Será cuestión de que usted hiciera sus cálculos de su ritmo, su periodo, las relaciones con su marido, etcétera? Pero nosotros con gusto le hacemos el examen completamente gratis. Pues yo le agradezco mucho, señor Israel, y a ambos les pido una disculpa muy grande en nombre de nuestro laboratorio, pero bueno, escucho que tienen una relación muy bonita. Yo creo que no es necesario que a través del ADN ustedes, pues, sean padre e hijo. Si tienen una relación, pues pueden, yo creo que, seguir. Y vuelvo a insistir, estamos en la Colonia Centro, en Avenida Zaragoza. Los esperamos con todo gusto para hacer la muestra del escroto, si así lo desean. Muchas gracias, un placer servirles. Gracias.
3: Gracias, buenas noches. Bueno.
13: Bueno.
3: ¿Cómo ves, hija?
13: Ay, diga, ¿cómo se me puso de nervio?
3: ¿Por qué?
13: Porque la semana de embarazo.
3: Pues él debe estar contenta por ese lado, pues vean que...
13: No, es que no puede ser, es muy pronto.
3: Pues ya ves, yo te dije y me decías que te dolía la cabeza, que te mareabas, que tenías ganas de vomitar y todo eso, y me dijiste que no.
13: Pero es que me llegó mi regla y me hice pruebas caseras en mi de sangre y salieron negativos.
3: Sí, es que luego pueden variar. Lo que pasa es que aquí en este laboratorio no sé qué pasó, pero bueno.
13: Bueno, también se confundieron.
3: Pues por eso sería bueno que vayas y que te hagas nuevamente el estudio para ver si estás embarazada. Y pues bueno, de lo del ADN, pues no sé qué piensas. Y es que pues también pues todos los planes que teníamos, no sé.
13: Y es que mi mamá, ¿para qué me dice que sí? Y ahora están diciendo que no.
3: Pues es que yo estaba seguro, a mí me dieron el resultado que sí. Por eso pues yo te lo dije. Te digo, no sé, ahorita tú dime pues qué va a pasar, porque pues ya hasta que vi a la casa, hace rato la fui a ver. Y quedé mañana de llevarle el depósito y la renta a ese señor.
13: Pues no sé, pues dime.
3: No, pues es que necesito que tú me digas, porque pues no sé, a lo mejor y ya no va a ser lo mismo, ¿no? Porque yo la verdad ya me estaba encariñando mucho contigo. Pero pues es que si no somos nada igual para ti, ¿cómo me vas a ver más que nada tú, ¿no? A mí. ¿O va a cambiar algo esto?
13: Pero pues es que si mi mamá me dijo que sí, no entiendo.
3: Pues sí, pero es que también a lo mejor tu mamá se equivocó. ¿Qué te dijo tu mamá?
13: Que si era mi papá, que ella sabía lo que hizo. Que sí dice que ella estaba embarazada cuando mi papá regresó a Estados
3: Unidos. Dice que sí. Pues es que la verdad, pues sí, pues yo no quiero tampoco ilusionarme con alguien que no es de mi sangre. ¿Me entiendes?
13: Sí.
3: Y eso, yo creo que también a ti te pasaría igual, ¿no? Porque...
13: Ajá.
3: Pues me ha recalcado mucho que a tu papá lo quieres. Ahora sí que realmente a tu papá sí lo quieres. Y a mí, pues, yo soy un extraño que llegué a tu vida, ¿no? ¿Cómo ves? Pues es que yo ya me había encariñado también con el bebé. Yo ya me había hecho ilusiones, ya lo había presumido por todos lados, que mi nieto, esto y lo otro, y imagínate.
13: Ahorita.
3: Pues es que no creo que tenga caso. ¿Ya para qué? Nos desgastamos, ¿no?
13: Pues ya que ya me había ilusionado, pero pues ya.
4: Sí, señor Israel, nuevamente soy yo. Le estaba marcando varias veces. Sí. Qué bueno que me contestó. Mire, tienen oportunidad. Estaba revisando el calendario para ver si pueden venir. No sé si pueda usted hablar con su hija.
3: Pues aquí la línea de hecho.
4: Ah, la tiene. Elisette, doctor Márquez, sí. Nuevamente. No sé si sí. Puedas venir con nosotros para hacerle las pruebas nuevamente del ADN con la prueba de escroto y también hacer la prueba de embarazo. El examen que te hiciste fue sanguíneo y fue con prueba de farmacia, ¿verdad?
13: Sí, fueron con nosotros.
4: Ok, ¿no te hicieron en laboratorio la prueba del tostón?
13: Ay, no.
4: Porque la prueba del tostón es 99.99 segura. Es cuando hay dudas de embarazo, es la que prácticamente sale al 100%. Yo creo que puedes ir con tu ginecólogo, puedes ir al laboratorio o con nosotros. Lo haríamos completamente gratis por esta situación que hemos platicado. Y la prueba del tostón no falla. Por favor, señor Israel y Elisette, cuando vengan, pregunten por mí, por el doctor Márquez, y cuando venga les voy a preguntar, ¿cómo se oye el Panda Show, que es una broma?
6: ¡A toda máquina!
11: ¡Fue broma!
4: No es cierto, Elisette, es una broma de tu papi.
12: ¡Es una broma, hija!
4: ¡Estás en las bromas del Panda Show! Oye, es una broma de bienvenida porque tienes papi nuevo. Oye, Israel, ¿te ibas a dejar practicar la prueba del escroto?
12: El escroto loco. Me da miedo, panda.
5: Elizabeth, ¿cuándo has estado embarazada? ¿Elizabeth? Perdón, Elizabeth, ya, perdón. ¿Nunca te han hecho la prueba del tostón?
13: No.

0: Híjole, dile por qué le hiciste la bromita, Israel, a tu chiquiringuilla preciosa.
1: Pues porque estoy emocionado, porque la quiero mucho y porque pues ya le dije que le voy a compensar el tiempo que no estuve con ella.
0: Qué bonito. ¿Estás feliz por, estás feliz porque finalmente estás con tu papá, Lizeth?
2: Sí.
0: ¿Y qué sientes? ¿Me puedes platicar? ¿Me puedes transmitir?
2: Pues se siente bonito, pero a la vez raro, porque pues no esperé que me estuviera pasando eso. O sea, nunca me imaginé que fuera a pasar eso.
0: Oye, ¿y cuando te dieron el positivo en lo de ADN y cuando viste a tu papá? Bueno, antes que nada sabemos que está medio gacho, no, está medio feo. ¿Qué? ¿Te lo comiste a besos o no?
2: No.
0: Ay, pero ¿qué tal el de tu marido? Ese sí te lo comes a besos, ¿verdad? Dile, ¿por qué la broma a tu chiquiringuilla, Israel?
1: Porque la quiero mucho, porque la quiero mucho, porque estoy contento de haberla encontrado.
0: Qué bueno, me da gusto escucharlos. Felicidades a los dos. Yo creo que han pasado 20 años, pero bueno, pues tienen mucha oportunidad de platicar, de convivir, de disfrutarse. Felicidades a los dos y enhorabuena. Díganme cómo se oye el Panda Show.
1: A toda máquina.

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2: Quiero recordarte que todos los martes y todos los jueves esas bromas bien shubidubis, esas bromas retro están disponibles para ti. Estamos en todas las plataformas. Lo clásico del Panda, 2 de julio del 2026. Te acompaño por la mejor FM, estamos en cadena. Y en esta noche tengo a Marco. ¿Qué onda? ¿Cómo estás?
3: Bien, bien, aquí tratando de hacer una broma.
2: ¿Qué estás haciendo en Orizaba, Marco?
3: Pues acá vivo con mi familia. De hecho, yo soy de allá del DF.
2: Órale, ¿y quién es tu familia?
3: Pues mi esposa, mi hijo y yo.
2: ¿Neta? Oye, ¿cuántos años tienes?
3: Tengo 21.
2: ¿21 ya con mujer y con chilpayate?
3: Ya.
2: ¿Y eso desde cuándo te juntaste? ¿A qué edad fuiste papá? ¿Qué onda?
3: Mira, lo que pasa es que yo viví 10 años con mi tía. Entonces, a la edad de 20 años me junté con mi esposa.
2: ¿Y con cuál tía?
3: A la que le vamos a hacer la broma.
2: Ah, espérame, tengo dos bolitas mágicas, pero adivino, no soy. ¿Y cómo se llama tu tía?
3: Mi tía se llama Angélica.
2: O sea, digamos que la bromeada Angélica es como tu mamá.
3: Ándale, así mero.
2: ¿Y tu mamá y tu papá qué onda?
3: Mi papá tiene varios chamaquillos, entonces pues él ya hizo su vida por otro lado.
2: Órale, todo un panda Zambrano, ¿no? Hijos por todos lados.
3: Sí.
2: ¿Y tu mamá también?
3: No, mi mamá falleció cuando yo tenía 3 años.
2: No me digas.
3: Sí, a la que le vamos a hacer la broma es hermana de mi mamá.
2: Oye, y antes de decidir juntarte con tu chancluda, ¿cómo se llama tu chancluda?
3: Se llama Ángeles.
2: ¿Y Ángeles sí es de Veracruz?
3: Ella sí es acá de Chayotera.
2: Oh, Chayotera, no manches. Cuidado, no te desasquinas. Oye, antes de juntarte con Ángeles, ¿cuántos años viviste con la tía Angélica o con la mamá Angélica?
3: 10 años viví con ella, sí.
2: Ok, ¿y ella vive en dónde?
3: Ahorita está en Pachuca, se pasó para Pachuca.
2: ¿Y dónde vivía antes?
3: Aquí en Orizaba.
2: Ah, ok, también es chayotera.
3: No, ella sí es del DF, pero por cuestiones del trabajo de su esposo, o sea, mi tío, se vinieron a Orizaba.
2: Ah, qué desmorer, o sea, del DF, Pachuca, Orizaba.
3: Sí.
2: O sea que tú caíste.
3: El mundo, pandita.
2: Tú caíste en Orizaba gracias a la tía Angélica.
3: Así es.
2: Y ahí fue tu perdición porque conociste a tu chayotera.
3: Ahí conocí a mi chayotera.
2: ¿Cuánto tiempo llevan juntos?
3: Ahorita llevamos como 1 año y medio.
2: Ay,
3: ya de
2: bien,
3: casado.
2: Bien poquito. ¿Y un escuincle de qué edad?
3: De 6 meses.
2: Bien chiquillo. ¿Y cómo se llama el bebé?
3: Se llama Alex Tomás.
2: Alex Tomás.
3: Sí.
2: El grande, supongo.
3: Sí.
2: Diego, porque después vas a tener otro hijo, entonces va a ser el grande, como siempre, ¿no?
3: Sí.
2: Oye, ¿y qué bromita para mamá Angélica?
3: Ah, pues mira, lo que pasa es que pues ella, bueno, mi tío me ha ofrecido trabajo allá en Pachuca.
2: Pero el esposo de Angélica.
3: Así es.
2: Ajá.
3: Pero lo he platicado con mi esposa y ella no se quiere ir. Entonces, yo ya le dije a mi tía, ¿sabes qué? Pues déjame hablarlo bien con mi esposa, porque no quiere, no la convenzo. Entonces,
2: okay.
3: Aquí la bromita es, pues hablarle así como bien preocupado y decir, ¿sabes qué? Es que la neta me están corriendo de aquí, el papá de mi esposa, porque me cachó con otra mujer.
2: ¡No manches! ¿Cómo se llama el suegro?
3: Se llama Julio.
2: Oye, ¿y te cachó Julio en plena movida en algún lugar, en mensajes?
3: Ajá,
2: ¿cómo fue la supuesta?
3: Que yo iba caminando en la calle con mi uniforme de Telcel, porque se supone que yo trabajo ahí, y en vez de trabajar estoy de cabo con otra chava.
2: Oye, ¿y este Telcel dónde queda? ¿Supuestamente en qué calle o en qué zona de Orizaba?
3: Es en el centro de Orizaba.
2: Ok, entonces esto sucede en el centro de Orizaba, tú...
3: Ajá.
2: Trabajas en esta tienda Telcel, se te hizo fácil, yo iba pasando por la calle, don Julio, y te vio con una señorita dándote besitos y abracitos.
3: Ándale.
2: Ok,
3: sí.
2: me parece bien. Entonces, ¿qué? ¿Ya te está corriendo y te vas a ir para allá? Pero Angélica, ¿Ángeles se quiere ir o no o qué?
3: Ángeles no se quiere ir, pero yo me quiero llevar al niño, entonces aquí el que se está poniendo pesado pues es mi suegro, en este caso vas a ser tú.
2: Ok, bueno, entonces yo voy a secundar. Ahora, mi pregunta es, ¿tu esposa podría entrar a la broma como para darle colorcito y rematar? Es que
3: no quiere, panda, es que dice que es muy nerviosa, le va a ganar la risa.
2: ¿Está contigo, Ángeles?
3: Sí, aquí está conmigo.
2: A ver, comunícamela, a ver si la puedo convencer.
3: A ver, aquí está.
2: A ver.
4: Bueno.
2: ¡Ángeles, a los leones! ¿Cómo estás, chayotera?
4: Bien, bien.
2: Oye, ¿cómo te llevas con la tía Angélica?
1: Pues ahorita bien, pero al principio no me quería porque yo terminé a Marco y de ahí como que le empecé a caer mal. Y ya cuando nos fuimos a vivir juntos, porque le fuimos a dar la noticia un día antes de irnos a vivir juntos, pues ya como que ya le empezó a caer el 20 y ahorita pues nos llevamos pues bien, es que casi no nos vemos. Pero por eso yo no quiero entrar en la broma, porque le digo, yo no le quiero volver a caer mal otra vez.
2: Oye, ¿pero qué te hacía caras o por qué dices que le caías mal en esa época?
3: Sí, le hacía caras y me hablaba mal de ella.
2: Uy, Ángeles, es momento del desquite, chaparrita.
3: Es lo que le digo, pero no quiere.
2: Oye, Angelita, pues ayúdanos un poquito, tal vez no mucho, pero mira, él va a empezar la broma, yo voy a ser el papá, le voy a estar gritoneando, regañando, lárgate de aquí, no te queremos, bueno, no sé qué más voy a decir. Y que entres un poquito tú chillando y diciendo, no, señores, que es injusto, ¿por qué? Si yo lo quiero tanto, nunca. Pero pues ahí con unos chillillitos y ya, eso sería toda tu intervención.
1: Bueno.
2: Eso, chintrolo, eso. Eso. Nada más un pedacito, ¿te parece?
1: Ajá, sí.
2: Yo te voy a dar el cue como tu papá. Tú dices, ven para acá, hija, mira, explícale a la señora. Y tú nada más, no, sí, y ya, sí, bien poquito. Pues vamos a darle, Marquito, ¿estás listo?
3: Perfecto, sí, bandita.
2: Me encanta cuando las bromas las hacemos en familia. De eso se trata el Panda Show. Muy buenas noches, vámonos con todo, las bromas están en este instante.
4: Bromas.
5: Buenas noches, Panda. Quiero decir, nos puede hacer el favor de mandarnos un saludo aquí desde Zamora, Michoacán, para el George, el Chabelín, para el Freddy, especialmente para el Beto, el Barney. Nos encontramos elaborando aquí en Zamora. Muchas gracias. Me saludas a tu jefa, Panda.
2: Las bromas en el Panda Show.
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2: Excelente. ¿Cuántos años tiene tu suegro, Julio? Más o menos.
3: Como 40.
2: 40, muy bien. ¿A qué se dedica?
3: Trabaja en un tiro.
2: ¿Empleado qué?
3: Es encargado. Bueno.
7: ¿Qué pasó, su hijo?
3: Bueno, tía.
7: ¿Qué pasó?
3: Oye, tengo una broncota.
7: ¿Por qué?
3: Es que me cerraron acá donde trabajo en Telcel.
2: Es que mira, ajá, lo que tú tienes
3: y no le dije a Ángel.
2: Lo que tú tienes que pensar, bien, mija,
3: que vas a
2: hacer y lo que tienes que hacer.
3: Pues no le dije que habían cerrado Telcel y que me cachó su papá con otra chava.
2: Problemas, pero así es el matrimonio.
7: ¿Quién te cachó con otra chava?
3: Su papá.
7: Ajá.
3: Y ahorita que descanse vino a hacerme la emoción.
7: ¿Quién?
3: Su papá. Y ya le dijo a Ángeles. Y me están corriendo, pero no tengo dinero.
7: ¿Cómo que te...? Ay. ¿A dónde vas a ir?
3: Pues me voy a ir a México, pues ¿a dónde? Si no tengo dónde ir.
7: Lo que puedo hacer es comprarte boletes. Porque no tengo forma de salir nada.
3: ¿Cómo?
7: No tengo forma ahorita de salir a depositar a algún lado. Entonces...
2: Marco, ¿de qué forma más quieres que te diga que te retires?
3: Ay, pues...
2: Pues mi hija ya no quiere saber nada de ti, ni nosotros queremos saber nada.
3: Es que
2: nada
3: ya
2: de
3: me está, ya me está diciendo y por lo menos quiero despedirme de mi hijo, pero no me deja ni hablar con mi hijo.
7: Yo creo que
2: Ángeles está bien enojada, bien enojada.
3: Es que sí está
2: eso
3: enojado.
2: Lo hubieras pensado antes. Las cosas se piensan antes con la cabeza, pero con la cabeza correcta. ¿Cuántas veces lo platicamos, Marco? ¿Cuántas veces?
3: Señor, perdóneme, pues es que nada más estaba platicando.
2: No, no estabas platicando. Yo te vi exactamente en el centro y cómo estabas ahí echándote un faje.
3: ¿No? Pero no era para que le dijera a Ángeles.
2: Si es mi hija, ¿cómo no quieres que le diga?
7: Marcos, ya cállate, por Dios.
2: ¿Cómo no quieres que le diga?
7: Pues sí, Marcos, cállate.
2: ¿Cuántas veces
3: que
2: platicamos?
3: Ya me arruinó la relación, señor.
7: No, lo arruinaste.
2: No. Tú solo arruinaste la relación. Tú solo. Ni siquiera lo pensaste por Alex Tomás, ni siquiera. Tienes un hijo, tienes 6 meses, aquí te hemos brindado todo y tú haciendo tus idioteces. Aquí siempre se te ha apoyado, siempre. Pero ni mi familia, ni yo, ni Ángeles vamos a tolerar que hagas ese tipo de cosas porque aquí no se te ha dado ni brindado eso. Así que te
3: por
2: pido
3: eso no
2: nuevamente...
3: Lo hubiera dicho.
2: ¿Con quién estás hablando?
7: Dile que es tu mamá.
3: Es mi mamá.
2: A ver, comunícame, por favor.
3: Pásamelo. No, pero pues ¿para qué? No,
2: para plantearle bien.
7: Pásamelo.
3: Ya, ya, tenga, tenga.
2: Bueno, habla Julio.
7: Estoy escuchando todo esto, no sé.
2: Mire,
7: está pasando realmente.
2: Mire, una cosa muy sencilla, no sé qué le haya platicado su sobrino. ¿Habla Angélica?
7: Así es.
2: Ah, ¿qué tal? Soy Julio. Mire, yo iba pasando exactamente hoy a la 1:00 p.m, ahí por el centro, ya ve que Marco trabaja en la tienda de Telcel, pero resulta que yo iba pasando con uno de mis compadres que tuvimos que ir a hacer una diligencia, y de repente me llamó la atención porque veo a un joven, traía la playera de Telcel, yo volteo a ver y veo y me percato que era Marco. Yo me bajo, lo sigo y resulta que a la vueltecita, exactamente esto en el centro, ¿verdad? A la vuelta estaba él con una muchacha de color negro ya delgadita, una jovencita, calculo unos 22, 23 años, no sé. Pues se estaban besuqueando ahí, pues toqueteándose, todo. Entonces yo me acerco y le digo, Marco, ¿qué estás haciendo? La aventó, literalmente la aventó. Esta muchacha se echó a correr, y él en lugar de encararme y darme una justificación, ¿qué cree que hizo?
7: No lo sé.
2: Se fue atrás de la muchacha.
6: ¡Ay!
2: Pues por supuesto, pues yo ahorita tengo el problema, tuve que platicar con mi hija, porque no puedo tolerar esta situación. Ella está llorando, incluso está aquí con nosotros. Ella no quiere saber nada de él. Le pregunta, ¿yo qué te hice? ¿Qué te hemos hecho tu hijo y yo para que nos faltes de esta forma? Y es la verdad. Nosotros no le hemos faltado, al contrario. A Marco aquí lo único que se le ha hecho es apoyarle. Entonces yo lo que sí le estoy pidiendo es que por favor deje aquí, se le ha apoyado, y que se largue. Es lo único. Mira, aquí tengo a mi hija. A ver, Ángeles, ven. Es la tía Angélica, pues digo, para que le expliques cómo estás. A ver, ven, hija. No, sé que estás mal, pero ven. Ven, por favor.
7: Bueno. Hola, perdón.
1: Hola, señora.
7: Es que no es posible, la verdad, no es posible que me esté diciendo esto cuando yo nunca le he fallado. Sé que entre usted y yo había problemas, pero aquí yo con él sabe que yo apoyo. No tenía problemas. Yo aquí solamente he tenido apoyo y pues... no entiendo por qué Marco me hace esto.
1: Pues yo menos, hija, yo veo sus cosas, ustedes me hablan y yo los veo muy...
7: Dije a Marco que le voy a sacar todas sus cosas porque yo aquí no lo quiero.
1: Pues no, mira, no lo puedo... Yo sé que lo que hizo está mal, ¿sale? Obviamente por ser mujer, porque tienes un hijo, porque yo tengo hijos, entiendo perfectamente lo que estás sintiendo. Pero tampoco lo puedo dejar, no lo puedo abandonar. Entonces, nada más, pues deja que salga algunas cosas y para que tenga algún...
2: Que se vaya con lo indispensable, nada más con lo que llegó, con...
7: Exacto.
2: Lo indispensable.
7: No, de aquí no saca nada, o sea, no se va a llevar nada, porque la verdad yo estoy muy molesta, no lo Arangeles, quiero aquí.
2: Tampoco te pongas así, tampoco
1: no,
2: te
1: hija,
2: pongas
1: nada
2: así.
1: Más deja que se lleve ropa, su ropa. No sé, calzones.
7: No, pues es que ya ahorita, o sea, la verdad... estoy muy molesta, no entiendo por qué me hace esto.
1: Ok.
7: Ni calzones se va a llevar.
1: Ok.
2: Que seguramente eso lo trae en su ADN por el lado de su padre. A ver, pásame. Bueno.
7: Está bien, la decisión
2: mire.
7: Que toma Ángeles está bien. No quiere saber nada de él, no quiere darle absolutamente nada, está bien. Nada más, pues yo he decidido una disculpa por todo esto, no entiendo qué pasa, pero estoy lejos, no puedo dar la cara en este momento también por él.
2: Mire, doña Angélica, yo creo que con disculpas no vamos a llegar a buen puerto, aquí se trata de hechos. Yo le voy a decir lo que le dije a Marcos, este es el resultado del gen que trae por el lado maldito de su padre, ¿sí? Que después que es a lo que se dedicó, a engendrar hijos por todos lados, y va por el mismo camino, va por el mismo camino, Marquitos. Lo único que yo le pido es que por favor le diga a Marco que se largue. Si se va con usted a Pachuca, se regresa a la Ciudad de México, a mí me viene valiendo un cacahuate.
7: Ok, ¿me puede comunicar con él, por favor?
2: Marco, ven, y te me largas. Y ya le dije a la señora esa que te educó, pésimo, pésimo que te educó.
7: No saques absolutamente nada y vete de ahí.
3: Pues sí, pero ¿y mi hijo?
7: Pues Marco, eso lo hubieras pensado antes y al rato lo platicamos.
3: Pero es que no me puedo ir sin mi hijo. Yo me voy a llevar a mi hijo.
2: ¡Tu papá! ¡Ten hijos por todos lados, Marco!
7: ¡Marco!
2: ¡Ten hijos por todos lados!
3: No, con mi papá no se meta.
2: ¡Marco! ¡Es la verdad!
3: Ah, por eso, pero pues
1: lo
3: mi papá
1: que le vas a ocasionar son más.
6: En eso te estás convirtiendo como tu papá una mala semilla.
1: Marco, si ¿sí te puede?
3: No me empuje, ¿por qué me empuja?
6: Entonces no empieces a decir estupideces y a faltarme al respeto. Soy el abuelo de tu hijo. Carajo.
3: Marco, viejo chismoso.
1: Marco, ya.
6: Señora, ¿ya escuchó cómo se pone este individuo? ¿Esa es la educación que le dio? ¿Así es una madre sustituta? Imagínese, así son las madres sustitutas. Entonces mejor lo hubiera dejado huérfano. Yo creo que en la calle hubiera tenido una mejor educación que la educación que le dio usted, que ni siquiera lo pudo educar bien, respetando primero a su mujer y después a la gente adulta.
8: ¡Oh, Dios!
6: ¿Esa es la educación que le dio?
9: Respeto se gana, señor.
6: Madre sustituta, cuarta generación, eso es lo que es usted.
1: ¿Me puedo pasar a mi hijo?
6: Y le voy a decir una cosa. Le voy a hacer una pregunta que le hice a Marco y espero usted me la responda como madre sustituta alcahueta. Dígame, ¿cómo se oye el Panda Show?
10: A toda máquina. ¡Fue broma!
6: Estás en las bromas del Panda Show.
9: Perdón.
6: ¿Dónde está tu tía? Dile por qué le hiciste la bromita, Marco.
3: Perdóname, tía. Lo que pasa es que sabes que te amo, por eso te
6: quiere
3: la hago.
6: Llorar y no puede.
1: Ojalá y no me
6: quiere llorar y no.
3: ¿Cómo? Perdón, es que pues me acordé de cuando íbamos a México y escuchábamos al Panda y dije, "Ah, pues no sabe más, para que sepa que siempre la llevo presente conmigo a mi tía."
6: ¿Cómo está la madre sustituta cuarta generación? Bien que le dolió, ¿verdad, Angélica?
1: No me molestó que empezara a hablar así.
6: Marquito, despídase de su segunda madre. Adelante.
3: Te amo, mamá. Y sabes que siempre vas a estar conmigo y pues perdóname por esto.
6: Oye, ¿y tu mamá da dolores de cabeza o no?
3: ¿Eh?
6: ¿Y si tu mamá da dolores de cabeza o no?
3: No.
6: Oye, ¿y con quién estás ahí, Angélica? Que se escuchaba la voz de un hombre que ya también estaba ahí ronroneando.
1: Estaba enojado mi hijo. No, es
6: tu hijo. Órale. Pero bueno, familia, díganme cómo se oye el Panda Show.
1: A toda

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0: tal, amigos, amigas? Muy buenas noches. Tengan todos ustedes bienvenidos, bienvenidas a esta programación que seguramente ya extrañaban en estas noches de añoranzas de la mejor 106.5 FM. A través de su radio transmisor les saluda Manny Santiago. Estamos completamente en vivo, al aire, en este jueves, sí, ¿verdad? Jueves 2 de julio del año 2026, siendo las 11 de la noche con 12 minutos. Les doy la más cordial bienvenida a esta programación, esperando que se queden con nosotros durante los próximos minutos hasta la medianoche, donde vamos a estarle acompañando, programando muy buena música para tener el mejor de los descansos, ya para irnos a la cama, a lo mejor al trabajo, ¿verdad? Algunos que están en sus turnos nocturnos como nosotros, en sus horas laborales de la noche, pues permítanos ser su mejor compañía esta noche y el resto de la velada. 287-125-7862 es el número en cabina para que te comuniques mediante un mensaje de texto, un mensaje de WhatsApp, un mensaje de voz para la dedicatoria de la noche, alguna melodía que quieras tú solicitar, dedicar, compartir, ¿verdad? Tu gusto musical en esta noche, compartirlo con todo el auditorio. Será un honor, será un placer poderlos leer, poderlos recibir. Y bien, escuchamos de entrada en este bloque de tres melodías en línea a los Bukis con el tema Yo Te Necesito, además de Rocío Dúrcal y la voz de Enrique Guzmán. Rocío Dúrcal y Enrique Guzmán, acompáñame. Y iniciando, ¿verdad? Iniciando el bloque, grupo Abracadabra con el tema En Realidad, un clásico también ya de los gruperos, de la música grupera romántica, por supuesto, dentro de la programación de las añoranzas de la mejor 106.5 FM. Pues no me resta más que agradecerles el favor de su atención. Bienvenidos, bienvenidas, permítame ser el anfitrión especial esta noche y, por supuesto, regalarles la buena música. Vamos rápidamente a un breve corte comercial, pero regresamos con más temas para complacerlos esta noche. Recuerden que están en el programa Añoranzas de la Mejor 106.5 FM. Continuamos.
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1: Rosas Rojas en la interpretación de Industria del Amor, gran agrupación de los años 90, también vigentes todavía, pero de los temas que han marcado historia y tendencia, desde luego, lo romántico. Estoy pensando en ti, la versión de Junior Clan, para todos ustedes, desde Añoranzas de la Mejor, 106.5 FM. Y antes, escuchamos a los Yonix con su tema Rosas Blancas. Tenemos más para todos ustedes, pero vamos a darle lectura a las complacencias de esta noche, no sin antes enviar un saludo cordial a la maestra Chela, que esta noche nos está sintonizando, como todos los días y todas las noches. Gracias, gracias por hacer con su sintonía algo especial también para nosotros. Vamos a enviar un saludo bonito hasta Otatitlán, Veracruz, esperando que también le estén pasando de lo mejor con estas añoranzas, ¿verdad? Para nuestro amigo Ramón Fernández, que dedica una melodía a Zuli Reséndiz. Algo de Carlos Lico nos solicitó el tema Vete de Aquí. Y con mucho gusto vamos a complacer en este bloque musical. Antes de irnos, vamos a regresar con este tema después de la pausa que tenemos para todos ustedes. Es importante la identificación de nuestra estación y, por supuesto, también darle el espacio a nuestros patrocinadores de la noche. Y por supuesto también invitarlos para que visiten nuestro perfil en Facebook. Estamos como La Mejor Tuxtepec 106.5 FM. Recuerden el número telefónico en la cabina, 287-125-7862. Para quienes gusten enviarnos un mensaje, una llamada, así como nuestros amigos de Otatitlán nos regalaron una llamadita telefónica, ¿verdad? Saludos para toda la gente de Loma Bonita, Oaxaca también. Sabemos que tenemos un auditorio enorme allá. Un abrazo precioso hasta Loma Bonita. Pues bueno, vamos y regresamos rápidamente a identificar nuestra estación y pues vamos a programarle la mejor música esta noche con las añoranzas en este jueves, ya próximos fines al fin de semana, ¿verdad? Y también, desde luego, iniciando este mes de julio. Regresamos con más música para ustedes en Añoranzas de la Mejor 106.5 FM.
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1: Palabras tristes en la versión de Los Guardianes del Amor. En esta noche que estamos experimentando una temperatura agradable, una noche especial, enviamos cordiales saludos también a quienes van a tener alguna celebración especial desde esta semana, los cumpleañeros, ¿verdad? Que a lo mejor estuvieron hoy de manteles largos, mañana, los graduados, por cierto, bonita noche, los que están en los preparativos de sus graduados, ya sea de cualquier nivel, preescolar, primaria, secundaria, bachillerato, universidad. El logro es importante en este momento y por supuesto el nivel es ahora sí que, vaya, es algo simbólico, ¿no? Pero lo que importa es aplaudir el logro, el éxito que han tenido los estudiantes que en esta generación pues egresan. Y felicitaciones para todos ellos, los que apenas están los preparativos, a lo mejor mañana, o a lo mejor tuvieron hoy el festejo, hoy la clausura, la graduación, la ceremonia. Se están preparando, les vuelvo a repetir, para mañana, en próximos días, el fin de semana, la siguiente semana, que todo salga de acuerdo a lo planeado y con por supuesto que vivan ese momento de felicidad al lado de sus seres queridos, por supuesto, y sus invitados, ¿no? Felicidades, graduados. 25 grados la temperatura en este momento, la temperatura ambiente, 25 grados Celsius con unas nubes claras. Posibles tormentas, posibles lluvias, un 70 o 60% para que se desarrollen durante la madrugada. Esperemos, ¿verdad?, que nos toque un poquito nada más. Anoche todavía tuvimos la oportunidad de tener lluvia en la madrugada. Bueno, vamos a enviar saludos bonitos y cordiales para nuestro auditorio que está a todo volumen en Loma Bonita, Oaxaca. Miren, nada más se están reportando ya con nosotros. Nos solicitan el tema de Grupo Brindis, ¿te vas con él? Claro que sí, con muchísimo gusto. Vamos a complacerlos porque están en sintonía con nosotros esta noche. Gracias por su compañía. Son exactamente ya las 11 de la noche con 45 minutos. Y pues que no se diga más. Continuamos con más temas para todos ustedes a través de las añoranzas de la mejor 106.5 FM. Esto es del Grupo Brindis, te vas con él. Saludos, Loma Bonita.

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Pues entrando en la recta final ya de nuestra programación, son exactamente las 11 de la noche con 54 minutos. El cariño es como una flor, la voz de Jorge Domínguez y su grupo Superclass. Y en este punto del programa no nos resta más que agradecerles a todos y cada uno de ustedes el favor de su atención en esta noche de añoranzas de la mejor 106.5 FM, su emisión de jueves 2 de julio del año 2026. Por parte de su amigo y servidor Manny Santiago, les deseamos que tengan ustedes una bonita noche, un descanso reparador y por supuesto mañana el mejor despertar. Así que pues una vez más agradeciendo su compañía y esperando que haya sido de su total agrado estas melodías, estas añoranzas de la mejor 106.5 FM. Tenemos una cita mañana ya, viernes, fin de semana, a la misma hora, en la misma estación. Se quedan con más música en la mejor 106.5 FM. Recuerde, sonría y sea feliz porque es completamente gratis. Nos despedimos con Pepe Aguilar. Me vas a extrañar. Buenas noches, hasta mañana.

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0: Hola, hola, ¿qué tal? Excelente madrugada, excelente inicio de día, porque ya hoy es un día más y estamos a 3 de julio de este 2026. Parece nada, pero se está yendo el año sumamente rápido. Yo te doy la cordial bienvenida a este tu programa que se llama, que le pusimos Con Tanto Insomnio FM. Seas bienvenido a estas 6 apreciables y bonitas, hermosas horas. A este famosísimo turno nocturno, chamacos. Yo me llamo Tania Torralba y es un gusto, un placer acompañarlos durante esta nochecita, esta madrugadita bastante agradable, diría yo. Pues afortunadamente pues no está lloviendo. Para aquellos que entraron a trabajar o salieron de su trabajo, pues ya ven que afortunadamente no nos agarró la lluvia. Porque está bien que llueva, la verdad es que sí es bonito que llueva, pero allá en tu casa acostado, tapado con una sabanita después de un cafecito. Pero no cuando vas a trabajar, porque no manches, llegas todo en mojadérrimo. Así que bueno, qué bueno que estás aquí en esta sintonía, la mejor 106.5. Bienvenido. Y hoy la vamos a pasar, dijera la chaviza, bien chicle bomba. Tenemos mucha información acerca de la vida de los artistas, porque ya sabes que, como siempre te digo, nos da vida el chismecito. Siempre el chismecito nos da vida, chamacos. Así que bueno, ya sabes que me puedes enviar con gusto tu complacencia, la canción que quieras escuchar en esta madrugada que te motiva, que te da vida, pues, o sea, te dan ganas de seguir chambeando. Al número en cabina 287-125-7862. Mándame un WhatsApp, dijera la canción. Y bueno, por acá dice: hola, buenas madrugadas. Me puedes poner una canción con Álvaro Dávila, título Con un poco de amor. Dice: por favor, muchas gracias. Dice: qué chula es Puebla, te estoy escuchando por internet. Saludos, firma Pepe Bolaños. No te duermas. Aunque dice, pero hoy no es domingo, hoy es viernes. Hoy es viernes y el cuerpo lo sabe. Muchas, hablaremos un poco acerca de las graduaciones, porque ya saben que hoy viernes hay muchas escuelas que han estado clausurando desde ayer, hoy. Y hay muchos que la próxima semana, esta semana es de puras clausuras, chamacos. Y nadie me quiso de madrina, no lo puedo creer. Dijera la Jenny Rivera, no me ven como ejemplo, qué tristecidad, chamacos. Así que bueno, pues vámonos con algo de música, ya después nos lamentamos de la situation, así que ya sabes que aquí estamos a la orden para el desorden. Dice: hola, buenas madrugadas, feliz. Que hoy es viernes. Dice: ¿me puedes poner una canción con Joan Sebastián? Se llama Gracias Señor. Por favor, muchas gracias. Estoy escuchando por internet desde la alcaldía Álvaro Obregón en la Ciudad de México. Saludos a Jorge, Ciudad de México. Claro que sí, así que vámonos con algo de música. Yo soy Tania Torralba y esta es tu estación favorita, la mejor 106.5.
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Así sí, ya las 12:41, por ahí estuvieron sonando las complacencias. Oye, te cuento un dato interesante. Ya saben que los celos son malos, chamacos. Pero hay de celos a celos, y es que te cuento una triste historia. Bueno, triste para él. Se dice que hay una mujer que se llama Debbie Wood, así, fue apodada como la mujer más celosa del mundo, imagínate tú. Dice, por hacer que su esposo Steve se sometiera a pruebas de polígrafo cada vez que salía solo. ¿Qué es lo que tengo? Dice, además le prohibía ver programas de televisión con mujeres y revisaba regularmente sus registros telefónicos y bancarios. O sea, le revisaban el WhatsApp, dirás tú. Según contó él en televisión, pues todo comenzó con una relación anterior que fue pues bastante traumática y una sospecha al inicio del vínculo. Entonces, esto la hizo a ella bastante pues insegura y pues celosa. Se dice que Debbie fue diagnosticada con el síndrome de Otelo, así como lo oyes, es un trastorno psiquiátrico relacionado con los celos patológicos. O sea que los celos en exceso, chamacos, no son buenos, son malos en exceso. Bueno, aunque la pareja asegura amarse profundamente, su historia dejó a muchos preguntándose dónde termina el amor y empieza el control. Así que, chamacos, ustedes no sean celosos, celosas. Yo digo, ya está bien tener celos, pero ya ser llamada la mujer más celosa del mundo ya es punto y aparte, siento yo, considero. Pero pues, ¿quién soy yo para juzgar, chavacos? Así que bueno, mientras tanto nos vamos con algo de música. Esto se llama Yo Soy Tu Maestro de los Teles. Ya a las 12:43, quédate porque el chisme va a estar bueno. Te voy a contar acerca de una actriz que estuvo en demanda muchísimos años, chamacos, y hasta que tuvo resolución. No, hombre, y pagó una la nota que yo, pues, ¿qué te cuento? ¿Qué haría uno con tanto billuyo? Así que bueno, vámonos con esto. Yo soy Tania Torralba y esta es tu estación favorita, La Mejor 106.5.

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0: Así es, ya la 1:12. Un saludo a todos aquellos que andan en el famosísimo turno nocturno. No se me duerman, resistan un poco. Apenas está empezando el turno, chamacos. A veces cuando uno siempre le pasa esos 5 minutos antes de ir al trabajo, dice uno, ay, hoy no quiero ir. Ya estando en el trabajo, ya uno entra en ambiente y ya. Oye, quiero mandar saludos, dice, buenas noches, Tania, te está desde Biopapel, Planta Oaxaca, saludos, dice, a la gente del Departamento de Producción, Máquina 2. ¿Podrías poner 2 canciones, por favor, de Los Temerarios, Mi Alma Reclama y La Mujer de 2? Dice, y otra más también, dice, tal vez nunca me amaste, Los Temerarios. Amor de mis amores. Gracias igual y saludos. Dice, saludos al supervisor de turno de Biopapel, Planta Oaxaca, Felipe González y Salvador, que andan con todo, con toda la actitud como debe de ser. Gracias por estar en sintonía de La Mejor 106.5. Que el turno se les vaya muy rápido y que todo les salga muy bien, chamacos. Oye, y como Los Temerarios son de los grupos favoritos de aquí de esta estación, déjame te cuento que el grupo que le cantó al amor por 47 años, así como lo oyes, ellos se formaron allá en Fresnillo, Zacatecas, en 1977 y se separaron allá en el 2024 después de 47 años de carrera. Yo, fíjate, yo ni sabía que no estaban juntos, ni que eran allá en mi rancho hasta ahora. Se dice que, ¿cómo nacieron? Pues los hermanos Adolfo Ángel Alba y Gustavo Ángel Alba, junto con su primo Fernando Ángel y 2 amigos, formaron el grupo. Se llamaban, antes de llamarse Los Temerarios, se llamaban Conjunto La Brisa, así como lo oyes, Conjunto La Brisa. Yo creo que no hubiera pegado tanto como el nombre de ahora de Los Temerarios. Y bueno, se dice que tocaban en fiestas y en algunas bodas, pero pues no tenían tanto éxito, como que no pegaba bien su música. Y bueno, se dice que tenían entre 8 y 13 años cuando empezaron y ensayaban en un cuarto de su papá que rentaba a otros grupos. Así iniciaron, estaban bien chiquillos. Y te preguntarás por qué después se pusieron Los Temerarios. Bueno, pues se dice que fue idea de Adolfo Ángel, el mejor conocido como el Temerario Mayor. Se dice que estaba leyendo un cómic de Calimán y al reverso vio el personaje, el fugitivo temerario. Y bueno, buscó qué significaba temerario y dijo, sí, ese es el nombre, siento que ese nombre va a quedar mejor. Y bueno, en 1983 cambiaron a Los Temerarios y firmaron con CBS México. Y bueno, desde entonces pues ha sido historia. Como saben, pues Gustavo Ángel Alba es la voz principal. Y ya después Adolfo Ángel Alba es los teclados, bueno, era en su tiempo. Se dice que se volvieron muy muy famosos allá en los años 90. Explotaron canciones como Eres Mi Sueño, Mi Vida Eres Tú y Tu Última Canción. Fueron uno de los éxitos más rotundos que tuvieron. Y bueno, tuvieron más de 20 discos y muchísimo, muchísima audiencia. Ellos anunciaron pues su final en agosto de 2023, anunciaron su separación y tuvieron una última gira ya en el 2024 que se llamó Gira del Adiós Hasta Siempre. Su último concierto fue en el Foro allá en Ciudad de México. Y bueno, pues se dice que empezaron como niños jugando a hacer un grupo que se llamaba Fresnillo Com y terminaron como leyendas que llenaron estadios 47 años después, imagínate. Los Temerarios demostraron que lo romántico nunca pasa de moda y efectivamente tienen toda la boca llena de razón. Tienen unas rolas que qué bárbaro, nomás de escucharlas uno se pone, se te pone la piel de gallina. Así que bueno, pues ahí está brevemente la historia de Los Temerarios para que sepas que aquí también te damos la información verídica. Te contamos por qué se llaman así, desde cuándo iniciaron. Así que quédate conmigo, yo soy Tania Torralba y esta es tu estación favorita, La Mejor 106.5.
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Así es, y con esta canción que se llama El Tractor Amarillo, saludamos hasta Otatitlán, mejor conocido como El Santuario. Que tenga un excelente inicio de día, bonita madrugada.

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Así sí, ya la 1:43. Un saludo, dice por acá el mensajito. Buenos días, buenas madrugadas. Dice, estamos a todo volumen en Loma Bonita, Oaxaca. Complácenos, por favor, con Te Vas con el grupo Brindis. Ya por ahí estuvo sonando. Y gracias por estar conmigo de Conjunto Primavera. Claro que por supuesto que sí. Un saludo a todos aquellos que pues están en el insomnio, ya sea que estés trabajando, que no puedas dormir, que estás pensando en qué vas a hacer mañana. Un saludo para ti. Ya sabes que aquí estoy acompañándote hasta las 6 de la mañana, hasta que cante el gallo, hasta que salga el primer rayito de sol. Y también quiero saludar, aprovechando, para aquellos que nos siguen en redes sociales. Por ser mi aire, para aquellos que siempre están pendientes de lo que subimos, allá para nuestros amigos, para nuestro amigo César Gómez Siriaco, también para Hugo Carte, para Luis Fernando Pulido, para Silvia Sarmiento Hipólito y para Gaspar Mejía. Gracias por siempre estar pendiente a la orden. Así que bueno, vámonos con esto que se llama Gracias por estar conmigo. Saludos allá para los que nos escuchan hasta Loma Bonita, Oaxaca. Ya sabes que si tú quieres escuchar tu canción favorita, lo único que tienes que hacer es mandarme un WhatsApp al número 287-125-7862.

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1: Así sí, ya las 2:03. Un saludo a todos aquellos que andan desvelándose trabajando. En especial allá para nuestros amigos de Orizaba, los panaderos, para Toño Loco y el Sapo, que están en sintonía. Oye, y por ahí me pidieron algo de Juanito Alimaña, se llama la canción, ya por ahí estuvo sonando, y esta de Diablos Locos que se llama Lamento de Amor, así que no te me duermas, échate un cafecito con pan, ya de todos modos el pan ya está ahí. Así que bueno, quédate en sintonía de la mejor 106.5, yo soy Tania Torralba y ya sabes, no te me duermas.

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1: Así sí, ya las 2:32.
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1: A través de la mejor 106.5 ya es hora, yo creo, del primer cafecito de la madrugada, ya se amerita. Porque pues yo digo, ya estamos a casi un cuarto de la hora. Si es que sales a las 6 de la mañana, si sales a las 7, pues bueno, cada minuto cuenta. Oye, quédate porque al regreso te voy a contar un chismecito que anda en redes sociales. Ya sabes que aquí te damos todo lo que pasa y acontece. Comunícate conmigo, pídeme tu canción favorita al 287-125-7862.

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Así es, y ya las 2:46, ya estamos en la madrugada de este 3 de julio. De julio, yo parece que hace rato dije junio, ¿verdad? ¿O no? Ya me está haciendo daño las madrugadas. Oigan, chamacos, y yo no sé si ustedes ya se adaptaron a estar de madrugada. La verdad es que yo les cuento algo porque somos amigos, porque somos amistades. Es que cuando empecé la madrugada sí se hacía bastante pesado. Pero ya conforme va pasando el tiempo, yo creo que te vas adaptando, vas agarrando bien como que tus horas de sueño y dices, no, de tal hora a tal hora yo me duermo. Y así es como aguantas pues las madrugadas, porque la verdad es que desvelarse sí paga uno, el precio es muy alto. Pero pues, ¿qué hacemos? Es parte de la vida, hay que echarle ganas, no todo es para siempre. Y bueno, y mientras estemos en este trabajo o en cualquier trabajo que te dé pues comida sobre tu mesa o un techo sobre tu cabeza, es importante echarle ganas. Así que ánimo, sea cual sea que sea tu ámbito, tu trabajo, si es tu trabajo que te da pues de comer y sobre todo que ayuda mucho en tu hogar, pues es bendecido. Así que ya sabes, no te desanimes, siempre estamos aquí en la mejor 106.5 para darte ánimos y ponerte tu canción favorita, esa que hace como que uno reviva. Y hablando de revivir, quiero mandar saludos allá para nuestro amigo Octavio Rodríguez, mejor conocido como Tabito. Él nos escucha hasta Residencial del Sur. Dice que quiere, dice, aunque se despierten los vecinos, ¿me puedes poner un 2x1 musical? Claro que por supuesto que sí. La canción se llama Entre Cuatro Paredes con los Vázquez y la de ¿Quién eres tú? Con Nelson Net. Dice, Dios te bendiga, saludos, un fuerte abrazo allá para nuestro amigo Tabito Rodríguez y para su mamá, Doña José. Saludos también a Elius Rodríguez, dice que tengas una linda madrugada, gracias igualmente. Bendiciones. Saludos para Gabriel Francisco, dice, hola Tania, buen día para ti también. Ellos son quienes nos siguen en redes sociales, en Facebook, son los que les dan like, comparten, se enteran de lo que pasa, de lo que subimos, de las promociones que hay, porque ya saben que aquí en Tuxtepec puedes encontrar a lo mejor eso que andas buscando. Mira, ¿qué tal que ese día lo compartimos? Dice, yo estoy como mapache, como mis ojeras, es hoy el panadero de Orizaba. Oigan, y fíjense que hablando de esto, uno que ya ves que, bueno, las mujeres yo creo que tenemos un poquito más de beneficio porque ahí con el maquillaje pues como que se quita y no se ve tanto el desvelo o las ojeras. Pero es buenísimo un tip que tal vez tú digas, ay no, ¿qué va a hacer? Pero sí funciona. Y te lo voy a contar, es un secreto mío. Es 100% real, chamacos, eso del pepino, o sea, de la verdura. Le cortas ahí un pedacito y te lo pones en las ojeras y te hidrata muy bien la carita. O sea, como que hace que no te veas tan ojeroso. Yo creo que eso me ha ayudado mucho acá entre nos. No, hombre, chamacos, o sea, ya las ojeras y también algo que ayuda mucho es que te pongas un hielito así como que en las ojeras y eso hace como que los poros se abran así bien y ya como que no te veas tan ojeroso. La verdad es que a veces da mucha flojera y uno dice, ay, ya, que se quede así, ya algún día se me voy a componer. Pero pues es algo que a veces como que sí nos da flojerita hacerlo, pero pues es para beneficio de nosotros. Y bueno, nada que un filtro de TikTok, de Snapchat no pueda solucionar, chamacos. ¿Para qué se hicieron los filtros? Para usarse. Dice, si vieran las ojerotas que nos cargamos, el sapo, el Toño Loco, dice, tenemos cara de zombies viejos y acabados de tanta madrugada, dice, ya llevamos 4 meses sin descansar, somos los panaderos de Orizaba. Órale, chamacos, les voy a contar, yo llevo casi 6 meses sin dormir, o sea, sin dormir prácticamente. Hay días donde sí me toca descansar y hay veces que no. Pero 6 meses, chamacos, sí, está complicada la cosa, para el desvelo, pero pues, ¿qué hacemos? Hay que echarle ganas, no queda de otra. Por acá también puedes poner una rolita de Serrana Mía con Grupo Ciclón, creo que es de Grupo de Liberación. Así que bueno, pues mientras tanto nos vamos con esto que nos pidieron, que se llama ¿Quién eres tú? De Nelson Net. Ya las 2:51.

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1: Hola, hola, muy pero muy buenos días, ya a las 5:07, ya es hora de levantarse, de lavarse su carita con agüita y con jabón, de echarse su cafecito para despertar, porque si no se te va a hacer tarde, vas a llegar tarde al trabajo, así que apúrate, ya reacciona, revive. Yo sé que la madrugada está como para seguir durmiendo, como que no se quieren despegar las sábanas. Está, mira, para estar acostadito, durmiendo. Pero pues ya, hombre, ya es el último jalón, ya es fin de semana. Hay quienes descansan domingo, que hoy ya es su último, bueno, sus últimos días, viernes y sábado. Porque hoy, chamacos, hoy estamos a viernes 3 de julio, así que ya sabes que te doy la bienvenida a esta nuestra recta final a través de esta frecuencia, la mejor 106.5. Pídeme tu canción, ¿qué canción quieres escuchar? Recuerda el número en cabina 287-125-7862. Saludos allá para nuestro amigo Tabito Rodríguez y para su mamá, Doña José, que nos escuchan desde Residencial del Sur. Muy, pero muy buenos días. Excelente inicio de día. Nos pide algo de Julián Álvarez que se llama Terrenal y también Buenos Días Amor con José José. Claro que por supuesto que sí. Por eso le digo, por acá dice, hola Tani, buenos días, saludos. ¿Me puedes complacer con un tema de Los Humildes, Para No Pensar en Ti? Me imagino que se llama. Gracias, claro que por supuesto que sí. También por ahí estuvo sonando algo de Trono de México, allá para nuestros amigos los panaderos que siguen trabajando, creo que hasta las 5:30, 6 más o menos. Según tengo entendido, allá para nuestros amigos el Sapo y el Toño Loco. Somos compañeros de madrugada. También saludos allá hasta Rancho Alegre, allá para nuestro amigo Efrén Bautista. Al sonar los tambores de soledad, con la pollera colorada. Así que bueno, vámonos con algo de música, algo de Julián Álvarez, se llama Terrenal, ya a las 5:09.

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0: Así es, y ya a las 5:35, un saludo a todos aquellos que han estado conmigo desde que iniciamos este turno nocturno a través de esta frecuencia, en este programa que se llama, que le pusimos con tanto insomnio FM. Un gustazo haber estado con ustedes. Todavía no me voy, estamos en la recta final, así que pídeme tu canción si no lo has hecho. Mientras tanto, vamos a escuchar el audio que me envían por acá y me envían una imagen que dice: que Dios llene tu corazón de alegría y tu camino de paz. Muchas gracias igualmente por sus buenos deseos en este viernes 3 de julio. También quiero saludar allá a nuestros amigos del Grupo Neria. Dice: buenos días, Tania, saludos desde Chocamán de Grupo Neria, que tengas excelente día y descansa un rato. Gracias, ojalá que sí. Lo bueno que ya es fin de semana. Hay quienes trabajamos fines de semana porque pues no nos queda de otra, a chambear, líderes de la película. Vamos a escuchar qué nos dice nuestro amigo Pedro.
1: Tania, buenos días. Ponme corrido de Santa Amalia con el charro Avitia, por favor, para Pedro Magaña. Gracias, Tania, que Dios te bendiga.
0: Y también tenemos un audio de nuestra amiga querida, Rita.
2: Hola, buenos días, Tania Torralba. Yo soy tu amiga Rita, aquí como siempre en sintonía, escuchando esa bonita programación que tienes a cargo. Por ahí voy a enviar saludos para Efrén Bautista, saludos especiales, Tarracho Alegre. Porfa, si me puedes poner la canción de Vicente Fernández, la de A Mi Manera. De igual forma, saludos a los hermanos Aguirre, a los piñeros de Palo Gacho. Muchas gracias, Dios te bendiga en esta hermosa mañana y que tengas excelente viernes.

0: Así es, y bueno, también por acá dice, buenos días, ¿me podrías complacer con la canción del grupo Brindis? Amor sincero para mi esposa Noemí Almazán, de parte de su esposo Alfredo, el Negrito de Chocolate. Te escuchamos en Loma Bonita, Oaxaca. Saludos para todos los radioescuchas. Gracias y bendiciones para usted y todos en cabina. Gracias, feliz fin de semana. Bendiciones, gracias igualmente. Dice, buen día, Tania, saludos a ti, pon Juan el Cobarde con los rehenes. Claro que por supuesto que sí. Saludos allá para Don Torralba, que anda en el estado de Veracruz. Un saludo muy especial, fan número uno de esta estación. Dice, una canción de Vicente Fernández, No Vas a Creer, se llama. Claro que sí, ya aprovechando que estamos en la recta final. Así que bueno, mientras tanto, vámonos con esto que dice más o menos así. Ahorita les pongo sus canciones. Claro que por supuesto, ¿cómo nos vamos a ir así sin poner las canciones? Y bueno, pues ya saben que este programa inicia desde las 12 de la medianoche hasta las 6 de la mañana, hasta que cante el gallo en esta mañanita bastante fresquecita. Se antoja un cafecito con pan. Por cierto, saludos allá a nuestros amigos los panaderos de Orizaba, siempre pendiente en esta programación.
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0: Así que bueno, vámonos con esto que dice más o menos así.

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2: Hola, soy Carla Acevedo y estas son las noticias más relevantes de la región. En Asunción Nochixtlán, Oaxaca, la senadora Laura Estrada Mauro encabezó un taller de capacitación dirigido a autoridades municipales y cuerpos de seguridad enfocado en temas de proximidad social, justicia indígena, actuación policial y el sistema acusatorio adversarial. La iniciativa busca fortalecer la impartición de justicia, mejorar la seguridad pública y brindar herramientas legales para una mejor atención de los conflictos en los municipios. En Ciudad Isla Veracruz, el presidente municipal Ramón Martínez Tres agradeció el apoyo de la ciudadanía, voluntarios y autoridades que participaron en las labores de auxilio tras las recientes lluvias que afectaron al municipio. Destacó que el trabajo coordinado ha sido fundamental para atender a las familias damnificadas. Y en Tuxtepec, Oaxaca, la parroquia Santa María de Guadalupe invita a la población a participar en un viaje de un día a Catemaco, Veracruz. La cita es el próximo 17 de julio. El recorrido incluye transporte redondo, seguro de viajero y acompañamiento durante todo el trayecto. Hasta aquí la cápsula informativa. 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

0: Hola, hola, ¿cómo están? Muy buenos días, muy buen día, aquí nomás en La Mejor. Bueno, pues yo los voy a acompañar, ya lo saben, en esta mañana fabulosa. Ya es viernes 3 de julio, por allá en Estados Unidos, bueno, pues para algunos es como tipo feriado y obviamente pues allá algunos están celebrando. Los que estamos de este lado del charco también celebramos, pero porque simple y sencillamente es un día más para disfrutar, para creer, para tener oportunidades. Es un día más para muchas, muchas cosas que se nos pueden presentar en nuestro camino. Y justo el día de hoy te digo, bienvenido o bienvenida. Estamos aquí nomás en La Mejor. Con muchísimo gusto estamos compartiendo justamente el espacio de La Mejor Tuxtepec contigo. Yo soy Gaby Huerta, sabes que este es El Despertador. Sabes que estoy a través de La Mejor 106.5 de FM. Buscándote y escuchándote también con tus mensajes y tus llamadas. Así que si no has guardado el teléfono de aquí de cabina, te invito a que lo hagas. Recuerda que es el 287-8750810. Repito, 287-8750810. Ahora bien, si quieres ser de los primeros, como acá un audio que nos acaba de llegar, vía WhatsApp, hazlo y anótame entonces. El número es 287-125-7862. Repito, 287-125-7862. Recuerda que en redes sociales estoy a punto de actualizar todo. Nos buscas con el perfil de La Mejor Tuxtepec. Muy listos y dispuestos para recibirte. Ya son las 6:15. Bienvenidos. Búscame también a través, o escúchame también a través de internet. Solo le pones ahí Radio Online, La Mejor 106.5 de FM. Y rapidito vas a poder escucharnos donde andes. Ahora que si navegas en la página con nosotros, bueno, pues es en www.lamejor.com.mx/Tuxtepec. Yo soy Gaby Huerta y así me encuentras en redes sociales, Gaby Huerta o @soygabyhuerta. Buenos días, ¿ya están despiertos? O buenos días, ¿ya se van a acostar? O buenos días, ¿qué vamos a hacer el día de hoy? Lo que ustedes vayan a hacer o quieran programar, ya saben que aquí estamos para eso y mucho más. Regresando de este corte, tengo notas gruperas. Fíjate que por ahí se supo del fallecimiento de la hija de don Germán Lizárraga. Lo platicaremos en un ratito. Eso y mucho más vendrá el día de hoy aquí al chismarajo, ¿verdad? Al chismarajo de Gaby Huerta. Así que bueno, pues ya sabes, no te vayas, quédate conmigo. Vamos a pasarla bien. Por ahí también una novedad musical de nuestra querida Arlette. También tiene nueva canción. Te contaré de esto en un ratito. Y bueno, pues ya vamos a arrancar porque el tiempo no nos perdona. Voy a un corte y regreso.
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6:32, 6:32. El tiempo recuerda que no perdona para nada. Y vamos a platicar ahora sí acerca de lo que postearon por ahí acerca de Germán Lizárraga y su hija, ¿sale? Bueno, pues lamentablemente el mundo del espectáculo atraviesa este momento de luto. Germán Lizárraga anunció el lamentable deceso de su hija Yolanda Lizárraga Félix. Una noticia que conmocionó a familiares, amigos y seguidores en este

también de la banda Estrellas de Sinaloa, donde pues obviamente se pudieron volcar muchos mensajes de solidaridad. Hasta el momento la familia no ha dado a conocer las causas oficiales de la del fallecimiento de Yolanda, pero lo que sí es que muchas figuras famosas del género han expresado sus condolencias, porque se hizo viral el día de ayer esta notita. Y es que acuérdate que, bueno, pues Germán Lizárraga es uno de los exponentes, compositores y directores más importantes de la banda en México. Él es de Sinaloa y pertenece a la histórica dinastía Lizárraga, considerada una de las más influyentes dentro del regional mexicano y estrechamente ligado al legado de la banda El Recodo, porque él es hijo de Don Cruz Lizárraga. A lo largo de su trayectoria, bueno, pues se destacó por fundar y dirigir la banda Estrella de Sinaloa, una agrupación que pues ha llevado el talento precisamente sinaloense a escenarios nacionales e internacionales. Y bueno, con la aportación a su música a esta industria, también es acreditado por muchos fanáticos como uno de los grandes de la banda tradicional. Y pues nadie se esperaba

0: tuvo un episodio doloroso con otro de sus hijos, una pérdida que él mismo ha contado que es muy difícil, uno de los capítulos más difíciles de su vida. Y bueno, pues definitivamente recibe pues el apoyo de toda la gente que lo quiere, el respaldo de toda su familia, y con gran tristeza, como lo pusieron en el post, acompañan al querido Germán Lizárraga y a toda su familia por este sensible fallecimiento de su hija Yolanda Lizárraga Félix, deseando que encuentren fortaleza y consuelo en el amor de quienes los rodean. Hoy más que nunca están con ustedes, descanse en paz. Esto fue lo que postearon, y pues es lamentable saber del fallecimiento de pues de alguien en específico. Y bueno, pues obviamente también leí y estuve buscando por ahí, algo joven la persona, algo joven. Así que pues palabras de aliento para el músico, obviamente están posteadas en las redes sociales. Nosotros nos vamos a un pequeño corte. Saludos, por ahí me piden la cita. Y también saludos, me dicen por acá, para Cirilo, porque el domingo es su graduación de preescolar del Ignacio Allende. Y también para sus compañeritos de Arroyo Limón, lo felicita su papá Alberto Martínez Castro. Felicidades para todos ellos que están por pasar su graduación. También saludos allá hasta Vicente Camalote, Oaxaca. Saludos a la señora María Fuentes Hernández, y quiere la canción de Mi Segunda Vida. Así que hay que ir programando todo. Vamos a un corte, regresamos.
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0: 6:51. 6:51, aquí nomás en la mejor. Ya actualicé y toda la cosa, ¿eh? Ya tengo todo listo. Por acá me dicen, a ver rapidito, ¿dónde están los mensajes? Ok. Saludos hasta Villanueva, San Juan, La Lana, la familia González Pérez. Y me piden algo del Trono de México, que el tema es sin lugar a dudas. Saludos y muchas bendiciones también para ustedes. Muchas, muchas gracias para todos nuestros radioescuchas que como siempre toman un momento para decirnos cosas bonitas, ¿verdad? O desearnos un muy buen día. De este otro lado, tengas excelente día. Saludos a la distancia. Los panaderos de la ciudad de Orizaba. ¡Uy, oh, mira qué rico! Un clima delicioso. ¿Cómo no se va a antojar un pancito con un café? ¿Cómo de que no? Saludos a mis amigos los panaderos de la ciudad de Orizaba. 6:52. Nos vamos a ir a un pequeño corte. El preámbulo de lo que viene con un programita especial. Te invito a que si te topas con el programa, no te vayas. Justo después del programa estoy de regreso para seguirte contando varias cosas. Y de hecho, me voy a apurar porque hay que compartir contigo que hay alguien que regresa a la música. Y ese es Natanael Cano, porque regresa con Aprevenido. Eso te lo voy a contar justamente en un ratito, porque ya está dando de qué hablar en la web, en redes sociales, en las plataformas digitales y demás. Son ya las 6:53. Muy buenos días para todos los que apenas están despertando o los que se están uniendo a nosotros apenitas. Saludos. Y bueno, pues ya sabes que aquí voy a estar. Justo después de este corte viene un programa especial y luego de esto regreso contigo. Así que aquí te espero. Sale. Mientras tanto, busca mis redes sociales. Recuerda que soy Gaby Huerta o @soygabyhuerta en Instagram. 6:53. Un beso para todos los que están ahorita ya reportándose. Oye, muchas gracias para los que están compartiendo también de sus graduaciones. Ya veo que, así como el primer mensaje que nos llegó, están por acá también diciendo que va a haber graduaciones en diferentes comunidades. Así que saludos especiales. Muchas, muchas gracias. Y qué bueno que se despiertan con el gallo del despertador. Gracias. Voy a un corte y ya regreso.
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0: habitantes de Tuxtepec y sus alrededores. Habitantes de la colonia Ortega denunciaron el deterioro del cableado eléctrico y la falta de mantenimiento en los transformadores que abastecen al sector, situación que aseguran ha provocado constantes apagones, bajones de voltaje e interrupciones en el suministro de energía eléctrica. Los vecinos manifestaron su preocupación por el riesgo que representa el estado de la infraestructura y exhortaron a la Comisión Federal de Electricidad a realizar trabajos de mantenimiento y sustitución de equipos antes de que se registren accidentes o afectaciones mayores. En otro reporte, ciudadanos solicitaron la intervención de las autoridades competentes ante un presunto caso de maltrato animal en un inmueble ubicado sobre la calle principal, pasando una capilla y una escuela primaria en el camino hacia Cañaveral. De acuerdo con la denuncia, aproximadamente a 200 metros de la desviación, se localiza un predio donde varios perros permanecen presuntamente amarrados durante todo el día como parte de la vigilancia de un criadero. Los denunciantes señalaron que los animales permanecen ladrando constantemente y que, según afirman, únicamente reciben atención durante las mañanas, situación que ha despertado la preocupación entre los vecinos por las condiciones en las que se encuentran. Ante esto, hicieron un llamado a Protección y Bienestar Animal para que realicen una inspección en el lugar y, en caso de detectar irregularidades, actúen conforme a la legislación vigente para garantizar el trato digno de los animales.
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4: Dios bendiga sus hogares hoy, mañana y siempre. Son los fervientes deseos de quien humildemente son honra a diario en dirigirle la palabra, su amigo, consejero social y espiritual, el hermano Santa María. Este programa va dirigido para el hombre y la mujer que luchan a diario por encontrar el éxito, la superación, la salud, el amor. Usted, amigo, que lucha a diario por encontrar la salud. Usted que sufre de impotencia sexual. Usted que sufre de diabetes, dolores en el cuerpo. Te hacen estudios, no te encuentran nada. No saben qué es lo que tiene. Este programa va dirigido para esas personas, para esos hermanos. ¿Usted sabía, amigo o amiga, que hay dos clases de enfermedades, la natural y la provocada? La natural, la que viene de Dios, mis hermanos, esa la puede tratar un médico con tratamiento, o también se puede tratar con tratamiento naturista. Puede usted encontrar la salud, puede encontrar la solución a esa enfermedad. Pero ¿qué pasa, hermano? Si es una enfermedad provocada por un daño, por una envidia, por una hechicería, estas son difíciles de curar. Estas son difíciles de detectarla. No cualquier curandero, no cualquier espiritista la puede detectar. ¿Cómo se puede detectar si una enfermedad es buena o es mala? Haciendo limpias, barrida espiritual. Ahora voy a estar haciendo una limpia en el día de hoy y mañana, una limpia muy buena. Con esta limpia nos vamos a dar cuenta qué está pasando en tu cuerpo. Si esa enfermedad es buena o si esa enfermedad es provocada por un daño de hechicería o de brujería. 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

0: 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Acá tenemos un mensaje, el hombre muy desesperado. Hermano Santa María, ando angustiado, no sé qué hacer. He gastado mucho dinero. Estoy sufriendo de impotencia sexual. Por favor, no den mi nombre ni mi fecha de nacimiento. Aquí el Señor me escribe su nombre completo y su fecha de nacimiento, pero me está pidiendo que por favor no demos nombre, el cual vamos a respetar la privacidad de él. Escuche bien a mí. Aquí hicimos un estudio minucioso a las cartas del tarot con tu fecha de nacimiento y con tu nombre que me enviaste en el mensaje. Acá hay un problema en tu cuerpo. No es natural lo tuyo. Por eso tú no has podido encontrar la salud. Por eso ha gastado mucho dinero. Porque usted está yendo con las ciencias médicas. Está yendo con los médicos. Y los médicos no te encuentran nada, hermano. ¿Sabe por qué? Porque tu mal, tu enfermedad es provocada por un daño. Y fue una mujer tuya, una amante tuya, que te mandó a hacer ese trabajo con una ropa de vestir. Tú sabes muy bien de quién estoy hablando. Ya tiene 4 o 5 años que ya no he vuelto a saber de ella. Pero ella tuvo una ropa tuya de vestir y tuvo una foto. Visitaron una pitonisa, una hechicera, y te amarraron tu naturaleza. Por eso usted ya no puede tener relaciones con nadie sino con esa mujer que usted dejó. Digo, espero en Dios que esté complacido. Debe de buscar ayuda para que trate esa enfermedad. Tu enfermedad no es natural, es provocada por un daño. Gracias, hermano. Que Dios guarde, guíe y proteja tus pasos. Acá tenemos un testimonio, escúchalo.
1: Bueno, yo soy Pablo. Tengo aproximadamente 4 meses de estar con los hermanos. Yo tenía un problema. Ya últimamente, pues, me he sentido bien desde que llegué con ellos. Y invito a toda la gente que tenga problemas como el que yo tenía, para que venga con ellos. Son gente de mucha confianza y pues los invito a que vengan, porque sí es verdad de lo que se hace aquí en este lugar.
0: Muchas gracias al señor Pablo por su testimonio en viva voz. Él vino muy enfermo, vino con su esposa. Gracias a Dios, acá en menos de 2 meses, él ya está curado. Me lo trajeron aquí, que no podía ni caminar, enfermo, muy enfermo. Pero gracias a Dios y a mi conocimiento, hoy el señor Pablo está aquí dando fe y testimonio. Recordándole a mis hermanos, a mis hermanas, que voy a estar haciendo una poderosa limpia en el día de hoy y mañana. A todas esas personas que están sufriendo, que están siendo víctimas de un daño, usted que ha tocado diferentes puertas y no ha encontrado la salud, la solución, lo invitamos a que venga a una consulta y le vamos a hacer una limpia completamente gratis en su cuerpo. ¿Cómo le hacemos su limpia? Usted va a pasar a consulta. Ya dentro del consultorio le hacemos su barrida limpia, completamente gratis. Así como lo está escuchando. ¿Cómo usted se puede hacer su limpia? Cuando venga a su consulta, usted me va a traer 2 huevitos de esos de tienda o de rancho, tráeme ruda o albahaca, cualquiera de estas dos hierbitas, para que le haga tu limpia, tu barrida en tu cuerpo completamente gratis a todos los consultantes. Esta limpia es buena porque saca de tu cuerpo mal de ojo, te cura de enfermedades desconocidas como la macumba, la mayemba o el vudú. No importa qué tan grande sea tu problema, no importa, hermano, cuántos años usted esté sufriendo, aquí, primeramente Dios, todos los problemas tienen solución. 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Acá tenemos atención a la señorita que no puede embarazarse. Señorita que no puede embarazarse, hermano, me acabo de juntar con un buen hombre. Ya tenemos más de un año y no podemos tener familia. Por favor, díganme qué es lo que yo tengo. Ya me han hecho estudio, estoy bien, igual que mi esposo, pero no puedo quedar embarazada. Acá la muchacha me manda su fecha de nacimiento y su nombre de ella también y el del señor. Escucha muy bien, amiga, hermana. Este hombre, antes de juntarse contigo, él vivía con una mujer. Llevaba una relación de casi 3 años, más de 3 años. ¿Qué pasa? La dejó esa mujer para irse contigo. Esa mujer se sintió traicionada, engañada, y lo tiene trabajado a él. No es a ti. El problema no es contigo. El problema es con él. A él lo amarraron, lo hechizaron, y por eso él no puede tener familia. Si tú quieres tener familia con él, tienen que venir los dos juntos, porque hay que hacer una contra. Hay que preparar unos baños, unos fetiches, unos sirios, para que usted lo haga en su casa, hermana, y vas a ver que en poco tiempo, en menos de 3 meses, usted va a quedar embarazada. Te lo decimos aquí sin temor a equivocarnos. 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Centro Naturista Santa María. Y lo que yo no puedo curar con tratamiento naturista, con baños, con plantas, con raíces, flores, frutos, hierba, lo retiramos, lo curamos mediante trabajos espirituales con limpia, barrida, amuleto y protecciones. Tenemos un centro naturista y centro esotérico. Lo esotérico se encarga de retirar el mal de ojo, el espanto, trabajo negro, envidia, cualquier problema que sea provocada por la maldad o por la envidia. Tenemos 2 centros esotéricos, mis hermanos, y naturistas. 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
2: Es todo por hoy. Gracias por el favor de su atención. Y si el Divino Creador lo permite, estaremos con ustedes en nuestro próximo programa con los famosos maestros, recordándole que no hay poder más grande que el amor. Y la fuerza de la esperanza a una vida mejor. No permita que le roben su fe. Que tenga usted el mejor de los días.
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1: Qué buena manera de hacernos reír, ¿eh? Son las 7:28, 7:28. Por ahí ya pusimos esto al Trono de México, que nos estaban pidiendo desde hace un ratito. Saludos, muchas, muchas gracias. Excelente día para todos ustedes, ¿verdad? Ok. Rápidamente también les quiero comentar acerca de estas notitas. Te comenté de Natanael Cano. Bueno, pues él justamente está dando de qué hablar en este momento, pero antes la nota la traen los amigos de Gas del Papaloapan. 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Ahora sí, la superestrella multiplatina mexicana Natanael Cano está de regreso para darle a sus fans alrededor del mundo lo que tanto esperaron. El artista regresa a sus orígenes musicales con Ha Prevenido, un explosivo corrido tumbado sobre la superación y la lealtad. Sencillo disponible ya en plataformas digitales, compuesto por Natanael Cano, coproducido por Ramfer López. Ha Prevenido cuenta con la honestidad lírica, con el lenguaje profundamente norteño ambientado en Hermosillo, Sonora. El tema aborda lo que es la lealtad familiar, por supuesto, los códigos grupales y la superación personal y profesional del protagonista, porque las guitarras propias del género, pues obviamente constituyen una estructura musical del tema, haciéndolo soberbio, con puentes de narrativa, con el primer personaje construyendo una historia desde las entrañas, con el segundo tomando posesión de ella. Y es que la nueva canción del considerado padre de los corridos tumbados llega con todo y con video. Y bueno, pues esto también convirtiendo al desierto de Sonora sobre una pista de carreras tipo Fast and Furious, así como lo escuchas. Y bueno, pues las imágenes de un paisaje desierto, pero dándole mucho tributo a la tierra prácticamente, ¿no? Entonces, Ha Prevenido es el primer tema de lanza de esta publicación. Se llama ¿Por qué la demora? Su álbum es para cruzar fronteras musicales y aventurarse también ¿con qué? Con trap, con reggaetón, con afrobeat y también, ¿por qué no?, con los corridos tumbados, ¿no? Entonces, ¿Por qué la demora? Debutó en buenos lugares, en las plataformas digitales, en el top álbum debut de USA, también en el top songs debut global. Y así se fue en el top 50 global y también de Spotify México. Y bueno, pues es que el lanzamiento de este año para Natanael Cano, después de cerrar un 2025 muy bien, con una histórica gira por Latinoamérica, conquistando 6 países en 10 días, revolucionando nuevos territorios, más de 24,000 oyentes en las redes sociales, 33,600 reproducciones globales. Él demuestra que ahora con Ha Prevenido es la voz más influyente de la música mexicana contemporánea. Vamos a un pequeño corte. A mi regreso tengo más para ti. Vienen más notitas, ya casi nos vamos. Así que continúa en la mejor 106.5 de FM. Aquí nomás.
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con premios, reconocimientos y miles de ventas de discos. Entonces, ahora es tendencia porque a través de un video publicado en el perfil oficial de Max Cervantes, actual vocalista de La Arrolladora, donde un fanático etiquetó a Jorge Medina, pidió que regresara a la banda y bueno, pues de manera directa Jorge le respondió a su fanática, le aseguró que jamás regresaría.

Muy bien, también la banda MS está buscando al guardia de seguridad que cantó Mi Mayor Anhelo en el partido de esta justa deportiva, ¿no? Y es que, bueno, pues tú sabes que una canción muy emblemática es la de Mi Mayor Anhelo. Entonces la afición obviamente tenía que hacer lo propio y más en esta presentación de nuestro querido Tricolor. Y como hay por ahí unos videos que se hicieron virales, bueno, pues fue publicado por la periodista deportiva Lola del Carril, que por cierto es originaria de Argentina, establecida en México, y ella es la que está cubriendo esta situación de los partidos, ¿no? Entonces, el de seguridad emocionado con el Azteca cantando todos juntos, y fue cuando postea este video, llega a los ojos de la banda MS, y ellos pusieron, lo repostearon y pusieron, ayúdanos a encontrarlo, para que se vaya a disfrutar un show con nosotros. Y bueno, pues obviamente hubo muchísimos comentarios y esperemos que el internet haga lo suyo, porque esperemos también de que pues obviamente llegue a prontito esta invitación y que la comparta también en redes, porque pues hay que tener el chisme completo.

Muy bien, ya por último tengo que decirte que estamos aquí nomás en la mejor 106.5 de FM con novedades musicales. Me llamó mucho la atención cómo los chamacos de Master Cumbia lo vuelven a hacer. Quiero pensar que es con el permiso de los implicados, o en este caso tan solo de uno de los implicados, ¿no? ¿Por qué? Porque sacaron el tema Qué Peliculón. Ahorita te lo voy a poner para que lo escuches. Es una novedad musical y en definitiva, pues obvio, es obvio. Están hablando de la pareja del momento. Lo que fue, perdón, Alfredo el Pulpo con Arlet GM, creo, o algo así, o MG, no sé cómo se llama. Pero están hablando de ellos. Hicieron un tema los de Master Cumbia y está, híjole, bastante, pero bastante, pues, para disfrutarse. Ahorita te lo voy a poner para que obviamente sepas que aquí en La Mejor tenemos las novedades musicales y también las notas del momento, para que sepas que en el mundo grupero también está la carrilla, la carrilla. Pero esta canción está muy, muy directa. Otra más que tenemos por ahí como novedad musical, bueno, pues es parte de lo que sonará también en la mejor Tuxtepec. Otra cosa, también Arlet, por su parte, la que era la bailarina, la que es la expareja del Pulpo, ¿verdad? Sigue haciendo música. Por ahí hay otro avance de otra canción y también en redes sociales están algunos tirando, algunos alabando, y lo importante es que esta chica no se detiene. Ahora sí, ya me despido. Yo soy Gaby Huerta. Muchas gracias.

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0: certificado como operador aéreo. Hilda Lozoya comparece en el reclusorio norte. Es acusada de lavado de dinero en el caso de Agronitrogenados. Abogado de Hilda Lozoya acusó uso de fuerza para detenerla en el Aeropuerto Internacional de la Ciudad de México. No le tenemos miedo a la guerra, responde Díaz-Canel a Trump tras amenazas. Donald Trump critica el desequilibrio de gasto militar entre aliados de la OTAN. Organización de Naciones Unidas advierte de la fragilidad del acuerdo entre Estados Unidos e Irán.
1: Gobierno de Oaxaca destinará más de 507 millones de pesos a la UAPJO. Hospital Civil será Hospital Escuela. Fiscalía de Oaxaca exhorta a denunciar la reventa de boletos de la Guelaguetza. Gobierno de Oaxaca garantiza orden, paz y seguridad durante la Guelaguetza, asegura Jesús Romero. Llega a Tuxtepec el programa Ángeles del Changarro para impulsar pequeños negocios.
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0: Muy buenos días, amigas y amigos del auditorio de Tuxtepec y la cuenca del Papaloapan. Soy Sóstenes Bravo Bravo y en compañía de Carla Acevedo les damos la más cordial bienvenida a la primera emisión de ORP Noticias, el noticiero más escuchado de Tuxtepec y la cuenca del Papaloapan. Iniciamos este día con la información más relevante en el ámbito nacional e internacional, así como lo más destacado en noticias regionales, locales y mucho más. Transmitimos en vivo con 25.000 watts de potencia en frecuencia modulada a través de la mejor 106.5 FM y Universal FM 96.9. 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Muchas gracias por acompañarnos esta mañana y comenzamos.
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0: La Secretaría de Comunicaciones y Transportes, a través de la Agencia Federal de Aviación Civil, informó que el pasado 29 de junio se revocó el certificado de explotador de servicios aéreos a la aerolínea Magni Charters. A través de un comunicado, se detalló que durante todo el procedimiento de revisión del estatus de la aerolínea se respetó el derecho de audiencia, otorgando a la empresa los plazos legales para presentar información y pruebas. Sin embargo, la documentación presentada resultó insuficiente para demostrar el cumplimiento de los requisitos establecidos para seguir prestando el servicio como operador aéreo.
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0: La señora Hilda Susana Lozoya Austin, hermana de Emilio Lozoya, exdirector de Pemex, fue presentada la tarde de ayer ante la jueza de control del Reclusorio Norte en la Ciudad de México. Durante la audiencia, se esperó que los representantes de la Fiscalía General de la República hagan la acusación formal contra Hilda Susana Lozoya Austin por el delito de operaciones con recursos de procedencia ilícita, es decir, lavado de dinero, y pida la medida cautelar de prisión preventiva oficiosa por el caso de agronitrogenados.
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0: Alejandro Rosas Pruneda, abogado de Hilda Susana Lozoya Austin, hermana de Emilio Lozoya, exdirector de Pemex, se manifestó consternado y le llamó la atención.

0: atención que presuntamente la Fiscalía General de la República haya hecho uso desmedido de la fuerza contra una persona que, según ellos, está cooperando. Antes de entrar a la audiencia, el defensor de Gilda Lozoya dijo a los medios de comunicación que a su clienta se le estigmatizó durante su arresto en el Aeropuerto Internacional de la Ciudad de México, en el cual fue esposada y fotografiada por elementos de la Agencia de Investigación Criminal. De acuerdo con la versión de la Fiscalía General de la República, dependencia a cargo de Ernestina Godoy, Gilda Lozoya es acusada de haber fungido como prestanombres de una empresa con el fin de encubrir actos de corrupción y triangular recursos de procedencia ilícita. Cabe mencionar que Lozoya Austin está relacionada con el caso Agronitrogenados y quedó a disposición de la Autoridad Judicial Federal, quien decidirá su situación jurídica.
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0: El presidente de Cuba, Miguel Díaz-Canel, afirmó que no tiene miedo a una guerra con Estados Unidos en respuesta a las constantes amenazas del presidente Donald Trump de llevar a cabo una eventual invasión de la isla. Díaz-Canel aseguró que la retórica amenazante y casi diaria del gobierno de los Estados Unidos sobre una agresión militar contra Cuba forma parte de una estrategia de intoxicación mediática y de guerra psicológica para atemorizar al país y constituye una atrocidad y una afrenta a la dignidad del pueblo cubano.
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0: El presidente norteamericano Donald Trump criticó el día de ayer el desequilibrio de gasto militar entre aliados de la OTAN al señalar que es ridículo que Washington destine más recursos a la organización que otros países europeos como Reino Unido, Francia, Italia o Alemania sin recibir beneficios a cambio. Cabe mencionar, y de acuerdo con la publicación del presidente norteamericano, los Estados Unidos gastaron 999 mil millones de dólares entre 2014 y 2025 frente a los casi 150 mil millones de dólares gastados de Reino Unido, Francia, Italia y Polonia.
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0: La Organización de las Naciones Unidas advirtió de la fragilidad del acuerdo entre Estados Unidos e Irán e instó a ambos países a evitar una nueva escalada tras la registrada hace unos días en el Estrecho de Hormuz. Así lo explicó la subsecretaria general de Consolidación y Apoyo a la Paz de la ONU, Elizabeth Spear, en una sesión de emergencia del Consejo de Seguridad solicitada por Bahrein, con la que la República Democrática del Congo inauguró su presidencia. Spear cargó contra la reanudación de las hostilidades entre Estados Unidos e Irán del pasado fin de semana y alertó de que cada ataque acerca a una situación de error de cálculo que podría tener consecuencias devastadoras para la región y la economía mundial.
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0: La comparecencia de Gilda Susana Lozoya Austin, hermana del exdirector de Petróleos Mexicanos, Emilio Lozoya, representa un nuevo capítulo en uno de los mayores escándalos de corrupción que ha sacudido a México en las últimas décadas. La Fiscalía General de la República la acusa de presuntamente participar en operaciones con recursos de procedencia ilícita por 3.5 millones de pesos. Aunque la investigación está vinculada a una presunta red de sobornos mucho más amplia. Según la indagatoria, Gilda Susana Lozoya habría sido beneficiaria de una cuenta bancaria en Suiza relacionada con depósitos por 2.580.000 dólares provenientes de un supuesto soborno de 3.5 millones de dólares pagados por Altos Hornos de México para favorecer la compra irregular de la planta Agronitrogenados, ubicada en el complejo petroquímico de Pajaritos en Coatzacoalcos, Veracruz. Las investigaciones también sostienen que de esa misma cuenta salieron 38 millones de pesos, recursos con los que Emilio Lozoya adquirió una residencia en Lomas de Besares, en la Ciudad de México, en el año 2012. Se trata de importes que ilustran la magnitud de una presunta trama financiera internacional basada en la triangulación de recursos y empresas fachada, un esquema que, de acreditarse judicialmente, exhibe las debilidades de los mecanismos de control institucional. Cabe mencionar que desde el 25 de mayo de 2019, cuando se libró la primera orden de aprehensión contra Gilda Susana, transcurrieron más de 7 años marcados por recursos legales, amparos y reposiciones del procedimiento. En ese periodo, obtuvo 5 amparos, mientras las órdenes de captura fueron emitidas nuevamente el 29 de octubre de 2020, así como el 4 de abril de 2021, en septiembre de 2022 y el 10 de febrero de 2023. Incluso, a principios del año 2024, un juez negó inicialmente la orden de captura antes de que la Fiscalía General de la República lograra obtener un nuevo mandamiento judicial. La detención realizada en el Aeropuerto Internacional de la Ciudad de México pone fin a un prolongado periodo en el que la imputada permaneció fuera del alcance de la justicia. El caso de Agronitrogenados se ha convertido en un símbolo del costo que la corrupción impone a nuestro país. Los millones de pesos y de dólares involucrados contrastan con las necesidades de una empresa pública que durante años enfrentó pérdidas, endeudamiento y deterioro operativo, y representan hoy valiosos recursos que dejaron de invertirse en infraestructura, producción y desarrollo de México. Este fue mi comentario del día de hoy y aprovecho para desearle un excelente fin de semana. Gracias por su preferencia.
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3: Para este viernes 3 de julio, se espera un ambiente cálido en gran parte de la región, con temperaturas agradables en la capital oaxaqueña y condiciones más calurosas en la costa veracruzana y la cuenca del Papaloapan. En Oaxaca de Juárez, se prevé una temperatura máxima de 27 grados y una mínima de 14 grados, con mañanas frescas y un ambiente templado durante el día. En Veracruz, el termómetro alcanzará los 31 grados como máxima y 25 grados como mínima, manteniéndose un ambiente cálido y húmedo durante la jornada. Por su parte, en San Juan Bautista Tuxtepec, se espera una temperatura máxima de 34 grados y una mínima de 25 grados, con condiciones calurosas durante gran parte del día. Ante estas condiciones climatológicas, se recomienda a la población mantenerse bien hidratada, evitar la exposición prolongada a los rayos solares y seguir las indicaciones de las autoridades correspondientes. Asimismo, se invita a mantenerse informado sobre cualquier actualización del estado del tiempo a través de las redes sociales de ORP Noticias Tuxtepec y el portal www.orpcomunicaciones.com.mx.
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16: 8 de la mañana con 20 minutos.
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17: Ocho de la mañana con 21 minutos en este momento, que no se le haga tarde. En este viernes 3 de julio del 2026. Nosotros continuamos con más información, pero antes vamos a pasar unas denuncias que nos están enviando por parte del auditorio, y es que nos comentan que en La Moderna, sección Nacaste, calle Primero de Mayo, no tienen luz desde ayer en la madrugada. Así como lo escucha, hacemos el llamado enérgico a Comisión Federal de Electricidad para que acudan a la colonia Moderna, sección Nacaste, calle Primero de Mayo. Y bueno, sabemos que sí, ahorita está el día un poquito más fresco, pero también recordemos que hay productos que se pueden echar a perder, sobre todo si no están con constante refrigeración, así que por ahí el llamado es enérgico nuevamente a Comisión Federal de Electricidad. Por acá también nos dicen, en Rancho Nuevo Jolotal no tenemos luz desde antier, imagínese. Pues bueno, ahí está nuevamente la denuncia, nos ponen aquí, hemos estado reportando en el número, pero no nos han hecho caso. Por favor, haz un llamado para que puedan atendernos. Somos de Rancho Nuevo Jolotal. Muchísimas gracias, porque hasta allá nos están sintonizando. Y bueno, ahí está nuevamente este llamado para Comisión Federal de Electricidad. No es posible que estén pasando este tipo de situaciones en donde no puedan atender de inmediato estas... estas demandas por parte de las personas, así que, pues bueno, se entiende un día, pero pues ya son dos días aquí en este caso, Rancho Nuevo Jolotal. La verdad es que pues también es un poco malo para las personas que, como dicen, necesitan refrigerar sus productos, necesitan refrigerar sus alimentos. Y bueno, el calorcito ha estado inclemente en las tardes en nuestro municipio y en nuestra región. Muchísimas gracias nuevamente. Recuerden que las líneas se quedan abiertas para que nos envíen sus mensajes, sus denuncias ciudadanas, sus reportes, o bien si quieren algún servicio social, también lo pueden hacer a través de este espacio informativo. Ahora sí, nosotros continuamos con más información, nos adentramos a los temas estatales, y es que el gobernador Salomón Jara Cruz anunció una inversión superior a 507 millones de pesos para fortalecer a la Universidad Autónoma Benito Juárez de Oaxaca como parte de una estrategia para impulsar la educación superior y la formación de profesionales en la entidad. Y es que el mandatario informó que esta inversión contempla un incremento aproximado del 138.9% en la aportación estatal destinada a la máxima casa de estudios de Oaxaca, con el objetivo de fortalecer sus capacidades académicas, administrativas y de infraestructura. Asimismo, anunció que las actuales instalaciones del Hospital General Dr. Aurelio Valdivieso serán entregadas a la UAPJO una vez concluya el proceso de traslado de los servicios de salud para convertirlas en un hospital-escuela. Bueno, con esto sin duda se generan grandes expectativas en cuanto a la máxima casa de estudios de Oaxaca, la Universidad Autónoma Benito Juárez, y bueno, con esto también se fortalece el sistema de salud en la entidad. Vamos a escuchar el reporte completo con Jaime Guerrero.
18: El gobernador Salomón Jara Cruz anunció una inversión superior a 507 millones de pesos para la Universidad Autónoma Benito Juárez de Oaxaca, con un incremento del 138.9% en la aportación estatal y la entrega de las actuales instalaciones del Hospital General Dr. Aurelio Valdivieso para convertirlas en un hospital-escuela. El anuncio se dio durante un acto en la máxima casa de estudios, donde el mandatario presentó un paquete de acciones para fortalecer las finanzas, la infraestructura y el desarrollo académico de la institución. La propuesta contempla elevar la aportación estatal a la UAPJO de 12.89 al 26%, lo que representa 256 millones de pesos adicionales respecto al presupuesto anterior. Con ello, la contribución anual del gobierno del estado ascendería a 442 millones de pesos. Jara Cruz también anunció una inversión de 65 millones de pesos para la rehabilitación integral del edificio central de la universidad y la construcción de un nuevo centro cultural universitario. En materia de equipamiento, el gobernador entregó una clínica veterinaria móvil, una ambulancia y un camión cisterna. La empresa Jack México donó además dos camiones recolectores de residuos para los servicios universitarios. El Hospital Aurelio Valdivieso pasará a manos de la UAPJO una vez que entre en operación el nuevo Hospital de Ciudad Salud en San Lorenzo, Cacotepec. El mandatario explicó que el espacio fortalecerá la formación de estudiantes de ciencias de la salud y la investigación clínica. Jara Cruz respaldó de forma directa al rector Farid Acevedo López, a quien recordó haber nombrado secretario de Finanzas al inicio de su administración. El gobernador destacó que Acevedo, egresado de la propia UAPJO, demostró profesionalismo, honestidad y capacidad para fortalecer las finanzas públicas del Estado.
19: 256 millones de pesos más para la universidad. Para alcanzar un total de 442 millones de pesos a favor del fortalecimiento educativo de nuestra máxima casa de estudios. Este aumento de 138.9% respecto a la aportación actual también ayudará al saneamiento del déficit generado por créditos fiscales y permitirá ir construyendo una nueva era de estabilidad y eficiencia presupuestaria.
18: Jara Cruz cerró su mensaje con un agradecimiento y ofrecimiento de respaldo permanente a la institución. Afirmó el mandatario que seguirán invirtiendo y apostándole a la máxima casa de estudios, fortaleciendo las instituciones públicas de la entidad, asimismo apostando por el talento, la capacidad y el esfuerzo de la juventud.
17: Por otra parte, la Fiscalía General del Estado de Oaxaca hizo un llamado a la ciudadanía para denunciar cualquier caso de reventa de boletos para la Guelaguetza, esto con el objetivo de actuar de manera inmediata y combatir contra esta práctica. Vamos a escuchar la información más a detalle con Mayra Ricardes.
20: El fiscal de Oaxaca, Bernardo Rodríguez Alamilla, respondió a pregunta de los medios de comunicación sobre la reventa de boletos de Guelaguetza. La fiscalía dijo tiene activados para este periodo de intensa presencia turística más de 100 elementos en investigaciones relacionadas con el tema, acompañados de ministerios públicos. Este equipo de manera regular trabaja en la fiscalía de manera activa en esta temporada para inhibir actividades delictivas en torno a esto y a algunos otros que afecten al turismo en general.
21: Tenemos identificado a través de redes algunas personas que están generando este tipo de acciones, que se están investigando a través de nuestra propia área de investigación en la Ciudad de México, de manera general, con la propia Policía de la Investigación. Vamos a investigar, ustedes saben, el tema de la investigación ahí, pues depende de que nos puedan dar datos, finalmente, acerca de la investigación de estas personas, conocer. Y ese trabajo de inteligencia, ¿no? Que se realice, se viene realizando, vamos a generar justamente trabajo para inhibir este tipo de conductas y sabemos que afectan no solamente a quien compre su boleto, sino que carecen de todos sus procesos para los créditos que vienen. Ha presenciado, ¿no? Y atendiendo también a la temporalidad, ustedes saben que a medida que se acercan también están aumentando, entonces por eso hay que inhibir este tipo de prácticas que, insisto, afectan no solamente la economía, la imagen también en torno a la venta de estos. ¿No?
22: ¿Cuál es la sanción en torno a
21: esto? Mira, es dependiendo de cómo se realice, puede haber un tema de fraude, puede haber un tema de... Ahí, dependiendo del tipo que se esté generando, eso corresponde la sanción. Vamos a identificar ya de manera directa y individualizar el tipo de circunstancias y en función de eso pues pediríamos que sean pues sanciones ejemplares para que no se siga cometiendo ese tipo de...
20: El año pasado, es decir, apenas en el 2005, la fiscalía identificó, dijo, a por lo menos 10 personas relacionadas con estos delitos. No se va a permitir este tipo de actos, subrayó, y pidió a la ciudadanía que denuncie para que haya una respuesta inmediata y directa sobre estos temas.
21: Identificamos a por lo menos 10 personas que generaron este tipo de eventos, de acciones. Hubo en sitio, sí, detenciones de por lo menos 3 de ellos. Y bueno, la idea, insisto, es que no vamos a permitir este tipo de actos, que si la ciudadanía sabe, que nos ayude denunciando y en función de eso también podamos tener pues una respuesta inmediata también de manera directa.
20: Se refirió también en este encuentro con los medios al programa de atención a las causas, en suma con las acciones de las instancias de seguridad en la región del Istmo. Estos operativos han ido arrojando resultados en la zona objetivo que es Cuchitán de Zaragoza y parte de la región, sostuvo. Es un proceso que se viene trabajando ya desde hace más de un año, cuyo saldo al momento preciso es de más de 190 detenidos, generadores de violencia en esta región, así como una disminución importante del tema de homicidios dolosos en Cuchitán. La idea, dijo, es poder seguir de manera permanente pues es fundamental que se reconstruya el tejido social. Sobre zonas que pudieran considerarse calientes en la entidad en tema de inseguridad, como es el caso de Miahuatlán de Porfirio Díaz, por las constantes ejecuciones y atentados, incluso contra autoridades, dijo que en el caso de la primera agresión contra el presidente actual, ya hay un detenido, el autor material de los hechos, y hay una segunda orden de aprehensión. Y en lo que respecta al ataque contra el expresidente, donde un escolta murió, ya está, dijo, muy avanzada la investigación a través de cámaras y testimonios de la población. Está avanzado el tema de investigación en cuanto a la línea principal en este tema. Un tema, dijo, de conflicto político-social al interior del municipio y también la presencia de células delictivas en esta localidad, Miahuatlán de Porfirio Díaz.
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16: 8 de la mañana con 39 minutos.
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17: Antes de ir a la pausa comercial, hablábamos acerca de las denuncias de reventa de boletos de la Guelaguetza y cómo ya el gobierno del estado se encuentra preparándose con este arranque de actividades por el mes de julio, mes de la Guelaguetza. Y ante esto, el secretario de Gobierno de Oaxaca, Jesús Romero López, nos informó que durante la máxima fiesta de las y los oaxaqueños se implementará un operativo intensivo de control territorial para garantizar la seguridad de la población y de las miles de personas que van a estar visitando nuestro estado, tanto propios como extranjeros. Y es que ante esto también el funcionario explicó que las instituciones de los tres órdenes de gobierno van a trabajar de manera coordinada para preservar la paz social y brindar condiciones de tranquilidad tanto a los turistas como a habitantes durante el desarrollo de dichas festividades. Vamos a escuchar la información, lo que comentó.
5: Con la operación Cazador que determinó el gobernador, todo este periodo de fiestas y también posterior a ella, continuará un operativo muy intenso de control territorial para que la gente en Oaxaca se siente segura, que nos visiten con alegría, que nos visiten con entusiasmo, que sepan que aquí en Oaxaca las instituciones están unidas para garantizar la paz social, la seguridad, y que lo que permanezca en la memoria de quienes nos visitan y de los locales es que en Oaxaca se vive seguro, se vive en paz, y para eso se va a trabajar. Entonces vamos a tener una gran fiesta en Guelaguetza, vamos a contribuir con todas las instituciones de seguridad, de gobernabilidad, para que Oaxaca tenga paz social, estabilidad en beneficio de nuestro pueblo y de todo el turismo nacional y extranjero que nos visita.
17: Por otra parte, en información local, El programa Ángeles del Changarro inició ya sus actividades en Tuxtepec con el propósito de apoyar a pequeños comerciantes y fortalecer de esta manera la economía local. El arranque de dicho programa contó con la participación del diputado local Francisco Niño Hernández, mejor conocido como Paco Niño, y del legislador veracruzano José Luis Carmona, mejor conocido como Pepín Ruiz, quien explicó que esta iniciativa ya se aplica con éxito en el estado de Veracruz y ahora busca beneficiar a los emprendedores y comerciantes tuxtepecanos. Durante dicho evento, Pepín Ruiz también señaló que la intención es que Ángeles del Changarro pueda replicarse en más municipios, confiando en que en Tuxtepec tenga el mismo impacto positivo que ha registrado en territorio veracruzano. Vamos a escuchar de qué se trata esta nueva iniciativa.
6: Estoy muy contento de estar nuevamente aquí en Tuxtepec. Yo me considero un amigo de Tuxtepec. Tengo muchísima gente que me sigue desde acá, me mandan muchos mensajes, me escriben, me comparten. Y pues mi mejor amigo en Tuxtepec es Paco Niño. Lo conozco desde hace muchos años, con quien coincido en muchas cosas de vida, en muchos pensamientos, muchas ideas. Y ahora coincidimos en el tema también político. Somos diputados los dos. Tenía tiempo de no venir porque las campañas nos distanciaron un poco en lo físico acá. Y la verdad es que compartimos muchas cosas. Y una de las cosas más importantes en las que coincidimos y compartimos es en que nos gusta ayudar a la flota, nos gusta ayudar a la gente que más lo necesita. Yo inicié con este programa hace ya casi 5 años en el puerto de Veracruz. Y cuando Paco me invitó la primera vez, con mucho gusto vine. Ángeles del Changarro es un programa de los más importantes que tenemos allá en el puerto, porque premiamos, ayudamos, empujamos a la gente que le chinga todos los días, que trabaja, que se levanta a las 4 o 5 de la mañana a instalar su changarro, a cocinar, a preparar, a coser, a muchas cosas a lo que se dedica la gente que lucha día a día para salir adelante. Y este programa pues les da un empujoncito. ¿Con qué? Pues son muchas cosas. Hay gente que tiene tienditas, que vamos y le resurtimos su tienda. Hay gente que está vendiendo en una esquina y que no tiene un puesto, le llevamos su puestecito. Hay gente que anda en un triciclo vendiendo tamales, tortillas, lo que sea. Es en muchos rubros el tema de los Ángeles del Changarro. Y Paco me habló hace unos días, me dijo, oye cabrón, quiero hacer el Ángel del Changarro acá en Tuxtepec. Quiero que esto se replique no solamente en el estado de Oaxaca, sino en todo el país, que mucha gente lo haga a su forma distinta. Yo no busco que lo hagan igual que yo ni nada, simplemente que ayuden al estilo de cada quien, como puedan, con lo que puedan, pero pues es la única forma de cambiar como sociedad, y Paco lo está haciendo aquí en Tuxtepec. Creo que es una persona que vale la pena, por eso lo considero mi amigo, y por eso yo me considero también su amigo, y siempre que él me invite y me pida echar la mano acá, con lo que él diga, aquí voy a estar apoyándolo y apoyando a Tuxtepec.
17: En más información, la Asociación Civil Educa, Conserva y Aprovecha la Flora y Fauna Silvestre dio inicio a su 6ta campaña anual de reforestación en la zona urbana de Tuxtepec, mediante la cual contemplan la donación de 2,000 árboles como parte de sus acciones para fomentar el cuidado del medio ambiente. La presidenta de CAF, Leticia Barrientos Fentanes, informó que la campaña está dirigida a las instituciones educativas, empresas, colonias organizadas y otros sectores de la sociedad interesados en contribuir a la recuperación de áreas verdes del municipio. Explicó además que las personas o grupos que deseen participar deberán presentar una solicitud ante la Asociación Civil con el propósito de dar seguimiento a cada proyecto de reforestación y garantizar el adecuado desarrollo de los ejemplares entregados. Vamos ahora a escuchar qué fue lo que comentó la presidenta del ECAF, Leticia Barrientos Fentanes.
7: Sí, y este es nuestro 6to año con esta campaña. Iniciamos la campaña de reforestación en la zona urbana. Estamos donando árboles a instituciones educativas, empresas, a las colonias organizadas. Pues quien guste llena una solicitud y vemos la viabilidad, y en algunos casos los acompañamos a la siembra del árbol. Sí, ya tenemos por ahí varias solicitudes, entre ellas una solicitud para un parque. Definitivamente, pues los parques ahora son muy concurridos por algún evento o alguna causa que hacen en las colonias o en el centro de Tuxtepec, y pues vamos a apoyarlos ahí con árboles de talla grande. Sí, así es. De hecho, pues en lo que es el centro de la ciudad de Tuxtepec, pues sí hay lugares donde se requiere reforestación. Incluso si vemos aquí en el muro, todavía nos hace falta. Nosotros el año pasado, desde hace 2 años, estamos trabajando aquí sobre lo que es el muro, nada más que teníamos el problema de lo que es la feria que se ponía, y pues ahí nos maltrataban los árboles. Los hemos estado reponiendo. Vamos a continuar en esta área. Sí, tenemos la colonia Castillo, siglo XXI, la colonia San Francisco, el Edén, el Trigal. Ahí ya hemos recibido también solicitudes de algunas instituciones que están en el Trigal. Tenemos aproximadamente 2.000 ejemplares entre frutales, florales, y maderables. Les estamos dando primero una solicitud para que podamos nosotros ubicar a dónde van a llegar esos árboles. De ahí les estamos dando seguimiento y un acompañamiento por parte de la asociación, primero para sembrarlos y luego para darles un seguimiento para verlos crecer, ¿no? Que no perdamos ese material, que no se pierda, ¿no? Sabemos que en algunos casos pues es imposible, pero pues sí que hablemos de un 90-95% de todo lo que donemos que realmente dé frutos, ¿no? Que realmente se den los árboles. Y es un trabajo que hacemos. Nosotros sí hacemos ese trabajo de manera permanente todo el año, el acopio de las semillas o el trabajar con los esquejes, y pues ya de ahí pues hacer la composta, la germinación, todo el proceso que se lleva hasta entregarlos. Cabe mencionar que nosotros no entregamos árboles pequeños, entregamos árboles que nosotros consideramos que va a ser fácil de trasplantar y fácil de seguirlos, un tamaño considerable.
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16: 8:54 a.m.
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36: Fiscalía General de la República procesa a propietario de presunto aeródromo clandestino asegurado en Otatitlán. La Fiscalía General de la República informó que fue judicializado el caso relacionado con un presunto aeródromo clandestino localizado en el municipio de Otatitlán, Veracruz, donde un juez vinculó a proceso al propietario del inmueble. De acuerdo con la autoridad federal, el imputado presuntamente operaba una pista de aterrizaje sin contar con la autorización de la Agencia Federal de Aviación Civil, por lo que se inició el procedimiento penal correspondiente. La Fiscalía recordó que durante un cateo realizado en febrero fueron asegurados el inmueble y 6 aeronaves como parte de las investigaciones que siguen por estos hechos. Tras analizar los datos de prueba presentados por el Ministerio Público Federal, el juez de la causa determinó vincular a proceso al imputado y concedió un plazo de 4 meses para el cierre de la investigación complementaria, periodo en el que continuarán las diligencias para esclarecer el caso.
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36: Camioneta se sale de la carretera y choca en la vía de Valle Nacional Tuxtepec. Una camioneta se salió en la carretera y terminó impactándose contra una palmera sobre la carretera federal 175 en el tramo Valle Nacional Tuxtepec a la altura altura de la comunidad de Chinantilla. De acuerdo con los primeros reportes, el conductor perdió el control de la unidad por causas que aún se desconocen, lo que provocó que abandonara la carpeta asfáltica. Como resultado del percance, el conductor sufrió diversas lesiones y recibió atención por parte de cuerpos de emergencia que acudieron al lugar para brindarle los primeros auxilios. Autoridades correspondientes tomaron conocimiento de los hechos e iniciaron las diligencias para determinar las causas del accidente y retirar la unidad siniestrada de la zona.
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4: Ocho de la mañana con 56 minutos. Continuamos con más información. Ya tenemos en la línea nuestra compañera Carla Arrazola con los pormenores de la vialidad en Tuxtepec y la región. Te saludamos, Carla. Muy buen día.
5: Gracias a todos los auditores de ORP Noticias. Este es el reporte vial correspondiente a ese 3 de julio. Las principales avenidas de la ciudad, 5 de mayo, Libertad y Carranza, están libres a la circulación. Recuerden nada más que permanece cerrada la avenida 20 de noviembre entre Ocampo y Matamoros. Se les invita a tomar una ruta alterna. También está cerrada la calle Pedro Castillo a la altura de la escuela primaria Jorge Letamayo y la calle Nicolás Bravo, esquina avenida Mansilla de la colonia Extormal. Además, se les recomienda tomar vías alternas en la calle Francisco y Madero, esquina Río San Juan, por trabajos en la zona, la calle que lleva a la unidad deportiva. Y cabe destacar que permanece también cerrada la prolongación de la avenida Independencia en el tramo comprendido entre el Boulevard Benito Juárez y la calle Campeche. En el caso de los bulevares Planeta Tuxtepec y Antonino Fernández, presentan una circulación normal por el momento. En lo que corresponde a las carreteras, el tramo Tuxtepec-Maya Lombardo, específicamente de Playa Vicente a San Felipe de la Peña y en Betania, también hay trabajos de bacheo, por lo que se les invita a reducir la velocidad y manejar con precaución, sobre todo en estos días de lluvia. Las casetas de peaje Papalapa y Caracol están despejadas por el momento. Y en lo que respecta a la autopista La Tinaja-Isla, opera de manera normal. Únicamente la autopista Córdoba-Veracruz presenta un cierre de circulación a partir del kilómetro 37 y labores de mantenimiento del kilómetro 51 al 55, por lo que les invitamos a considerar estos tiempos adicionales de traslado. Le invitamos también a mantenerse informados a través de las redes sociales. Recuerde respetar las indicaciones viales y también tomar precaución en el caso de algunos semáforos, en lo que es el Boulevard Benito Juárez, esquina Roberto Colorado, y el Boulevard está por la esquina del Sagrado, por la Iglesia Sagrado Corazón, debido a que no funcionan adecuadamente en algunos momentos del día. Hasta aquí el reporte vial, Carla.
4: Muchísimas gracias, Carla Arrazola, por tu información tan completa. Continuamos.
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4: Hemos llegado al final de este espacio informativo de ORP Noticias. No sin antes agradecer por su preferencia. Lo invitamos para que se queden con toda la buena programación que tienen sus locutores favoritos. Y recuerden que más tarde, en punto de la 1 de la tarde, tendremos una cita nuevamente en la segunda emisión de ORP Noticias. Yo soy Carla Acevedo y fue un gusto compartir los micrófonos con el licenciado Sóstenes Bravo Bravo. Les deseamos que pasen un excelente día.
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3: Señoras y señores, una cordialísima bienvenida en nombre de la Confraternidad Internacional Verdad y Servicio a su programa Secretos para Impulsar Sus Vidas. Este espacio radial está cargado de buena y positiva energía, influencias benignas para su vida que le ayudan a respaldar y afrontar todos aquellos obstáculos, adversidades, amenazas que se ciernen sobre su vida y la vida de los suyos. Por eso, este programa debe ser escuchado diariamente para que usted coloque un grano de arena en la edificación de una existencia próspera, porque de lo contrario, hijito, hijita, si usted no le da la mano un poco a su suerte, a su salud, a su vida en general, será atacado irremediablemente por la fuerza del mal, el egoísmo, la envidia, la maldad, el resentimiento, los traumatismos, los complejos. La deficiencia de sus hogares ha hecho que muchas personas guarden en sus corazones malos sentimientos, principios nocivos en contra de sus semejantes y que los hacen reales y efectivos a través de la maldad, de la brujería, de la hechicería, de los mitotes, de las calumnias, en fin, de distintas formas de atacar, de abatir a sus semejantes.

0: esto que yo les estoy comentando no es algo que esté inventado por mi imaginación. Es algo que día a día lo vemos en las distintas condiciones de muchos hogares que se están destruyendo sin saber la causa, la razón. Parejas que se aman y no pueden vivir juntos, no pueden vivir unidos porque sienten que al unirse pareciese que algo invisible los atormenta, les hace difícil su vida, les hace imposible su comprensión y finalmente terminan separándose y terminan poniendo distancia entre ellos. Hijos que no respetan a sus padres, que no les obedecen, que no los aprecian, que no les agradecen, se refleja todos los días en la mala salud de muchas personas que no saben cómo se llaman sus enfermedades, ni siquiera saben su origen, no saben ni siquiera a qué horas empezaron a sufrirlas y que están conviviendo con distintos males. Todo esto es una absoluta y total realidad. Se ve reflejado en los niños que están naciendo enfermos con gran cantidad de deficiencias en su organismo, en su vista, en sus oídos, en el poder digestivo, hijito de mi corazón, en su crecimiento, en su desarrollo intelectual. Más bien, los vemos como desesperados, desorientados, tomando caminos peligrosos para ellos. La maldad está presente y nosotros estamos aquí es para combatirla, pero también para advertirles a todos ustedes que la utilización de las ciencias negativas, de la magia negra, del poder prohibido, es día por día más usado, hijito de mi corazón. Nosotros estamos en coordinación con la Santa Iglesia para llevarles a todos ustedes estas advertencias, esta ayuda, este fortalecimiento, este respaldo. Si usted no puede venir a una consulta confidencial con estos amigos y servidores, entonces llámenos. Si no puede llamarnos, entonces escríbanos. Si no puede escribirnos, entonces escúchenos, porque esto es un aliciente, un respaldo, una ayuda que usted le hace a la suerte, una protección que usted le hace a su vida, un respaldo que usted le presta a sus energías, porque está usted recibiendo en estos momentos influencia benigna de parte de una confraternidad muy antigua y de hecho llena de poder, de sabiduría y de conocimientos, para que ustedes los adquieran y se sientan realmente inyectados, se sientan realmente ayudados y colaborados por nuestra presencia, por nuestro programa, por nuestras orientaciones. Hágame el grande favor, regálenos todos los días su compañía en este programa radial. Nosotros gustosos de recibir día a día más y más agradecimientos de todas las personas que día por día nos están demostrando su profunda gratitud. Aquí en esta cabina de cristal donde me hallo, estoy rodeado de cartas, estoy rodeado de velones, de cirios, de sencillos obsequios que me regalan las personas. En este caso solamente recibo imágenes santas o sagradas, pequeñas vírgenes en diferentes metales que no sean en oro, para que no vayan a decir que el maestro David le está pidiendo estatuas de oro. Simplemente hay personas que con sus propias manos tejen agradecimientos para la confraternidad, verdad y servicio, y todo eso lo coloco aquí en esta cabina de cristal para sentirme rodeado por su presencia y por su gratitud. Vamos inmediatamente a las llamadas telefónicas. Bueno.
1: Bueno.
0: Hijita, ¿cómo está?
1: Bien, maestro.
0: Me alegro mucho esa positividad. Le ruego el favor, se coloque la mano derecha en su pecho y me piense el nombre de un familiar fallecido. Téngala ahí en su pecho. Estamos cantando en este momento, hijita de mi corazón, que usted pertenece al signo de Tauro.
1: Sí.
0: Y actualmente tiene 66 años. Bueno, sí, entonces ahí vamos bien. Entonces voy directamente a sus problemas, hijita de mi corazón. Sus problemas son de que hace 17 años usted fue víctima de un salamiento con maleficio. Esto quiere decir que le tiraron a usted y también le dieron a tomar unas sustancias que la mantienen muy enferma, le mantienen muchos dolores, bueno, le tienen su cuerpo muy destruido porque esto ha avanzado y no ha podido usted curarse, hijita de mi corazón. Le duele mucho la cabeza a todo momento. Ya le dijeron que tenía diabetes, infortunadamente este mal se lo hicieron a toda la familia y ahí todos están enfermos. ¿Qué es lo que hay que hacer? Hay que hacer un desalamiento, una desmalificación, pero hay que hacerle una purga a usted. Oye, esto tiene que hacerlo por intermedio de un vaso con agua que va a colocar hoy por la noche frente a una veladora de color blanco y va a acostarse usted tranquilita, vestida de color blanco sobre una sábana blanca. Mañana en la mañana va a tomarse esa agua y va a estar usted sacando de su cuerpo, haciendo las necesidades fisiológicas de color negro, muy maloliente, para ir expulsando toda esa negatividad. En 8 días volvemos a repetirlo, porque no va a ser suficiente una sola ocasión, sino que necesitamos repetirlo, ya que necesitamos hacer este trabajo rápidamente antes de que pase lo que pasó con su esposo. Su esposo murió de este mismo maleficio. ¿Oyó, hijita?
1: Sí, maestro.
0: Cuénteme cómo fue la muerte de él para que la audiencia la escuche.
1: Mire, él se fue a trabajar, trabajaba en la obra, y creo de ahí salió a las 6 de la tarde y se fue al centro, y por allá le dio el infarto en la calle.
0: ¿Y qué pasó con él? ¿Lo llevaron al hospital? ¿Qué se hizo con él?
1: Lo encontramos hasta los 3 días, porque lo buscamos en distintas partes y él estaba en el CEMEFO.
0: Antes de que pase otra tragedia, necesito de que usted se haga este tratamiento, ¿yo? Porque este mal se está transmitiendo, hijita de mi corazón, se está transmitiendo, es hacia toda la familia. Ya ve que hay una hija que está en su casa y ya ella también se siente enferma, ¿verdad?
1: Sí, también.
0: Ella se siente muy nerviosa, muy aburrida, muy decaída, hijita de mi corazón. Su esposo, antes de morir, pues aunque ustedes vivían juntos en la misma casa, pero no tenían intimidad, y
1: sí,
0: prácticamente
1: maestro,
0: él venía
1: separado.
0: Solamente era a dormir, ¿verdad, hijita?
1: Sí.
0: Eso ya se había convertido en la total indiferencia, hijita de mi corazón. Mire, este mal lo tienen desde hace muchos años, y le voy a informar, mi querida y bien amada oyente, de que este mal está por llevarse a otra persona de este mundo, de su familia. Y creo, así como están las cosas, que le está marcando a usted, y por eso necesito hacerle un tratamiento urgente para evitar otra tragedia, ¿oyó?
1: Sí.
0: Entonces,
1: sí,
0: hijita, mire, me llama al Santuario Hogar para hacerle un recorderis de qué es lo que usted tiene que preparar esta noche, porque mañana la vamos a estar tratando. Ahora, si usted quiere venirse esta tarde a nuestro santuario para que se quede a dormir ahí, para nosotros prepararla, mañana le hacemos la purga, se queda mañana sábado y el domingo, y el lunes se va otra vez para la casa. Yo sé que usted está muy pobre, muy mal, pero a la gente pobre es a la que estamos ayudando. ¿Sí podrá venir o me llama para hacerlo en su casa?
1: Sí, maestro, cómo no.
0: A usted le dijeron que él tenía otra mujer, ¿verdad? Y que
1: sí.
0: Le había hecho un mal, ¿verdad?
1: Sí.
0: Bueno, hijita, de eso vamos a hablar los dos personalmente, ¿oyó? Porque no vamos a ensuciar la honra, el honor de una persona que falleció. Eso lo vamos a hablar personalmente, porque conmigo las cosas son claras. Yo no, si le digo a alguien, su esposo tiene una mujer, yo le digo con nombre y apellido. O si es la mujer, también le digo al señor. Aquí se hablan las cosas claras, no que tenía otra mujer y que simplemente así le vamos a enlodar su honor. Aquí las cosas se hablan es con nombres y apellidos. Hijita, entonces apenas como llegue su hija me llama, ¿oyó?
1: Sí, maestro.
0: Bueno, que Dios me la bendiga, un abrazo
1: sí,
0: bien grande.
1: Muchísimas gracias.
0: A usted, hijita.
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0: Les recuerdo que me pueden escuchar aquí en La Mejor de lunes a viernes de 9 y 5 de la mañana, 11 y 5 de la mañana, sábados 9 y 5 de la mañana, 2 de la tarde. Siempre estoy aquí tratando de llevarles a ustedes el mensaje de ayuda y también de advertencia, que la maldad es una realidad y que le puede ocasionar a usted, hijito e hijita, un problema, una dificultad inmensa en su vida. Preste la atención y solucione sus problemas. 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Mil gracias por su sintonía. Hasta el próximo programa y que Dios y la Virgen a todos nos concedan su santa y poderosísima bendición.
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3: ¡Ya, señores! ¡Viernesito, viernesito, viernesito, papá! ¡Viernesito! ¡Hombre, con esa rola me siento como si fuera yo caballo Joan Sebastián, compadre! Sangoloteadito, compadre. Sangoloteadito, compadre. Oigan, buenos días, hombre. Saluden, que no dormimos juntos, hombre. Saluden por allá. Buenos días ahí en el WhatsApp. ¿Cómo están? 3 de julio, mi hermano. Hoy terminan los 16avos de final del Mundial. Mañana hay un día de descanso y el domingo nos arrancamos, mi hermano, para ganarle a los ingleses, hermano. Ya, lo traemos en salsa de por sí esos güeros, hijos de todo. Lo traemos en salsa, mi hermano. Lo traemos en salsa. Aquí lo vamos a reventar, mi hermano. No aguantan el sol esos güeros, hombre. Se van a poner como camarón rojo, rojo, rojo, mi hermano. A ver, mándame un mensaje si crees que esos güeros van a perder con México. No, no, no, no, no. Inglaterra va a probar el Chile Nacional, compadre. ¿A dónde van a ver el partido? Va a haber varios puntos donde van a tener su pantalla. Aquí en el parque, creo, ¿verdad? También hay un punto. Pues creo que es el único, güey. Nada más se puede ver. A ver, ¿dónde van a ver el juego? Hoy en su casita con una botana, papi. Ay, ay, ay. Oye, esa rola está buena, ¿no? Ya con dos, tres mezcales me empiezo a bailar como si fuera yo el caballo y Joan Sebastián, voy a decir. ¡Ay, papá! Oiga, buenos días allá en el taller mecánico. Allá para el amigo Rambo en el Infonavit, el paraíso, hombre. Buenos días allá en la tienda de abarrotes, ahí está el señor escuchando el radio. Buenos días allá en la casita donde se quedó abuelita, ahí está abuelita. Préndeme el radio, hijo, que quiero escuchar ese gritón. ¿Cómo se llama? Se llama el charal, abuelita. Ándale, yo quiero escuchar al chacal. No, no, no, abuelita, se llama charal, no chacal. Ándale, a ese loco. Buenos días, mi amigo, el charal. Estoy oyendo la radio, hoy es mi cumpleaños. Pero ¿quién eres, Brody? Pues, a ver, dime quién eres, Brody, porque imagínate, me escribe el hombre al WhatsApp de la mejor, es mi cumpleaños, pero para saber cómo se llama, hermano. Sí, soy medio brujo, pero ahorita no me puedo, no me puedo explayar como brujo, mi hermano, porque es muy temprano todavía. Ah, Pedro dice, mejor conocido como el Zorro. Órale, Zorro, órale, Zorro. El cumpleaños del Zorro. Felicidades, mi queridísimo amigo Zorro. Eso es todo, Zorro, ¿eh? Viernesito, hermano, mira nomás, hombre, papá. Ay, ay, ay. Todavía cumple viernes. Y cumpleaños del Zorro. El amigo de su medio que tiene el ojo de Tuxtepec, imagínate, cumpleaños del Zorro. Y en viernesito, mi hermano, paso. ¿Qué más quieres, hermanito, eh? Era nomás cumpleaños y en viernes, hermano. No, no, papá, Zorro. Alaska, primo, Alaska. A la caguama, pues. Nada más, Zorro, Zorro, nada más saca, ¿eh? Saca, papá, porque solo, no. Solo, no. Saca, papá, saca. Echa la mañanita al Zorro, hombre. Echa la mañanita ahí a mi amigo el Zorro, que está contento, que cumpleaños. ¿Cuántos años cumple, Zorro? Échale por ahí a ver cuántos años cumple, mi hermano. Ahí está la mañanita para mi amigo. 56 años. Ah, no, ya pasaste la prueba de que si eras o no eras, compadre. Ya está más para allá que para acá, mi hermano, ya. 56 años. No me falta mucho para llegarte, me falta un poquito más de 10, mi hermano. Pero ahí vamos, poco a poquito, mi queridísimo Zorro. Ya, Zorro, ya puedes estar tranquilo. Respira, hermano, respira. Ya pasaste la prueba. La prueba es a los 40 y tantos. Ya por lo que veo... Ya la pasaste, hermano. Ya. Ya. Todo machín, todo machín. 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Voy a decir la vecina chismosa. Ya sabes cómo es la vecina, la típica vecina chismosa. Ay, quién sabe en qué está trabajando, mira cómo tiene su casa. Dice el Zorro que tiene 56 años, pero que anda como de 15, dice. Es todo, mi Zorro. Allá para el Zorro, señoras y señores, ¿cómo nombre? Como de 15, pero en cada muela tengo como 8 muelas, mi hermano. ¡Párale, Zorro! 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

saludito. A ver, aguántame tantito, Brian, por favor. Dice, por acá para las cocineras. Dice, a la cocina, allá para la cocina de... Ándale, allá para el barrio, cómo no. A la chica de la cocina Mariana y para la Telesa. De parte de mi buen amigo y mi buen hermano, el Conta. Avirán, hombre, mi gran hermanito Avirán, Santiago, que seguramente por ahí anda escuchando la radio y desayunando. Buen provecho, mi Conta. ¿Cómo andamos, hombre? Un abrazo allá para las cocineras. De no nada más esa cocina, sino de todas las cocinas, hermano. Nada más hay una de todas las cocinas, habida y por haber. Que están ya pensando qué van a hacer de almorzar, pues ya pasó el desayuno. 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

Ángel Musical, mi hermano, ahí el saco del viento, tu favor. Ahí abajo de la foto, dale un like. Ahí tenemos una foto para que ahí le des un like y para que por ahí se... Nos pongas un saludito también en el 287-125-7862. Ya estamos bien pilas ya en el Free Day. En el Free Day, en el 3 de julio, sí señor, pasando la mejor música a través de la mejor 106.5.

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1: Hola, soy Carla Acevedo y estas son las noticias más relevantes de la región. En Asunción Nochixtlán, Oaxaca, la senadora Laura Estrada Mauro encabezó un taller de capacitación dirigido a autoridades municipales y cuerpos de seguridad enfocado en temas de proximidad social, justicia indígena, actuación policial y el sistema acusatorio adversarial. La iniciativa busca fortalecer la impartición de justicia, mejorar la seguridad pública y brindar herramientas legales para una mejor atención de los conflictos en los municipios. En Ciudad Isla Veracruz, el presidente municipal Ramón Martínez Tres agradeció el apoyo de la ciudadanía, voluntarios y autoridades que participaron en las labores de auxilio tras las recientes lluvias que afectaron al municipio. Destacó que el trabajo coordinado ha sido fundamental para atender a las familias damnificadas. Y en Tuxtepec, Oaxaca, la parroquia Santa María de Guadalupe invita a la población a participar en un viaje de un día a Catemaco, Veracruz. La cita es el próximo 17 de julio. El recorrido incluye transporte redondo, seguro de viajero y acompañamiento durante todo el trayecto. Hasta aquí la cápsula informativa. 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
2: 9:58. 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

señoras y señores, ahí sabe nomás, hombre. Bueno, en ese momento, señoras y señores, calorcito de 32 grados, solazo bastante fuerte por allá, vamos a llegar hasta los 39 grados, cerca a los 40. Oye, está agarrando de maña que llueva por la madrugada, qué rico, mi hermano. Hoy todo el día sin probabilidad de lluvia, pero sí se esperan lluvias en la noche madrugada, hermano, ¿eh? En la nochecita madrugada, igual es a las 3, 4 de la mañana, sí, para dormir rico, mi hermano. Fin de semana caluroso, bastante caluroso, Mañana con temperaturas hasta 38, 39 grados. Y el domingo, señoras, señores, también temperaturas hasta 39 grados con poca probabilidad de lluvia, muy poquita probabilidad de lluvia durante el día. Durante la noche sí hay probabilidades, pero durante el día no hay probabilidad de lluvia. Y la semana que viene, a partir de lunes, hermanito, ahí sí hay probabilidad de bastante lluvia de lunes al viernes, todo julio. La primera semanita de julio, manito. Pues ahí está, son las 10 con 10 minutitos en la mejor FM, súbele.

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esa, señoras y señores, esta obra de arte maravillosa que si el maestro Juan Gabriel viviera y el maestro José Alfredo Jiménez viviera, seguramente se volverían a morir si la escucharan, hermano. Es este Peso Pluma con Bizarrap, imagínese usted nada más. Esta obra de arte que forma parte de las siete maravillas musicales del mundo moderno, señoras y señores. No puede ser, no puede ser, la neta, no puede ser. Oiga, tengo algo que decirle. 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Saludos allá para Monterrosa, Loma Bonita, Oaxaca, mi hermano.

0: Oye, para cuando se vaya la luz allá en tu colonia pobreza, mi hermano. Allá en Monterrosa, lo más bonita que se va la luz a cada rato, hermano. Ni bien llueve, ni bien viene un trueno, un rayo, ya se fue la luz otra vez, hermano. Hay un vientecito apenas y se están moviendo las hojas, ya se nubló, ya se fue la luz. No. Dime que vives en un rancho, pero no me digas, se va la luz cada vez que llueve, mi hermano. 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
1: Ahora suena la rola para las doñitas que andan trapeando, mi hermano. Allá para las doñitas que andan haciendo el quehacer, hombre. Lavando, planchando, cocinando. Allá en casita.

0: señores, es Rocío Dúrcal. Ahí está, con esto que se llama Costumbres. Allá para todas las mamis que andan haciendo la chamba, mi hermano, que andan haciendo por allá la labor. Oye, que está cumpliendo años también mi amigo, el biólogo Morales. Un abrazo para él. 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
9: 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Señores, las 10 con 44 minutitos en la mejor FM, 10 con 44. Allá para el amigo Foncho de San José, Chiltepec, el buen amigo Foncho que está cumpliendo años.

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19: Las denuncias ciudadanas continúan evidenciando diversas problemáticas que afectan a habitantes de Tuxtepec y sus alrededores. Habitantes de la colonia Ortega denunciaron el deterioro del cableado eléctrico y la falta de mantenimiento en los transformadores que abastecen al sector, situación que aseguran ha provocado constantes apagones, bajones de voltaje e interrupciones en el suministro de energía eléctrica. Los vecinos manifestaron su preocupación por el riesgo que representa el estado de la infraestructura y exhortaron a la Comisión Federal de Electricidad a realizar trabajos de mantenimiento y sustitución de equipos antes de que se registren accidentes o afectaciones mayores. En otro reporte, ciudadanos solicitaron la intervención de las autoridades competentes ante un presunto caso de maltrato animal en un inmueble ubicado sobre la calle principal, pasando una capilla y una escuela primaria en el camino hacia Cañaveral. De acuerdo con la denuncia, aproximadamente a 200 metros de la desviación, se localiza un predio donde varios perros permanecen presuntamente amarrados durante todo el día como parte de la vigilancia de un criadero. Los denunciantes señalaron que los animales permanecen ladrando constantemente y que, según afirman, únicamente reciben atención durante las mañanas, situación que ha despertado la preocupación entre los vecinos por las condiciones en las que se encuentran. Ante esto, hicieron un llamado a Protección y Bienestar Animal para que realicen una inspección en el lugar y, en caso de detectar irregularidades, actúen conforme a la legislación vigente para garantizar el trato digno de los animales.
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3: Una cordialísima bienvenida a su programa que dirige este su amigo y servidor, el maestro David. Vamos inmediatamente entonces a las llamadas telefónicas. Bueno.
4: Sí, bueno.
3: Hágame el grande favor y se coloque la mano derecha en su pecho y me piensa el nombre de un familiar fallecido. Al colocarse usted la mano en el pecho, se está colocando la mano en el lugar especial de nuestro cuerpo. Bueno, hijita, ya puede descansar su mano. Hemos captado de que usted pertenece al signo de Leo. ¿Es así, hijita?
4: Sí.
3: Entonces, su ángel es el Arcángel Miguel, su día es el día domingo, la flor es el girasol, el color es dorado, el número es el 7441 y el perfume es el incienso. Ahora estamos haciendo una concentración sobre lo que son sus características mentales de pensamiento de conciencia. A ver, tenemos entonces en este instante una preocupación en su cabecita sobre un familiar que se fue para el otro lado y ahora ustedes quieren saber cómo es la situación de él, porque él ha venido cambiando con los días, o sea, se fue con una idea, pero ahora ha venido cambiando, se ha vuelto un poco indiferente. Y es que usted, mi querida hijita, de que en ese instante él ha permitido que a su cuerpo entre la fatal maldad, porque no se ha protegido, porque hoy en día hay que protegerse. Así como colocamos una cerradura en la puerta de nuestra casa con llaves y con alarmas, hay que proteger nuestro cuerpo porque la maldad va más allá de que le roben a uno el televisor de la casa. Entonces, hijita de mi corazón, él no se protegió, conoció a una mujer. Esa mujer, digamos, se enamoró de él, después se dio cuenta que él les enviaba dinero a ustedes, le dijo que no le enviara dinero y como ella es una mujer muy ambiciosa y como muchas mujeres como que no les gusta que sus esposos ayuden a las mamás y a veces hasta ni los esposos les gusta que las mujeres ayuden a sus papás.

0: Y ella, al ver que su hermano no le obedecía, pues le hizo una brujería y lo tiene dominado de tal manera que él ha cambiado. Hijita, mi corazón, él se fue hace 3 años con una idea. ¿Qué les dijo cuando se iba a ir?
1: Pues que para estarnos ayudando, para mandarnos.
0: Bueno, y entonces, ¿cómo empezó la situación de él cuando llegó? ¿Sí les mandaba o no les mandaba?
1: Sí, casi cada mes estaba mandando hasta que se terminó el trabajo y ya dejaba de mandar, pero todos mandaba así poquito, pero ya no igual.
0: Bueno, ahora le voy a hablar un poquito sobre usted también. Resulta de que usted tiene una relación sentimental. Esa persona la quiere, usted lo quiere, pero usted también tiene, aparte de esa relación sentimental, una obligación con sus padres, ¿verdad?
1: Sí.
0: Sus papás están enfermos, ¿verdad? ¿Qué es lo que tienen ellos?
1: Pues mi mamá le duele así la cabeza, la parte de atrás. Dice que a veces así se le viene como un dolor.
0: Entonces, usted tiene la propuesta de parte de su novio, que él quiere que usted se vaya a vivir con el que, mejor dicho, que defina la situación, pero él le exige también, y dentro de sus exigencias le dice que quiere que se vaya con él, que se vaya para el rancho, y él últimamente, como usted le ha dicho que no, porque tiene que, conjunto con su hermana, ayudar a sus papás, pues él está muy disgustado y de hecho no le ha vuelto a hablar, ¿verdad?
1: Sí.
0: ¿Qué es lo que le dice exactamente?
1: Pues que me vaya. Porque yo desde que me vine le dije que iba a durar nada más cierto tiempo, le dije, mientras empieza más que nada a trabajar mi hermano.
0: Yo sé que usted en este momento lo quiere a él, está en una indecisión bien grande, no sabe si quedarse, pero si él la quiere a usted, pues debe querer, hijita de mi corazón, a sus papás. Si uno arranca una rosa de una planta, no puede arrancar la rosa y después darle una patada o un puntapié allá a la planta que le dio la rosa. Entonces, usted es la rosa y el rosal son sus padres. Entonces, usted tiene que hablar con él y decirle, mira, yo primero voy a hacerle un tratamiento de mis papás, que un señor de la radio que se llama el maestro David me los va a curar. Y apenas ellos estén curados, yo me voy para donde ti. Espérame y tenme paciencia, que por intermedio de esto está la salud de mis papás, o yo. Porque aquí usted le está yendo bien, la están tratando bien, le están pagando bien, le está yendo bien, pero usted no está pensando en que porque le está yendo bien va a dejar su novio, sino que usted está pensando en que porque le esté yendo bien debe ayudar a sus papás, ¿verdad?
1: Sí.
0: Bueno, hijita, entonces va a hablar con su novio, yo le voy a ayudar para que todo esto se le facilite y para que él le acepte, esté de acuerdo y entienda y comprenda, ¿oyó? Hay que hacerle un tratamiento a ese joven, a su novio, hay que hacerle un tratamiento a sus papás para curarlos porque ellos tienen una enfermedad por descalcificación y desvitaminización. Necesito que me traiga una fotografía de su hermano, una fotografía de su novio, que venga por unas vitaminas para su papá y por un remedio que yo le voy a dar para su hermano pequeño, ¿oyó? Porque está muy enfermito.
1: Sí.
0: ¿Qué es lo que tiene?
1: Pues no sé bien, pero seguido tiene así gripa, calentura.
0: Él también se le va a dar un tratamiento a base de la vitamina C, o yo, porque también tiene una descalcificación. Todo esto yo se lo voy a regalar, o yo.
1: Sí.
0: Y le voy a hacer un trabajo para que su novio le entienda, le comprende, le tenga paciencia hasta que usted vea que las cosas están bien, que él entienda que usted no lo está traicionando, porque él tiene dudas, él ya piensa que usted tiene otro novio o que alguna cosa similar. ¿Se lo ha referido, se lo ha dicho o le ha reclamado esta situación?
1: Sí.
0: ¿Qué le ha dicho?
1: Que pues a lo mejor tengo otro, que por eso no me quiero ir.
0: Hijita mía, yo la espero lo más pronto posible. No me deje pasar demasiado tiempo. ¿Cuándo va a venir usted por esos elementos? De una vez le digo, ¿es desinteresada la invitación o yo?
1: Es que lo que pasa es que no sé moverme.
0: No sabe moverse. Entonces, no. Escriba el número telefónico de mi santuario hogar, nos ponemos de acuerdo y yo le envío las cosas allá a su casa y usted me envía las fotografías con la misma persona que yo le envíe, ¿o yo? Bueno, entonces prepare una pluma y una hoja de papel para que escriba el teléfono de mi santuario hogar, ¿oyó?
1: Ajá.
0: Bueno, hijita, un abrazo, gracias por su llamada. No se preocupe que yo le clarifico su vida para que todo se le encamine hacia el bien y usted vea los resultados de esta llamada que hizo a la Confraternidad Verdad y Servicio, ¿oyó, hijita?
1: Maestro, ¿y sobre mi hermano?
0: ¿Sobre su hermano?
1: ¿Que les va a hablar o qué?
0: ¿Su hermano, el que está en los Estados Unidos?
1: Sí.
0: No, yo solamente necesito de él una fotografía. Solamente yo me encargo de él a larga distancia, ¿oyó, hijita?
1: Uh-huh.
0: Para quitarle esa mujer, ese mal que tiene en la cabeza y para que él vuelva a comunicarse con ustedes y vuelva a llevar su vida normal, entre otras cosas, ayudando a sus papás, ¿oyó?
1: Sí. sí.
0: Una fotografía, consígala y como pueda. Y si usted me llama y no tiene esa fotografía, yo le digo de otra forma en que me puede mandar usted un signo de él a través de su propia mano, que usted también lleva la sangre de él. ¿Oyó, hijita?
1: Sí.
0: Bueno, entonces escriba el número telefónico de nuestro santuario hogar.
2: El nacimiento, la niñez, la juventud, madurez y vejez son etapas de nuestra vida como puertos en el recorrido de una embarcación. Nuestros deseos, metas, aspiraciones, oportunidades son pasos que damos en nuestra existencia. A algunos llegamos cansados y fatigados, a otros llegamos alentados y animados. En algunos logramos triunfar y entonces bebemos de la copa de la satisfacción. Otras veces, al llegar sucede que no es lo que esperábamos. Nos sentimos engañados, traicionados, mal comprendidos, tratados con ingratitud. Como los padres que no son valorados por sus hijos. Como el enfermo que no se cura con su costosa medicina. O el rico que tarde se da cuenta de la diferencia que hay entre la riqueza y la felicidad. O como el hombre o la mujer que después de haber entregado todo su amor, son traicionados infielmente. Entonces se siente el ocaso, el fin. Más sin embargo, la noticia es esta, hijos míos. Simplemente era un paso que recorríamos y que debemos de aceptar que en algunos nos va bien y en otros mal. Porque como la alegría, también existe el dolor. En esos momentos debemos seguir una orden. Levantarse, ser fuerte y persistir. Perdiste una batalla, pero no la guerra. Una gran persona no debe dejarse conquistar por una conquista, ni dejarse derrotar por una derrota. El buen marinero se prueba en las tormentas en alta mar. El buen soldado en las grandes batallas. Y el gran hombre o la gran mujer se prueban en las grandes adversidades de la vida. Alza tu mirada y continúa, que aún te quedan muchos pasos por recorrer. Existen en tu camino tiempos dichosos y días tan felices que ni en sueños te los has imaginado.

0: Les recuerdo, bien amada sintonía, que me pueden escuchar de lunes a viernes de 9 y 5 de la mañana a 9 y 20 y también de 11 y 5 de la mañana a 11 y 20. Los sábados me pueden escuchar de 9 y 5 de la mañana a 9 y 20 y en las tardes, los sábados, de 2 de la tarde a 2 y 20 de la tarde. Se trata de que ustedes reciban este mensaje de ayuda, de respaldo, de buena suerte, de buena vibra, de buena energía, de advertencia para que usted se proteja, no se arriesgue, no se complique, porque hoy por hoy la maldad es una realidad, no es creación del hermano David. Al contrario, yo estoy aquí para contrarrestar y curar a todos los que hayan sido víctimas de la maldad, de la brujería, de la hechicería, de salamientos, de todas esas prácticas prohibidas. Entonces, escúcheme, y ustedes resístanse a conformarse, a resignarse con una vida que ustedes no quieren, que no desean. Busquen la mejoría en sus vidas y asimismo despejen el camino, denle un camino abierto, claro, positivo para sus hijos, para sus sobrinos, para sus nietos, para su familia. Es responsabilidad de los adultos cuidar y proteger no solamente los bienes materiales, sino la suerte, el alma, el espíritu, la positividad de la familia, porque la maldad es una realidad. 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Gracias por su amable sintonía y que Dios y la Virgen a todos les concedan su santa y poderosa bendición.
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0: saludo para el buen Fernando Lara, que está pintando por allá en el Paraíso Novillero. Igual para mi gran amigo y hermano, el Colachine, el famoso Nicolás Colacho, cómo no, por allá, señoras y señores, cómo no.
1: Se llama La Flaca.
0: Allá saluditos para mi buen amigo Mario Prieto, Representaciones Artísticas Prieto González. En todo el sureste de México. 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
19: Las denuncias ciudadanas continúan evidenciando diversas problemáticas que afectan a habitantes de Tuxtepec y sus alrededores. Habitantes de la colonia Ortega denunciaron el deterioro del cableado eléctrico y la falta de mantenimiento en los transformadores que abastecen al sector, situación que aseguran ha provocado constantes apagones, bajones de voltaje e interrupciones en el suministro de energía eléctrica. Los vecinos manifestaron su preocupación por el riesgo que representa el estado de la infraestructura y exhortaron a la Comisión Federal de Electricidad a realizar trabajos de mantenimiento y sustitución de equipos antes de que se registren accidentes o afectaciones mayores. En otro reporte, ciudadanos solicitaron la intervención de las autoridades competentes ante un presunto caso de maltrato animal en un inmueble ubicado sobre la calle principal, pasando una capilla y una escuela primaria en el camino hacia Cañaveral. De acuerdo con la denuncia, aproximadamente a 200 metros de la desviación, se localiza un predio donde varios perros permanecen presuntamente amarrados durante todo el día como parte de la vigilancia de un criadero. Los denunciantes señalaron que los animales permanecen ladrando constantemente y que, según afirman, únicamente reciben atención durante las mañanas, situación que ha despertado la preocupación entre los vecinos por las condiciones en las que se encuentran. Ante esto, hicieron un llamado a Protección y Bienestar Animal para que realicen una inspección en el lugar y, en caso de detectar irregularidades, actúen conforme a la legislación vigente para garantizar el trato digno de los animales.
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1: Hoy tenemos que dar las gracias. Gracias a quien nos permite disfrutar de un nuevo día. Gracias porque tenemos la alegría y la tristeza, el optimismo y el pesimismo. Porque podemos estar contentos o enojados. Por el poder de discernir y de elegir. Porque en nosotros consiste, y solo en nosotros, encontrar los alicientes. Ser felices debe ser nuestra meta, y luchar contra quienes se opongan. Para un sueño adusto, una sonrisa. Quitar la careta y descubrir la verdadera cara de la gente. Enseñar a quien no sepa que la felicidad es gratis. Que no hay riqueza que valga si se es pobre de corazón. Que la pobreza vive mientras no nace el amor. Gracias por la vida. Gracias a ti, como te llames, Señor. Que de cualquier forma, eres el mismo.

bien, buenas tardes. Ya a las 12 del día con 9 minutos. Aquí nomás en La Mejor los saluda Gaby Huerta. Ya estamos en el segundo turno de este espacio contigo, así que te invito a que te comuniques, ya lo sabes, al 287-8750810. Y no te olvides de buscarnos también o dejarnos un mensajito en el WhatsApp de La Mejor al 287-125-7862. Muy, pero muy buenas tardes. Dije buenos días. Buenas tardes, ¿cómo estás? Estamos muy contentos porque, bueno, pues ya son las 12:10 y vamos a acompañarnos esta hora en conjunto con la música, con tus saludos, con tus dedicatorias y mucho, pero mucho más. Así que comunícate, búscame también a través de redes sociales como La Mejor Tuxtepec 106.5 de FM. Y no te olvides que mis redes personales siempre están a tu disposición. Me vas a buscar como Gaby Huerta o @soygabyhuerta. Siempre voy a estar al pendiente de todos ustedes, así que déjenme mensajitos que con mucho gusto voy a estarlos checando, ¿sale? Oigan, les invito porque hay notas. Hoy voy a platicar acerca del Grupo Firme y su nueva gira con fechas, con ciudades. La gira, por cierto, se llama La Primera Eurotomadera 2026. Bueno, no tomadera, pero sí Euro algo 2026. Está histórico esto. También cómo se hizo viral una notita donde, ¿sabías tú quién es la pionera? La primera persona que hizo el Get Ready With Me. Nada más y nada menos que Jenny Rivera. Así que hoy yo te cuento esa nota y mucho, mucho más. ¿Sabías que Larry Hernández ya también cambió de look? Porque, pues obviamente, con esta justa deportiva que estamos viviendo, también le entró a este rollo. Te lo cuento eso y mucho más en esta hora que voy a estar contigo. Son las 12:11. Recuerda que escuchas La Mejor 106.5 de FM. Y aprovecho rapidito para mandar saludos que me están llegando. Nos dicen, ¿quién algo de Nelson Cancela? El Oso Polar y La Mujer y la Guitarra. Saludos a la familia González Pérez que están escuchando aquí en Villa Nueva, San Juan La Lana. Así que bueno, pues para irlos complaciendo, vamos a ir rápidamente a algo musical, que en este caso sería de mi amigo El Fantasma, que se llama Soy un Buen Amigo. Son las 12:12. Gracias, universo. Bendiciones para todos aquí nomás en La Mejor.

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Bien, ya las 12:34, 12:34. Rápidamente vámonos a estas recomendaciones para poder darle salida también a lo que nos pidieron por acá con saludos especiales. 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

0: 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Perfecto, rápidamente antes de irme al corte, una nota rapidita y un saludo que nos hicieron llegar aquí a Cabina de la Mejor. Dame un segundo, lo abro y lo leo. Saludos para una amiga de Tuxtepec, me dicen, con algo de Temerarios. La amiga se llama Jerry García Torres. Jerry García Torres, allá del DIF Tuxtepec, me dicen, con algo de Los Temerarios de parte del amigo Dionisio Anaya. Me puso Temerarios, ¿cómo te extraño? Me imagino que ha de ser la rolita de Cómo te recuerdo, ¿no? Bueno, o si no, le dijo que cómo le extrañaba a la muchacha, no lo sé. Pero bueno, ahí está el saludo especial para ella y ahí ahorita vamos a poner algo de Los Temerarios. Rapidísimo, te cuento y te platico del Grupo Firme lo que te estaba dando de preámbulo. Bueno, pues después de romper récords históricos de asistencia en México y en Latinoamérica, ellos se preparan para conquistar los escenarios más importantes de España en una serie de conciertos que prometen ser legendarios. Así como lo escuchas. Se llama la gira La Primera Eurotomadera 2026. Y es que no puedo dar el nombre completo, no, el nombre real, porque se escucha mal al aire, así que pues no lo voy a comentar, pero sí es, tiene que ver con la tomadera. Y estos chamacos quieren hacer legendarios estos conciertos. Nos dicen que hay detalles por acá. Va a ser cuatro paradas estratégicas en las principales ciudades del país durante el mes de septiembre del 2026. Hablamos de una Valencia el 19 de septiembre, Málaga el 20, Madrid el 25 y Barcelona el 26 de septiembre. Cada una de estas ciudades vivirán un espectáculo de gran formato con una producción diseñada para transformar el recinto en el que se van a presentar en una celebración masiva de la cultura mexicana. Así que pues ya saben, todos los que están de aquel lado saben también que pueden encontrar ya los tickets en las boleteras normales. Por ahí está ya todo dispuesto y listo. ¿Quieren agotar localidades en tiempo récord? A ver si lo pueden hacer. Yo creo que sí, porque debo decirte algo. Grupo Firme no nada más es casualidad que vaya a España, sino que atraviesa el momento más exitoso de su trayectoria. Se consolida como uno de los pilares de la música latina actual. Tiene récord histórico en México, alcanzando la cifra de 11 conciertos en el estadio GNP Seguros, convirtiéndose en el primer talento mexicano en lograr este hit. Tiene dominio en Sudamérica, actualmente recorriendo Colombia con una gira sin precedentes que ha logrado agotar entradas en las principales ciudades del país. Y tiene una producción de élite porque es el resultado de una alianza estratégica, garantizando un show de calidad internacional. Así que si ustedes quieren a un Grupo Firme con un gran repertorio y sobre todo con esas ganas de divertirlos a todos, no se pierdan esta gira si es que estás de ese lado del mundo. 12:38, corte y regresamos. Le digo a mi mamá.
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10: Muy bien, ya a las 12:57. Todavía me quedó pendiente la notita de Jenny Rivera de que es la pionera de los Get Ready With Me. Será mañana, ya no me dio tiempo ni modo, pero lo que sí te voy a decir es que te quedes porque viene la segunda emisión de ORP Noticias y te va a acompañar con mucha, pero mucha información. Te recuerdo, búscame en mis redes personales como Gaby Huerta o @soygabyhuerta. Les mando un besote. Y como de que no, a toda mi gente hermosa que me pidió rolitas, ahorita las vamos a programar por acá, justo después de ORP Noticias, segunda emisión. Les mando besos, abrazos, bye.

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4: Magni Charters pierde certificado como operador aéreo. Hilda Lozoya comparece en el reclusorio norte. Es acusada de lavado de dinero en el caso de Agronitrogenados. Abogado de Hilda Lozoya acusó uso de fuerza para detenerla en el Aeropuerto Internacional de la Ciudad de México. No le tenemos miedo a la guerra, responde Díaz-Canel a Trump tras amenazas. Donald Trump critica el desequilibrio de gasto militar entre aliados de la OTAN. Organización de Naciones Unidas advierte de la fragilidad del acuerdo entre Estados Unidos e Irán.
5: Gobierno de Oaxaca destinará más de 507 millones de pesos a la UAPJO. Hospital Civil será hospital escuela. Fiscalía de Oaxaca exhorta a denunciar la reventa de boletos de la Guelaguetza. Gobierno de Oaxaca garantiza orden, paz y seguridad durante la Guelaguetza, asegura Jesús Romero. Llega a Tuxtepec el programa Ángeles del Changarro para impulsar pequeños negocios.
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Muy buenas tardes, amigas y amigos del auditorio de Tuxtepec y la cuenca del Papaloapan. Soy Sóstenes Bravo Bravo y en compañía de Carla Acevedo les damos la más cordial bienvenida a la segunda

0: 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Y le invitamos también a presentar su denuncia ciudadana a través de nuestros números telefónicos en WhatsApp 287-127-8251 y en cabina 287-106-3036, ya que en ORP Noticias su voz es nuestra voz. Síganos en redes sociales como ORP Noticias Tuxtepec en Facebook, Instagram, X y TikTok, y entérese de lo más importante a través de nuestro canal de difusión en WhatsApp para mantenerse al día con lo más destacado del momento. Muchas gracias por acompañarnos esta tarde y comenzamos.
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0: La Secretaría de Comunicaciones y Transportes, a través de la Agencia Federal de Aviación Civil, informó que el pasado 29 de junio se revocó el certificado de explotador de servicios aéreos a la aerolínea Magni Charters. A través de un comunicado, se detalló que durante todo el procedimiento de revisión del estatus de la aerolínea se respetó el derecho de audiencia, otorgando a la empresa los plazos legales para presentar información y pruebas. Sin embargo, la documentación presentada resultó insuficiente para demostrar el cumplimiento de los requisitos establecidos para seguir prestando el servicio como operador aéreo.
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0: La señora Hilda Susana Lozoya Austin, hermana de Emilio Lozoya, exdirector de Pemex, fue presentada la tarde de ayer ante la jueza de control del Reclusorio Norte en la Ciudad de México. Durante la audiencia, se esperó que los representantes de la Fiscalía General de la República hagan la acusación formal contra Hilda Susana Lozoya Austin por el delito de operaciones con recursos de procedencia ilícita, es decir, lavado de dinero, y pida la medida cautelar de prisión preventiva oficiosa por el caso de agronitrogenados.
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0: Alejandro Rosas Pruneda, abogado de Hilda Susana Lozoya Austin, hermana de Emilio Lozoya, exdirector de Pemex, se manifestó consternado y le llamó la atención que presuntamente la Fiscalía General de la República haya hecho uso desmedido de la fuerza contra una persona que, según ellos, está cooperando. Antes de entrar a la audiencia, el defensor de Hilda Lozoya dijo a los medios de comunicación que a su clienta se le estigmatizó durante su arresto en el Aeropuerto Internacional de la Ciudad de México, en el cual fue esposada y fotografiada por elementos de la Agencia de Investigación Criminal. De acuerdo con la versión de la Fiscalía General de la República, dependencia a cargo de Ernestina Godoy, Hilda Lozoya es acusada de haber fungido como prestanombres de una empresa con el fin de encubrir actos de corrupción y triangular recursos de procedencia ilícita. Cabe mencionar que Lozoya Austin está relacionada con el caso Agronitrogenados y quedó a disposición de la Autoridad Judicial Federal, quien decidirá su situación jurídica.
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0: El presidente de Cuba, Miguel Díaz-Canel, afirmó que no tiene miedo a una guerra con Estados Unidos en respuesta a las constantes amenazas del presidente Donald Trump de llevar a cabo una eventual invasión de la isla. Díaz-Canel aseguró que la retórica amenazante y casi diaria del gobierno de los Estados Unidos sobre una agresión militar contra Cuba forma parte de una estrategia de intoxicación mediática y de guerra psicológica para atemorizar al país y constituye una atrocidad y una afrenta a la dignidad del pueblo cubano.
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0: El presidente norteamericano Donald Trump criticó el día de ayer el desequilibrio de gasto militar entre aliados de la OTAN al señalar que es ridículo que Washington destine más recursos a la organización que otros países europeos como Reino Unido, Francia, Italia o Alemania sin recibir beneficios a cambio. Cabe mencionar, y de acuerdo con la publicación del presidente norteamericano, los Estados Unidos gastaron 999 mil millones de dólares entre 2014 y 2025 frente a los casi 150

0: 60 mil millones de dólares gastados de Reino Unido, Francia, Italia y Polonia.
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0: La Organización de las Naciones Unidas advirtió de la fragilidad del acuerdo entre Estados Unidos e Irán e instó a ambos países a evitar una nueva escalada tras la registrada hace unos días en el Estrecho de Hormuz. Así lo explicó la subsecretaria general de Consolidación y Apoyo a la Paz de la ONU, Elizabeth Spear, en una sesión de emergencia del Consejo de Seguridad solicitada por Bahrein, con la que la República Democrática del Congo inauguró su presidencia. Spear cargó contra la reanudación de las hostilidades entre Estados Unidos e Irán del pasado fin de semana y alertó de que cada ataque acerca a una situación de error de cálculo que podría tener consecuencias devastadoras para la región y la economía mundial.
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11: 1:15 p.m.
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0: La comparecencia de Gilda Susana Lozoya Austin, hermana del exdirector de Petróleos Mexicanos, Emilio Lozoya, representa un nuevo capítulo en uno de los mayores escándalos de corrupción que ha sacudido a México en las últimas décadas. La Fiscalía General de la República la acusa de presuntamente participar en operaciones con recursos de procedencia ilícita por 3.5 millones de pesos, aunque la investigación está vinculada a una presunta red de sobornos mucho más amplia. Según la indagatoria, Gilda Susana Lozoya habría sido beneficiaria de una cuenta bancaria en Suiza relacionada con depósitos por $2,580,000 provenientes de un supuesto soborno de 3.5 millones de dólares pagados por Altos Hornos de México para favorecer la compra irregular de la planta Agronitrogenados, ubicada en el complejo petroquímico de Pajaritos en Coatzacoalcos, Veracruz. Las investigaciones también sostienen que de esa misma cuenta salieron 38 millones de pesos, recursos con los que Emilio Lozoya adquirió una residencia en Lomas de Besares, en la Ciudad de México, en el año 2012. Se trata de importes que ilustran la magnitud de una presunta trama financiera internacional basada en la triangulación de recursos y empresas fachada, un esquema que, de acreditarse judicialmente, exhibe las debilidades de los mecanismos de control institucional. Cabe mencionar que desde el 25 de mayo de 2019, cuando se libró la primera orden de aprehensión contra Gilda Susana, transcurrieron más de 7 años marcados por recursos legales, amparos y reposiciones del procedimiento. En ese periodo, obtuvo 5 amparos, mientras las órdenes de captura fueron emitidas nuevamente el 29 de octubre de 2020, así como el 4 de abril de 2021, en septiembre de 2022 y el 10 de febrero de 2023. Incluso, a principios del año 2024, un juez negó inicialmente la orden de captura antes de que la Fiscalía General de la República lograra obtener un nuevo mandamiento judicial. La detención realizada en el Aeropuerto Internacional de la Ciudad de México pone fin a un prolongado periodo en el que la imputada permaneció fuera del alcance de la justicia. El caso de Agronitrogenados se ha convertido en un símbolo del costo que la corrupción impone a nuestro país. Los millones de pesos y de dólares involucrados contrastan con las necesidades de una empresa pública que durante años enfrentó pérdidas, endeudamiento y deterioro operativo, y representan hoy valiosos recursos que dejaron de invertirse en infraestructura, producción y desarrollo de México. Este fue mi comentario del día de hoy y aprovecho para desearle un excelente fin de semana. Gracias por su preferencia.
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12: Continuamos con más información en esta tarde de viernes 3 de julio del 2026. Y bueno, son la 1:18 p.m. Seguramente el calorcito allá afuera está ya bastante fuerte, así que es importante hidratarse muy bien durante esta tardecita. Y bueno, ante esto también comentarles que tenemos abiertas nuestras líneas telefónicas para que se contacten con nosotros, nos envíen sus reportes, denuncias, servicios sociales. vía WhatsApp al 287-127-8251. Recuerden que ahí nos pueden enviar mensajes, nos pueden enviar imágenes, videos e incluso audios donde nos comenten su denuncia, su servicio social. Posteriormente lo vamos a estar dando a conocer en nuestro espacio informativo. O bien, si usted lo que quiere es contactarse con alguno de nuestros operadores en cabina de ORP Noticias, pues lo pueden hacer a través de la siguiente línea, donde con gusto los vamos a estar atendiendo al 287-106-3036. Repito nuevamente, 287-106-3036. Ese es el número donde usted se puede contactar con nuestros operadores en ORP Comunicaciones. Ahí están las líneas disponibles. Vamos a dar a conocer en un momento más las denuncias que nos hagan llegar a nuestro buzón. Mientras tanto, 1:20 p.m, vamos a una pausa comercial. No se vayan, que ya regresamos. Tenemos una entrevista preparada para todos ustedes.
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9: 1:23 p.m.
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12: En información estatal, el gobernador Salomón Jara Cruz anunció una inversión superior a 507 millones de pesos para fortalecer a la Universidad Autónoma Benito Juárez de Oaxaca como parte de una estrategia para impulsar la educación superior y la formación de profesionales en la entidad. Y ante esto, el mandatario informó también que esta inversión contempla un incremento del 138.9% en la aportación estatal destinada a la máxima Casa de Estudios de Oaxaca, con el objetivo de fortalecer sus capacidades académicas, administrativas y de infraestructura. Vamos a escuchar el reporte completo con Jaime Guerrero.
2: Cruz anunció una inversión superior a 507 millones de pesos para la Universidad Autónoma Benito Juárez de Oaxaca, con un incremento del 138.9% en la aportación estatal y la entrega de las actuales instalaciones del Hospital General Dr. Aurelio Valdivieso para convertirlas en un hospital escuela. El anuncio se dio durante un acto en la máxima casa de estudios, donde el mandatario presentó un paquete de acciones para fortalecer las finanzas, la infraestructura y el desarrollo académico de la institución. La propuesta contempla elevar la aportación estatal a la UAPJO de 12.89 al 26%, lo que representa 256 millones de pesos adicionales respecto al presupuesto anterior. Con ello, la contribución anual del gobierno del estado ascendería a 442 millones de pesos. Jara Cruz también anunció una inversión de 65 millones de pesos para la rehabilitación integral del edificio central de la universidad y la construcción de un nuevo centro cultural universitario. En materia de equipamiento, el gobernador entregó una clínica veterinaria móvil, una ambulancia y un camión cisterna. La empresa Jack México donó además dos camiones recolectores de residuos para los servicios universitarios. El Hospital Aurelio Valdivieso pasará a manos de la UAPJO una vez que entre en operación el nuevo Hospital de Ciudad Salud en San Lorenzo, Cacotepec. El mandatario explicó que el espacio fortalecerá la formación de estudiantes de ciencias de la salud y la investigación clínica. Jara Cruz respaldó de forma directa al rector Farid Acevedo López, a quien recordó haber nombrado secretario de Finanzas al inicio de su administración. El gobernador destacó que Acevedo, egresado de la propia UAPJO, demostró profesionalismo, honestidad y capacidad para fortalecer las finanzas públicas del estado.
3: 256 millones de pesos más para la universidad. Para alcanzar un total de 442 millones de pesos a favor del fortalecimiento educativo de nuestra máxima casa de estudios. Este aumento de 138.9% respecto a la aportación actual también ayudará al saneamiento del déficit generado por créditos fiscales y permitirá ir construyendo una nueva era de estabilidad y eficiencia presupuestaria.
2: Jara Cruz cerró su mensaje con un agradecimiento y ofrecimiento de respaldo permanente a la institución. Afirmó el mandatario que seguirán invirtiendo y apostándole a la máxima casa de estudios, fortaleciendo las instituciones públicas de la entidad, asimismo apostando por el talento, la capacidad y el esfuerzo de la juventud.
12: Por otra parte, la Fiscalía General del Estado de Oaxaca hizo un llamado a la ciudadanía para denunciar cualquier caso de reventa de boletos para la Guelaguetza, con el objetivo de actuar de manera inmediata y combatir dicha práctica. Vamos ahora a escuchar el reporte completo con Mayra Ricardes.
5: El fiscal de Oaxaca, Bernardo Rodríguez Alamilla, respondió a pregunta de los medios de comunicación sobre la reventa de boletos de Guelaguetza. La fiscalía dijo tiene activados para este periodo de intensa presencia turística más de 100 elementos en investigaciones relacionadas con el tema, acompañados de ministerios públicos. Este equipo de manera regular trabaja en la fiscalía de manera activa en esta temporada para inhibir actividades delictivas en torno a esto y a algunos otros que afecten al turismo en general.
6: Tenemos identificado a través de redes algunas personas que están generando este tipo de acciones, que se están investigando a través de nuestra propia área de investigación en educación, de manera regular, con la propia participación. Vamos a visitar, ustedes saben, tema de la investigación ahí, pues depende de que nos puedan dar datos, finalmente acerca de la educación de estas personas, conocer. Y ese trabajo de inteligencia, ¿no? Que sea, se realice, se viene realizando, vamos a generar justamente trabajos para inhibir este tipo de conductas y sabemos que afectan no solamente a quien compre tu boleto, sino que carece mucho de la educación de todos estos procesos para los créditos que vienen. Ha presenciado, ¿no? Y atendiendo también a la temporalidad, ustedes saben que a medida que se acercan también están aumentando, entonces por eso hay que inhibir este tipo de prácticas que, insisto, afectan no solamente la economía, la imagen también en torno a la venta de estos
0: dineros. ¿El año pasado?
4: ¿Cuál es la sanción en torno a eso?
6: Mira, es dependiendo de cómo se realice, puede haber un tema de fraude, puede haber un tema de... Ahí, dependiendo del tipo que se esté generando, eso corresponde la sanción. Vamos a identificar ya de manera directa y revisar el tipo de circunstancias y en función de eso pues pediríamos que sean pues sanciones ejemplares para que no se siga cometiendo ese tipo de...
5: El año pasado, es decir, apenas en el 2005, la fiscalía identificó, dijo, a por lo menos 10 personas relacionadas con estos delitos. No se va a permitir este tipo de actos, subrayó, y pidió a la ciudadanía que denuncie para que haya una respuesta inmediata y directa sobre estos temas.
6: Identificamos a por lo menos 10 personas que generaron este tipo de eventos, de acciones. Hubo en sitio, sí, detenciones de por lo menos 3 de ellos. Y bueno, la idea, insisto, es que no vamos a permitir este tipo de actos, que si la ciudadanía sabe, que nos ayude denunciando y en función de eso también podamos tener pues una respuesta inmediata también de manera directa.
5: Se refirió también en este encuentro con los medios al programa de atención a las causas, en suma con las acciones de las instancias de seguridad en la región del Istmo. Estos operativos han ido arrojando resultados en la zona objetivo que es Cuchitán de Zaragoza y parte de la región, sostuvo. Es un proceso que se viene trabajando ya desde hace más de un año, cuyo saldo al momento preciso es de más de 190 detenidos, generadores de violencia en esta región, así como una disminución importante del tema de homicidios dolosos en Cuchitán. La idea, dijo, es poder seguir de manera permanente, pues es fundamental que se reconstruya el tejido social. Sobre zonas que pudieran considerarse calientes en la entidad en tema de inseguridad, como es el caso de Miahuatlán de Porfirio Díaz, por las constantes ejecuciones y atentados, incluso contra autoridades, dijo que en el caso de la primera agresión contra el presidente actual, ya hay un detenido, el autor material de los hechos, y hay una segunda orden de aprehensión. Y en lo que respecta al ataque contra el expresidente, donde un escolta murió, ya está, dijo, muy avanzada la investigación a través de cámaras y testimonios de la población. Está avanzado el tema de investigación en cuanto a la línea principal en este tema. Un tema, dijo, de conflicto político-social al interior del municipio y también la presencia de células delictivas en esta localidad, Miahuatlán de Porfirio Díaz.
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17: 1:33 p.m.
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12: El pasado miércoles se llevó a cabo una reunión de trabajo con el presidente de la Suprema Corte de Justicia de la Nación, Hugo Aguilar Ortiz. En dicha reunión estuvo presente el defensor de los derechos humanos, el licenciado Miguel Ángel Vázquez Ortiz, quien preside a los Abogados por la Paz y la Justicia, AC. Y bueno, ante esto también tenemos la información más detallada de lo que se vivió durante dicha reunión y la gestión que se está realizando para el beneficio de las cuenqueñas y los cuenqueños y por supuesto también tuxtepecanas y tuxtepecanos. Vamos a enlazarnos mediante esta tarde con el licenciado Miguel Ángel Vázquez Ortiz. Muy buenas tardes, abogado, adelante.
0: ¿Qué tal, Carla, amigos del auditorio? Pues efectivamente, el pasado miércoles en la Ciudad de México nos recibió a un grupo de abogados, promotores culturales, empresarios de Tuxtepec, el ministro Hugo Aguilar Ortiz, oaxaqueño, paisano nuestro, presidente de la Suprema Corte de Justicia de la Nación, ante quien hemos estado reiterando una solicitud que lleva muchos años, Carla, pero que ahora estamos, creemos nosotros, en la parte final de concretarla. Y esa gestión consiste en traer a la ciudad de Tuxtepec un juzgado de distrito. ¿Qué implica un juzgado de distrito? Se preguntará el público que nos escucha. Si ya tenemos juzgados penales, familiares, agrarios en Tuxtepec, ¿cuál es el paso siguiente? El paso siguiente es que tengamos una autoridad de carácter federal que a su vez atienda los reclamos por parte de los justiciables, es decir, de los usuarios del sistema jurídico, ante las resoluciones que emite un juez penal, un juez familiar, un tribunal agrario, por ejemplo. Entonces, actualmente, cuando tú tienes un problema de carácter civil, familiar, penal, agrario, administrativo, y te inconformas por lo que resolvió un juez de primera instancia, tienes que acudir hasta la ciudad de Oaxaca o a la ciudad de Veracruz, porque recientemente se determinó que un juzgado de Veracruz sería el competente, porque nos queda un poco más cerca que la ciudad de Oaxaca. Bueno, lo que estamos peleando este grupo de abogados, abogadas, empresarios y ciudadanos de Tuxtepec es que tengamos nuestro propio juzgado de distrito en Tuxtepec. Lleva más de 20 años esta gestión. Hay que recordar que ya en algún momento se estableció el acuerdo para crear ese juzgado, pero no se consiguió. Y ahora, gracias a la reforma judicial, Carla, amigos del auditorio, y esta apertura y esta política de territorio, de acercamiento a la ciudadanía, y gracias a que tenemos un paisano en la Suprema Corte de Justicia que es sensible y que además ha litigado en Tuxtepec, pues estamos ya a poquito de conseguir ese juzgado de distrito. Entonces, hay una fecha tentativa ya para iniciar algunas actividades, que es el próximo 28 de julio, Carla, amigos del auditorio, cuando como parte de ese proceso de acercamiento de la justicia federal a los ciudadanos cuenqueños, pues iniciaremos con la inauguración del primer diplomado dirigido precisamente a abogados, abogadas de Tuxtepec y que será impartido por jueces y magistrados de distrito. También tendremos una audiencia pública en la que el ministro de la Suprema Corte escuchará a los promoventes del amparo que fue concedido con respecto a la contaminación del río Papaloapan, Carla. Entonces será muy importante porque hay una sentencia que le ordena al ayuntamiento de San Juan Bautista Tuxtepec a realizar algunas obras para descontaminar el río y que están pendientes. Y bueno, la llegada del presidente de la Suprema Corte, esperamos que nos ayude a impulsar el cumplimiento de esta sentencia.
12: Así es, licenciado. Y bueno, en esta parte también nos gustaría nos comparta también cuáles son estas principales dificultades que enfrentan hoy los ciudadanos para acceder a la justicia federal. Digo, lo comentaba hace un momento, pues estas instancias no nos quedaban nada cercanas hoy por hoy. Pues ya es una realidad prácticamente, este proyecto no fuera posible sin el apoyo de todos ustedes como abogados, sin el apoyo también de nuestro paisano Hugo Aguilar. Y bueno, ante esto también, ¿cuál es el mensaje para la ciudadanía?
0: Bueno, que estemos muy atentos. Yo creo que hay que participar en los eventos que se avecinan, hay que exponerle al presidente de la Suprema Corte las necesidades que tenemos con respecto al acercamiento de la justicia, porque te voy a poner otro ejemplo, Carla. Resulta que nosotros en Tuxtepec teníamos hasta 2 ternas para enjuiciar en materia penal, y resulta que ahora, pues, las ternas se han ido a Ejutla de Crespo. Entonces, no es posible que por un lado estemos nosotros pugnando porque se acerque la justicia federal y la justicia local se esté alejando. Yo creo que le vamos a pedir al ministro su intermediación para sensibilizar en este caso a la presidencia del Tribunal Superior de Justicia para que cambie ese acuerdo. Entonces, rematar también diciendo que no solamente un juez federal atiende cuestiones penales. Muchas veces creemos que nada más es para quien tiene este tipo de problemas, ¿no? También atiende cuestiones de derecho familiar, de derecho mercantil, de derecho agrario, de derecho administrativo. Entonces, lo que la gente se va a ahorrar en tiempo y en recursos para sus asuntos jurídicos, pues va a ser cuantioso, Carla, y sin lugar a dudas va a contribuir también a la profesionalización de nuestras y nuestros abogados y en general a que tengamos una mejor convivencia en la región de Tuxtepec, porque no solamente va a impactar en nuestro municipio, sino será competente este juzgado para aproximadamente una treintena de municipios, no solamente de Oaxaca, sino también los más cercanos y que están en Veracruz, me refiero a Playa Vicente, Tres Valles, Cozamaloapan, por ejemplo, ¿no? Entonces, es un bello e impactante proyecto que está a punto de coronarse, Carla.
12: Pues sin duda alguna será un éxito. Le agradecemos el que haya compartido esta información con nosotros, de suma relevancia para todo nuestro auditorio en materia legal. Y por supuesto, también vamos a estar dándole este seguimiento porque sabemos que es para el beneficio de las cuenqueñas y de los cuenqueños. Muchísimas gracias, licenciado Miguel Ángel Vázquez Ortiz.
0: Gracias, hasta luego.
12: Vamos ahora a continuar con más información, pero antes vamos a una pausa comercial.
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14: 1:44 p.m.
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12: Continuando con más información, en el arranque de las actividades de la Guelaguetza, el secretario de Gobierno de Oaxaca, Jesús Romero López, nos dio a conocer que durante la máxima fiesta de las y los oaxaqueños se van a estar implementando operativos intensivos de control territorial para garantizar la seguridad de la población y de las miles de personas que van a estar visitando nuestra entidad. Vamos a escuchar qué fue lo que comentó el secretario de Gobierno del Estado, Jesús Romero López.
15: Determinó el gobernador todo este periodo de fiestas y también posterior a ello continuará un operativo muy intenso de control territorial para que la gente en Oaxaca se sienta segura, que nos visiten con alegría, que nos visiten con entusiasmo, que sepan que aquí en Oaxaca las instituciones están unidas para garantizar la paz social, la seguridad, y que lo que permanezca en la memoria de quienes nos visitan y de los locales es que en Oaxaca se vive seguro, se vive en paz. Y para eso se va a trabajar. Entonces vamos a tener una gran fiesta en Guelaguetza. Vamos a contribuir con todas las instituciones de seguridad, de gobernabilidad, para que Oaxaca tenga paz social, estabilidad en beneficio de nuestro pueblo y de todo el turismo nacional y extranjero que nos visita.
12: Por otra parte, el programa Ángeles del Changarro inició actividades en San Juan Bautista, Tuxtepec, con el propósito de apoyar a pequeños comerciantes y fortalecer de esta manera la economía local. El arranque del programa contó con la participación del diputado local Paco Niño y del legislador de Veracruz, José Luis Ruiz Carmona, mejor conocido como Pepín Ruiz, quien explicó que esta iniciativa ya se aplica con éxito en el estado de Veracruz y ahora busca beneficiar a emprendedores y comerciantes tuxtepecanos. Vamos a escuchar la información más a detalle.

0: Estoy muy contento de estar nuevamente aquí en Tuxtepec. Yo me considero un amigo de Tuxtepec. Tengo muchísima gente que me sigue desde acá, me mandan muchos mensajes, me escriben, me comparten. Y pues mi mejor amigo en Tuxtepec es Paco Niño. Lo conozco desde hace muchos años, con quien coincido en muchas cosas de vida, en muchos pensamientos, muchas ideas. Y ahora coincidimos en el tema también político. Somos diputados los dos. Tenía tiempo de no venir porque las campañas nos distanciaron un poco en lo físico acá. Y la verdad es que compartimos muchas cosas. Y una de las cosas más importantes en las que coincidimos y compartimos es en que nos gusta ayudar a la flota, nos gusta ayudar a la gente que más lo necesita. Yo inicié con este programa hace ya casi 5 años en el puerto de Veracruz. Y cuando Paco me invitó la primera vez, con mucho gusto vine. Ángeles de Changarro es un programa de los más importantes que tenemos allá en el puerto, porque premiamos, ayudamos, empujamos a la gente que le chinga todos los días, que trabaja, que se levanta a las 4 o 5 de la mañana a instalar su changarro, a cocinar, a preparar, a coser, a muchas cosas a lo que se dedica la gente que lucha día a día para salir adelante. Y este programa pues les da un empujoncito. ¿Con qué? Pues son muchas cosas. Hay gente que tiene tienditas, que vamos y le resurtimos su tienda. Hay gente que está vendiendo en una esquina y que no tiene un puesto, le llevamos su puestecito. Hay gente que anda en un triciclo vendiendo tamales, tortillas, lo que sea. Es en muchos rubros el tema de Los Ángeles del Changarro. Y Paco me habló hace unos días, me dijo, oye cabrón, quiero hacer el Ángel del Changarro acá en Tuxtepec. Quiero que esto se replique no solamente en el estado de Oaxaca, sino en todo el país, que mucha gente lo haga a su forma distinta. Yo no busco que lo hagan igual que yo ni nada, simplemente que ayuden al estilo de cada quien, como puedan, con lo que puedan, pero pues es la única forma de cambiar como sociedad, y Paco lo está haciendo aquí en Tuxtepec. Creo que es una persona que vale la pena, por eso lo considero mi amigo, y por eso yo me considero también su amigo, y siempre que él me invite y me pida echarle la mano acá, con lo que él diga, aquí voy a estar apoyándolo y apoyando a Tuxtepec.
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9: 1:51 PM.
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9: Fiscalía General de la República procesa a propietario de presunto aeródromo clandestino asegurado en Otatitlán. La Fiscalía General de la República informó que fue judicializado el caso relacionado con un presunto aeródromo clandestino localizado en el municipio de Otatitlán, Veracruz, donde un juez vinculó a proceso al propietario del inmueble. De acuerdo con la autoridad federal, el imputado presuntamente operaba una pista de aterrizaje sin contar con la autorización de la Agencia Federal de Aviación Civil, por lo que se inició el procedimiento penal correspondiente. La Fiscalía recordó que durante un cateo realizado en febrero fueron asegurados el inmueble y 6 aeronaves como parte de las investigaciones que siguen por estos hechos. Tras analizar los datos de prueba presentados por el Ministerio Público Federal, el juez de la causa determinó vincular a proceso al imputado y concedió un plazo de 4 meses para el cierre de la investigación complementaria, periodo en el que continuarán las diligencias para esclarecer el caso.
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9: Camioneta se sale de la carretera y choca en la vía de Valle Nacional Tuxtepec. Una camioneta se salió en la carretera y terminó impactándose contra una palmera sobre la carretera federal 175 en el tramo Valle Nacional Tuxtepec, a la altura de la comunidad de Chinantilla. De acuerdo con los primeros reportes, el conductor perdió el control de la unidad por causas que aún se desconocen, lo que provocó que abandonara la carpeta asfáltica. Como resultado del percance, el conductor sufrió diversas lesiones y recibió atención por parte de cuerpos de emergencia que acudieron al lugar para brindarle los primeros auxilios. Autoridades correspondientes tomaron conocimiento de los hechos e iniciaron las diligencias para determinar las causas del accidente y retirar la unidad siniestrada de la zona.
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10: Tenemos en la línea telefónica a nuestra compañera Carla Arrazola, quien tiene ya los pormenores de la vialidad en Tuxtepec y la región. Te saludamos, Carla. Buena tarde.
11: Buenas tardes a todo el auditorio de ORP Noticias. Este es el reporte correspondiente a este 3 de julio. Maneje con precaución, se registra afluencia de tráfico en la avenida Independencia a partir del Parque Hidalgo hasta la calle Aldama. De la misma manera en la avenida Libertad, entre las calles Matamoros y Ocampo. Recuerde que permanecen cerradas varias calles, entre ellas la avenida 20 de noviembre entre Ocampo y Matamoros. Se les invita a tomar una ruta alterna. También está cerrada la calle Pedro Castillo a la altura de la escuela primaria Jorge L. Tamayo y la calle Nicolás Bravo, esquina avenida Mancilla de la colonia Exormal. Además, se les recomienda tomar vías alternas en la calle Francisco y Madero, esquina Río San Juan, la calle que lleva a la unidad deportiva. Y también permanece cerrada la prolongación de la avenida Independencia en el tramo comprendido entre el bulevar Benito Juárez y la calle Campeche. En el caso de los bulevares Plan de Tuxtepec y Antonino Fernández, por el momento presentan una circulación normal. Únicamente si usted va a salir a carretera, recuerde que hay un programa de bacheo ahorita en el tramo de la carretera Tuxtepec a María Lombardo, específicamente Playa Vicente, San Felipe de la Peña y de la comunidad de Reforma a Betania. También tome precaución en la carretera Tuxtepec-Tujitlán, pasando lo que se conoce como la Pepsi, por exceso de baches que hay en el lugar derivado de las lluvias que se registraron también en los últimos días. Y en el caso de las casetas de peaje Papaloapan y Caracol, por el momento están despejadas. En lo que respecta a la autopista La Tinaja-Isla, esto opera de manera normal, mientras que en la autopista Córdoba-Veracruz hay un cierre parcial de circulación a partir del kilómetro 37 y labores de mantenimiento del kilómetro 51 al 55. Le invitamos a mantenerse informados a través de las redes sociales y respetar las indicaciones viales. Hasta aquí el reporte, Carla.
10: Muchísimas gracias, Carla Arrazola, por tu información tan completa. Continuamos.
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10: Lo invitamos para que nos siga a través de nuestras redes sociales, como ORP Noticias Tuxtepec en Facebook, Instagram, X y TikTok. Además, también en nuestro portal www.orpcomunicaciones.com.mx, donde, por cierto, estamos subiendo información de último momento. Por si no lo sabía, se lo comentamos, y es que en el tema deportivo, el partido de México contra Inglaterra, así es, el tan esperado partido de los octavos de final, cambió de horario, así como lo escucha, y es que el duelo entre la selección mexicana e Inglaterra, correspondiente a estos octavos de final de la Copa del Mundo 2026, el cual se va a estar jugando este domingo 5 de julio en el Estadio Ciudad de México, pues el decisivo compromiso estaba programado, recordemos, para las 6 de la tarde en hora local. Sin embargo, va a arrancar varias horas antes, esto debido a las condiciones climatológicas que se esperan para ese día en nuestro país, bueno, en la capital de nuestro país. Y es que, de acuerdo con la información del Servicio Meteorológico Nacional dada a conocer el día de ayer, el pronóstico extendido a 96 horas del clima es que habrá una tormenta eléctrica, esperan lluvias puntuales de 25 a 50 milímetros en la Ciudad de México, lo que va a estar afectando el rendimiento de los jugadores en la cancha. Por ello tomaron la decisión que el domingo, precisamente el mismo día, pero a las 12 del mediodía, es decir, a las 12 de la tarde, pues se va a estar llevando a cabo este tan esperado partido de octavos de final. Esto es de acuerdo a la información deportiva. Más detalles los va a encontrar a través de nuestro portal www.orpcomunicaciones.com.mx. Nosotros hemos llegado al final de este espacio informativo. Le agradecemos, como en cada una de las emisiones, su preferencia. Lo invitamos además para que se queden con toda la buena programación que tienen sus locutores favoritos a través de la mejor 106.5 FM y también a través de nuestra señal de Universal FM 96.9. El día lunes, en punto de las 8 de la mañana, tenemos una cita nuevamente a través del espacio informativo, la primera emisión de ORP Noticias, en voz del licenciado Sóstenes Bravo Bravo y su servidora Carla Acevedo. Mientras tanto, si usted en estos momentos se dirige a su hogar a degustar de sus alimentos o ya está en él degustando de ellos, le deseamos tenga muy buen provecho, que pase una excelente tarde, un excelente fin de semana. Recuerde, si va a conducir, no ingiera bebidas alcohólicas. Hay que hacerlo todo con medida, nada con exceso. Y que pasen excelente fin de semana. Hasta la próxima.
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0: Es viernes.
1: El cuerpo lo sabe, Cirilo.
0: Hay una canción que dice que es fin de semana y que no sé qué. ¿Cómo se llama esa canción?
1: Pues hay varias. ¿A cuál te refieres?
0: Esa que dice el fin de semana y que me quiero divertir y que...
1: Ah, es una de Nelson Cancela, fin de semana, así se llama.
0: Buenas, Jarocho. Hola, tú que estás ahí. Bueno, buenas tardes. Jarocho está aquí a cargo de los controles. Del otro lado está Gaby Huerta, servidor acá. Nomás haciéndome el inmenso.
1: Sí, eso sí, eso sí. Lo juramos, lo aseguramos. ¿Quién está festejando hoy algo? Les decimos felicidades y nadie le ha dicho a esta hora feliz día.
0: Felicidades a todos los graduados. ¿Cómo se dice, Jarocho?
1: Graduados.
0: A todos los graduados. ¿Cómo se dice, Jarocho?
1: Se dice graduados. A ver, repite.
0: No. ¡Ay, esos! ¡Que ya salieron!
1: No. Bueno, para todos los que ya salieron de sus estudios, terminaron una etapa de estudios, primaria, secundaria, preparatoria, Cirilo. ¡Felicidades!
0: Hoy andan de pachanga. ¡Hoy los papás andan! ¡Hoy!
1: Sí, va.
0: Todos los papitos, aunque nunca se presentaron a la escuela, pero andan llevándola a comer a la chamaca.
1: ¡Ay, ay, ay! Bueno, pues felicidades a todos ustedes. Que Dios les bendiga. Que sigan los éxitos.

0: Yo pongo los limones.
1: Pues sí, va.
0: Hay que reunirnos, ¿no? Yo una vez escuché que un tío así le dijo a unos parientes.
1: ¿Qué pasó?
0: Que ya tenía varias cosas, que nomás le faltaban los chescos y unas chelas. Y dice el tío, no, yo los llevo. Y él le habló al otro, ya tengo todo, chescos y chelas. Nomás me faltan unos vitroles de agua. ¿Traes uno? Dice, no, hombre, llevo dos. Y así se fue. El otro, no, ya tengo todo, nomás faltan ahí unas carnitas y lo que quieras traer para asar.
1: Ay, Dios.
0: Así se fue. Nomás puso la casa y el asador, el desgraciado.
1: suele suceder. Saludos, Edilo, en el castillo te están escuchando.
0: ¿Quién?
1: Allá el amigo Rojas, a todo volumen en el castillo, como siempre, dice saludos. Allá en el castillo.
0: Seguramente allá donde tienen su taller, en la herrería y soldadura Genaro Dublán.
1: Así es.
0: El mejor fontanero del mundo mundial. Errador. Así es. ¿Esos son los que hierran ganado?
1: No. Cerrajería.

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0: Dice por acá, Jarocho, ponme una canción nueva que se llama El Peliculón.
2: ¿Qué?
0: Sí, El Peliculón. ¿Con quién es?
2: No sé, canción nueva.
0: Sí, dice por acá, te escuchamos en San Benito, el Encinal.
2: Ah, mira, no sé, pues búscala porque no sé cuál sea.
0: Ya, creo que es una que le canta Master Cumbia.
2: Ah, bueno, sí, está bonita y no está grosera. Dice por acá, chiste, Cirilo, a ver a qué horas te estás tardando. Oye, de veras, vámonos. Un chistecito. Rápido, de una vez. Ni te me hagas que vas a irte que con la canción. Que no sé qué.
0: Pues más que chiste,
2: es anécdota.
0: Ahorita que dijiste que el fin de semana y para la barbacoa. Ajá. No, descubrí a raíz de eso de una barbacoa.
2: ¿Qué pasó?
0: Que hay morras bien interesadas.
2: Dios.
0: Fíjate que yo sabía de una morrilla que pues creo que yo le gustaba, ¿no? Y es bien aprovechada.
2: ¿Cómo lo descubriste?
0: Ayer que me dice, hey, ven para acá.
2: Ay, Dios.
0: Ven para acá, papi. Dice, vamos a hacer una barbacoa.
2: Ay, decidilo.
0: Sí, ¿qué te parece? Hacemos una barbacoa. Dice, yo pongo el hoyo y tú el animal.
2: Ay, Cirilo. Cirilo. Cirilo.
0: ¿Sí? No.
2: ¿Qué pasó?
0: No, que le digo en él, morra. No. Me deja el borrego, sale bien caro. Tú estás. No. No.
2: ¿Por qué?
0: No. Inaprovechada. Me deja lo más caro el borrego, está bien caro.
2: Hijo de su madre.
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0: ¿O le tienes miedo al éxito? ¿Y tú qué? ¡Chal! ¡Di un beso! Dijo Picuta.
8: ¿Quién es ese tú?
0: No sé, pero soy el chico.

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0: Hay saluditos, muchas gracias por sus peticiones.
1: Allá el Chopo que nos pide algo alegre. Gracias, Chopo, por estar en sintonía de la estación más escuchada en toda la cuenca.
0: Jarocho, buenas tardes.
1: ¿Qué pasó?
0: Salúdame a mi amigo Sabino, el mero gallo de la colonia Florida.
1: Mira.
0: La canción, el taladro de Alfredo el Pulpo.
1: Ah, mira.
0: Ha de ser electricista porque el taladro.
1: No, no. Saludos también, el oso polar de Nelson Cancela, por favor. Gracias. Donde quiera que nos escuchen.
0: ¡Sean felices!

0: alegría, manito. Nos da mucho gusto que los amigos nos sugieran las canciones. Qué cieloso. Andan muy alegres tú.
1: Así es, alegres. Y eso que todavía no es el fin de semana donde, pues, de México va a estar jugando. Oiga, por cierto, ya saben, la nueva, el partido ya no va a ser a las 6 de la tarde, va a ser a las 12 del día.
0: ¡No manches!
1: Sí.
0: ¿Tan temprano tengo que empezar a chelear?
1: No, precisamente.
0: Ah, pero... pues oye, cuñado, ve el partido sino con agua de limón, no es lo mismo que ni que fuera, tuviéramos en la vecindad del Chavo.
1: ¿Cómo ven ustedes, muchachos? ¿Creen que fue estrategia o qué rollo? ¿O si es que una tormenta va a caer allá donde va a ser el partido, oigan?
0: La cosa es que va a haber.
1: Sí, pero a las 12 del día.
0: ¿Esto crees que les afecta a la selección mexicana?
1: Pues no creo. No creo.
0: Estamos preparados para eso y más. Que se preocupen los inglanterreses, eso.
1: Sí, ¿verdad?
0: ¿Tú sí?
1: Los de acá, pues ya no tanto. ¿Qué dice ahí Rojas? ¿Crees que le afecte la... Chopo, dice Cirilo, que si crees que les afecta eso al movimiento del horario.
0: No, hijo, porque están a la altura, es la misma altura. Sí, pero son unas 4 horas de sueño menos.
1: No. Bueno, vamos a ver qué pasa. Mientras eso, búscate la del oso polar que nos las están pidiendo por acá. 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
0: Ya estás. Allá me voy a ir a ver cómo tengo mis triglicéridos.
1: Sí, es importante eso, definitivamente. Es importante ver cómo está nuestra sangre, cómo están nuestros niveles, porque pues, sin duda alguna.
0: Ya estás. Hay que ir ahí.
1: Hay que ir.
0: Ahorita me acordé de un tío, Jarocho, un tío, te cuento.
1: A ver, rápido.
0: Ahí está que mi tío estaba bien emocionado. Ay, ¿y qué tienes, tío? Ay, estoy bien agüitado. Sí, ¿por qué, tío? Le digo. No, hombre, es que, ¿ves que ando con la chamaca allá de la colonia? Digo, ¿qué pasó, tío? ¿Ya se te hizo? No, dice, sentía yo mariposas en el estómago y que me temblaban las piernas y me daba vuelta la cabeza. No, tío, pues es que estás enamorado, ¿no? Dice, pues eso yo pensaba y que me van diciendo que es que tengo los triglicéridos altos. Pensaba que era el amor y resultaron los tricliceros.
1: Los tricicleros. Dice por acá, esa hora va a estar a todo dar.
0: Dice por acá, esa hora va a estar a toda maraca.
1: Así es, las 12.
0: Lo que temprano se pone a remojar, temprano se va a secar.

0: Suavecito, suavecito.
1: Buenas tardes, se nos haga tarde, son las 2:39. Vamos al segmento del Cirilo, que vamos a ponerlo a trabajar, porque si no, no trabaja. Vámonos, hijo mío, segmento bonito de ¿Sabías?
0: No sabías, porque no lees, chango feo. Ay, Jarocho, ¿por qué tengo yo que trabajar?
1: Porque naciste pobre, y cierto.
0: ¿Sabías, Jarocho? ¿Ustedes han tomado eso que viene en sobrecito para las agruras? ¿Cómo se llama?
1: ¿Alcacercer?
0: No, este es más nuevo. Más antiguo. Se llama saldiubas.
1: Ah, saldiubas picot, sí, sí.
0: ¿Ok? ¿Quién no ha probado una de esas?
1: Claro.
0: ¿Por qué se llama, le decimos sal de uva si la uva no da sal?
1: Ah, interesante, nano, interesante. Interesante, me gustó. A ver, ¿qué pasó?
0: Ok, fue un invento en México. Y fue el pick-up que tuvo más campañas publicitarias y muy geniales. En 1928 la inventó en México un puertorriqueño.
1: Ah, hijo. 1928.
0: Villafón Citrón. Llegó a México para nunca irse otra vez, pero notó que los mexicanos pues querían remedios para sus males estomacales, porque la comida era muy picosa, muy picosienta, muy tomatienta.
1: Sí, claro.
0: Entonces, aliado con otros químicos, desarrollaron una fórmula. Ese puertorriqueño, muy sencilla, poderosa. Mezclaron bicarbonato de sodio, ácido cítrico y ácido tartárico.
1: Ah, caro.
0: Y ese último es el que es extraído directamente de las uvas.
1: Ah.
0: De ahí la palabra sal de uvas.
1: Oh, manches. ¿De veras? ¿O puro rollo?
0: Sí. Y bueno, pues te ayuda a la indigestión. Esas tres cosas que te acabo de mencionar. Hasta hubo un concurso. Muchos de tus gente como tú ya son de antes, en 1930, 40 y 50. En las transmisiones de la XW dicen que había un programa de canciones, Cancionero Picot.
1: Ahora.
0: Y después, así en los puestos de revista, se vendió el Cancionero Picot, que traía letras de canciones.
1: Ah, mira.
0: Las canciones que sonaban en el momento. Y ahí las leías. No sé si traía notas musicales, pero era un Cancionero Picot edición que tú les ibas almacenando.
1: En la época de los 70.
0: 80, sí. 70, 80.
1: Mira.
0: Ya, así se fundó después el Laboratorio Picot, que fue vendido a los Estados Unidos y él falleció en 1982.
1: Interesante, bien por el Cirilo, se le aplaude, hijo mío, ahora sí te aplaudimos, porque eso es algo que nosotros conocemos, pero no sabíamos, o al menos yo, no sabía yo de dónde venía ese, o por qué sal de uva.
0: Ahí está, respondido a sus preguntas y sus dudas, muñecos, yo me voy un ratito a descansar.
1: Descansar.
0: Me voy a ver al show del Jarocho en el Chinanteco, los que quieran ir allá. Allá va a estar dando show, ¿verdad?
1: Allá vamos a estar ahorita en la tarde dando show.
0: Y contrátenlo para sus eventos, para las, ¿cómo se llaman esas que están ahorita?
1: Las graduaciones.
0: Sí, voy para que te lleven al canto.
1: Ahí vamos a estar cantando, si ustedes lo deciden. Muchas gracias a los que ya nos han contratado o llevado. Un abrazo grandote, un abrazo grande. Sin duda alguna, es un placer poderles ayudar. El fin de semana que viene vamos a estar allá por Playa Vicente, en graduaciones, aquí en Tuxtepec también. Y bueno, pues todavía nos quedan fechas disponibles por ahí. ¡Música, maestro!
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0: ¡Ay! Oye, tú. Y saber que

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16: Las denuncias ciudadanas continúan evidenciando diversas problemáticas que afectan a habitantes de Tuxtepec y sus alrededores. Habitantes de la colonia Ortega denunciaron el deterioro del cableado eléctrico y la falta de mantenimiento en los transformadores que abastecen al sector, situación que aseguran ha provocado constantes apagones, bajones de voltaje e interrupciones en el suministro de energía eléctrica. Los vecinos manifestaron su preocupación por el riesgo que representa el estado de la infraestructura y exhortaron a la Comisión Federal de Electricidad a realizar trabajos de mantenimiento y sustitución de equipos antes de que se registren accidentes o afectaciones mayores. En otro reporte, ciudadanos solicitaron la intervención de las autoridades competentes ante un presunto caso de maltrato animal en un inmueble ubicado sobre la calle principal, pasando una capilla y una escuela primaria en el camino hacia Cañaveral. De acuerdo con la denuncia, aproximadamente a 200 metros de la desviación, se localiza un predio donde varios perros permanecen presuntamente amarrados durante todo el día como parte de la vigilancia de un criadero. Los denunciantes señalaron que los animales permanecen ladrando constantemente y que, según afirman, únicamente reciben atención durante las mañanas, situación que ha despertado la preocupación entre los vecinos por las condiciones en las que se encuentran. Ante esto, hicieron un llamado a Protección y Bienestar Animal para que realicen una inspección en el lugar y, en caso de detectar irregularidades, actúen conforme a la legislación vigente para garantizar el trato digno de los animales.
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17: 4 de la mañana, ¿no? 4 de la mañana, más o menos. Sí. Entonces, sería en prime time, estaría llegando a las 7 de la noche y eso parece que lo aplaude Inglaterra. Ya hay declaraciones incluso de Vasco Aguirre que terminan y dicen... Es como una patada en el estómago y esto implica, sí, comerme 6 horas que ya tenía programadas para el equipo mexicano. ¿Beneficios para el equipo mexicano? Claro que los tiene. Muchos dicen, es que el sol... Usted en la Ciudad de México, sale usted a la calle y no hay sol. No hay sol, ¿eh? Está a una temperatura de 22 grados, más o menos, 20, que son una temperatura agradable para jugar fútbol. Es decir, no implicaría un cambio de nos vamos a asar, los vamos a cocer. No, lo que sí implicaría también es un desgaste completamente diferente ante las horas. Una cosa es jugar de noche y otra cosa es jugar, pues sí, a las 12 del día, pero no creo que se vayan a asar porque lo que marca el clima, que es un pronóstico para el próximo domingo, es que la temperatura llegará a 21 grados 23 máximo a la hora del partido. Pueden pasar muchas cosas, ¿sí? Lo que queda perfectamente claro es que el movimiento lo genera la FIFA. No es un asunto que haya salido o de la selección mexicana o el movimiento lo genera la FIFA y hemos escudriñado más o menos hacia dónde apunta. Saludo a mi compañero y amigo Alan Lara, alias Anonymous, alias, perdón. ¿Cómo andas?
10: ¿Cómo estás, Bizar? Qué gusto saludarte, sí. Bien, lo menciono, la verdad es que llama bastante la atención, sobre todo porque se haga, pues, ya en días cercanos, ¿no? A 2 días prácticamente, y también a considerar, a ver, la afición que viene de los Estados Unidos, la afición mexicana, la gente que ya había programado vuelos, que había comprado este paquete seguramente, tanto como los ingleses que vienen del mismo país, y ahora te hacen todo este movimiento, es decir, no es nada sencillo. A ver, me parece que el tema del Vasco, lo que dicen la patada en el estómago, no sé si es para alejar críticas de que están beneficiando a México o realmente por un tema de ambiente, Sar, porque pierden la pirotecnia, pierden los efectos del estadio, todo este ambiente. Me parece que solo a los Pumas les gusta jugar a esa hora. Realmente no es un horario como consumible para un partido de alto calibre, de alto...

0: Día 5 de la tarde con la intención de darle ese panorama. Hasta el momento, si usted se mete a la página oficial de la FIFA, no hay nada claro. Todo continúa en las horas que se habían determinado, 6 y 2 de la tarde, es decir, 6 de la tarde para México, 2 de la tarde para el conjunto de Brasil contra Noruega. Lo que justamente están tratando de deliberar es mandar 4:30 o 5:30, sí, el Brasil contra Noruega. Se sabe que la Federación Noruega de Fútbol dijo, la verdad no me gusta nada el cambio. Estaban dialogando con los brasileños, que los brasileños dijeron, no tenemos problema alguno. El asunto hasta el momento, lo medianamente oficial, es una tormenta eléctrica. Pero bueno, es lo que tenemos hasta el detalle que se ha manejado hasta ahorita. Todo indica que si ya hablaron con los técnicos, es que esto en cualquier momento se hace oficial.
1: Sí, correcto, ya debería estarse gestionando. Oye, también hubo zona mixta, ya hace unos minutos habló Marcus Rashford. Ya mencionó que ellos no tienen problema, que están enfocados, que lo importante debe ser el partido y que no tienen problema. Ahora recordemos que Thomas Tuchel, en la conferencia de prensa después de que ganan este pase a octavos, mencionó que ellos han trabajado usar en el tema del calor. Es por eso que hacíamos hincapié en que la altura era diferente, pero que ellos habían trabajado lo más posible en el tema del calor. Así que del lado de los ingleses, aparentemente, no hay ninguna queja.
0: No hay ninguna queja. Bueno, vamos a saludar al burro Barranquín, que quedó de estar aquí. No lo vemos. ¿Dónde andas, burrito?
1: También le cambiaron el horario.
0: Estás en el baño. ¿Te andas malito?
2: Un gusto, mi querido Carlos, mi querido Alan. No,
1: abrazo.
2: No, para nada. Simplemente ahí mandé unas fotografías del caos que hay en el sur de la Ciudad de México. Perdón, es la verdad. Pero bueno, como bien lo dices, no está todavía confirmado por parte de la FIFA, pero es un cachondeo esto, porque hay que mover un partido, hay que mover viajes, como dice Ala, la gente que compró boletos, que si las televisoras, ¿a quién creerle? Yo no sé a quién creerle, porque las televisoras, que sí, ahí hay una cosa muy extraña, la tormenta eléctrica, si ni el señor Iracheta le atinaba los pronósticos de aquí al domingo, ¿cómo vamos a ver si hay, va a haber tormenta eléctrica o no? Son cosas muy raras que yo ya...
0: Yo creo ya te quedaste ligeramente en el pasado, burrito, porque ahora hay tecnología para saber cómo se pueden proteger.
2: Se ha dicho, ayer se dijo que iba a haber una tormenta eléctrica en el sur y para nada, no cayó absolutamente nada. Entonces, ¿crees que eso sea realmente lo que sucedió?
0: Mira, yo creo que no estoy tan en desacuerdo contigo. Hay algo que a mí en lo personal no me queda claro, que muevan un partido. Se dice que la televisión inglesa influyó para generar esto, por eso incluso los ingleses están contentísimos con la decisión de que los vean en prime time allá en Europa. Con toda honestidad...
2: Oye, mis queridos Carlitos, ¿no estarás de acuerdo conmigo? No sé si también te queda esa duda. ¿No crees que pueda ser más por el rollo de lo que sucedió, que hubo desgraciadamente 4 pérdidas en los desmanes del festejo? Por ahí puede venir, yo creo que más
0: no lo sé, lo que pasa es que si el partido lo hace más temprano, no creo que la gente que salga a festejar diga, ay, ahora sí nos vamos a dormir más temprano, ¿no? Creo que sería igual o hasta más complejo. Lo que sí he visto es que las medidas cambiaron por parte del gobierno capitalino. Serán 40,000 personas las que puedan tener acceso al Ángel de la Independencia, y a lo largo de toda la Avenida de Reforma, que es mucho más larga, van a distribuir mayor cantidad de pantallas para elongar la cantidad de gente que llega, y habrá, dicen ellos, un protocolo de seguridad mucho más amplio. Deseo que así suceda. Y también esto, seamos claros, esto también es corresponsable con la gente. Si usted va a asistir al Ángel o a Reforma, a meterse en esa zona, también sea consciente de lo que puede representar, ¿no? No bebidas alcohólicas, no drogas, evidentemente, y trate de estar usted en la medianía y cuidando y haciendo empatía con la gente con la que se pueda presentar ahí. Ahora, el partido a las 2 de la tarde, 2:30, 3, estará prácticamente determinado, ¿no? Bueno, sí. Alan, ¿querías decir algo?
1: Sí, es correcto, ¿no? Abonando lo que dice. Sí, a ver, me parece que se vale festejar, creo que no vale la pena. También por ahí ya prohibieron el quiere volar. A mí desde que lo veía me parece sumamente irresponsable, porque pues no puedes confiar en alguien, ¿no? De repente se quitan, hemos visto caídas muy importantes. Entonces, realmente sí es importante que la gente tome ese tipo de conciencia. Vamos, ahora en el tema de los ingleses.
2: Pero Alan, eso que estás diciendo de volar, sí, quiere volar, lo hacen dentro de la cancha.
1: No, burrito, pero tienes a lo mejor, yo entiendo, pero tienes a 22 jugadores, no es la misma magnitud de euforia, ellos no están alcoholizados y al final caes en el pasto. Quiero decir que la magnitud puede ser diferente a que estés a oscuras, a que estés en la bola con desconocidos, perdón, con todo respeto, borrachos, probablemente intoxicados, puede ser que estén echando desmadre, burrito.
0: Sí, te dejan volar, y adiós.
1: De una señora que la aventaron en el quiere volar, Y se ve claramente en la toma que el güey

0: que la va a agarrar de la parte de cabeza, se quita de a propósito para atrás y de milagro no se desnucó la señora, quedó inconsciente, bro. Entonces,
1: imagínate qué espanto. Eso es peligroso. No, es una situación muy compleja. Bueno, vamos a presentar a David Faitelson. Está en línea, comenta rápidamente algo. David, ¿qué información nueva tienes? Te mando un abrazo.
2: Hola, compañeros, ¿cómo están? Saludos aquí desde Miami, donde hoy vamos a ver ya los momentos finales de la fase de los 16avos de final, con el partido entre la selección de Argentina, que es gran, gran favorita para vencer a esta selección cenicienta, vamos a llamarla así, de la Copa del Mundo, que es Cabo Verde. Bueno, el tema en México y el tema en algunas partes del mundo es el cambio de horario que hubo para el partido del domingo entre México e Inglaterra a las 12 del día, como se jugaba a la usanza en el fútbol mexicano. A esa hora se va a jugar el partido. Las autoridades objetan que es un tema de cuestión meteorológica, un asunto de que se espera una tormenta de eléctrica y lluvia para la tarde-noche del domingo. Yo la verdad tengo 58 años y en mi vida he visto que un pronóstico del tiempo en México se haga realidad, pero bueno, está bien, vamos a creerles esta vez. Yo creo que el mayor, más allá de que la FIFA, se puede decir que la FIFA intenta beneficiar a México, más allá de eso, yo creo que el mayor temor no tiene que ver con la cuestión meteorológica, sino con la cuestión de seguridad. Lo que ocurrió en las últimas celebraciones tras el triunfo mexicano sobre Ecuador, el número de muertos, lamentablemente, de fallecidos, 4 personas, pues no puede repetirse. Y obviamente tanto el gobierno de la Ciudad de México como el gobierno federal están preocupados. Y es más fácil controlar una situación bajo la luz del día que hacerlo por la noche. Yo creo que esa fue la conclusión. Además, seguramente había lluvia, se imaginen ustedes las aglomeraciones de personas en la Avenida Reforma, alrededor del Ángel, y no solamente eso, en diferentes partes de la República, como ocurrió en Los Cabos con un lamentable incidente que también dejó personas fallecidas. Los excesos, las celebraciones y los excesos en un país ávido de tener resultados, de tener triunfos en el fútbol, pues nos hacen llegar a esta situación. Yo creo, la verdad, es que fue el gobierno quien le sugirió al comité organizador, a la FIFA, que el partido se moviera de las 6 para las 12 del día. Al final del día, sí vas a perjudicar a los ingleses porque encontrarán un poco más de temperatura, unos cuantos grados centígrados más, pero también, pues si se trata de un tema de seguridad, creo que todo lo demás empequeñece, todo lo demás desvanece. No estoy diciendo que la FIFA no haya considerado darle otra ventaja a México. Son las ventajas que tiene el local, ¿no? El clima, la altitud, todo lo que rodea a la sede de la Ciudad de México. Pero estoy seguro que los ingleses son poderosos en el mundo del fútbol. Tienen la liga más cara del mundo, los mejores equipos del mundo, algunos de los mejores equipos del mundo. Los ingleses tienen un poder específico en el fútbol mundial. Si alguien podía oponerse a ese cambio, eran ellos. Y aparentemente no lo han hecho. Han dado el visto bueno, también la ventaja obviamente de el horario, que al jugarse a las 12 del día serán las 8 o 9 de la noche en Londres, en toda la isla, en toda la Gran Bretaña, lo cual obviamente le da un mejor manejo de televisión. Acuérdense que hace algunas horas el Parlamento inglés había autorizado que los pubs abrieran hasta altas horas de la madrugada, hasta las 5 o 6 de la mañana del lunes, para permitir que la gente vea ahí los partidos de fútbol y que pueda celebrar y beber. Esta situación ya cambia las cosas, ¿no? El cambio de horario. Yo sigo pensando que al final del día se trasciende con fútbol más que con factores externos. Creo que es el fútbol lo que determina el pase. Hace 40 años llevamos a los alemanes a la canícula, al momento más caliente del verano, a Monterrey, y al final nos fundimos todos y terminamos eliminados. Así que sin fútbol no se trasciende. Los ingleses están muy preocupados por la altitud, está bien. Están preocupados por poder descansar, dormir y que no les molesten en los hoteles, está bien. O en el hotel, está bien. Pero lo más preocupante que debe existir para los ingleses es que este México ha mostrado en la primera ronda una solvencia defensiva impecable. Impecable, no ha permitido gol en 4 partidos. Y en el último juego, ya en la ronda a matar o morir, logró mostrar condiciones en fase ofensiva que no había mostrado antes. Obviamente eso tiene que darle más preocupación a los ingleses que, yo diría, las cuestiones externas. Pero bueno, es parte del fútbol. Los mismos ingleses aprovecharon su condición de local en 1966 para ser campeones del mundo por única ocasión en su historia. Así lo han aprovechado otras selecciones y así lo tendrá que aprovechar México el domingo, que tiene una jornada histórica, una jornada para mí la más trascendente de todos los tiempos en el fútbol mexicano. La oportunidad de pasar a formar parte de los 8 mejores equipos del mundo. México no pertenece a esa zona, que quede bien claro. México no pertenece a esa zona. México puede pasar a esa zona por el momento futbolístico, por las circunstancias a su alrededor, pero no pertenecemos a los 8 mejores equipos del mundo. Eso tiene que quedar claro. Y no soy un aguafiestas, ni tampoco soy un mala leche, ni tampoco soy un enemigo de la patria, ni tampoco soy un negativo. No pertenecemos a los 8 mejores equipos del mundo. Podemos pasar a ser parte de los 8 mejores equipos del mundo, que es diferente, y ojalá así sea, para que México esté aquí en Miami. De mañana en 8 jugaría aquí en esta sede, en el estadio de los Delfines de Miami contra Brasil. Imagínese usted, por los cuartos de final de la Copa del Mundo. Bueno, eso es un sueño todavía.
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1: A lo mejor en el fuera del lugar, por eso lo... Oiga, doctor, perdón por meternos en ese tema, pero ¿cómo es que se genera eso? O sea, mayor irrigación sanguínea, está en actividad, es decir, no se va a distraer el cuerpo de repente a pensar en alguna otra cosa.
2: No, ¿qué pasó? No va por ahí. No, lo que hace el fármaco, dependiendo de la dosis, y si tienen un buen farmacólogo, van a tener una dosis proporcional a cada cuerpo de cada jugador, y eso hace que se vasodilaten los vasos, no solamente de la parte reproductora, sino también de los pulmones y del sistema vascular. Entonces eso hace que haya más oxígeno. Y entonces okay. Eso compensaría la deficiencia de oxigenación de no tener suficientes glóbulos rojos.
1: Ah, perfecto.
3: Aguas con el offside.
1: Sí, sí.
3: El semiautomático.
1: Cuidado con el fuera de lugar y que vayan Rashford a empezar a tener pensamientos raros.
4: Y el coche es automático. Oiga. Ya, doctor, dígame una cosa. A ver, pero dígamelo en serio. ¿Qué perfil de jugador podría ser que se beneficie más de esas condiciones? ¿El de resistencia o el de explosividad?
2: Ay, híjole, yo creo que ahí pues tiene mucho que ver la resistencia.
1: Que es mucho el genotipo del mexicano, ¿no?
2: Claro, lo que pasa es que nuestro fenotipo es en contra de todas las amenidades que pueda haber ambientalmente. O sea, de jugar bajo condiciones de lluvia, frío, calor extremo. O sea, la verdad es que estamos acostumbrados a esos ambientes extremos y somos muy resistentes.
1: Perfecto. La verdad me empieza a dejar claro el doctor que esto puede generar una situación muy adversa contra el equipo de Inglaterra, ¿eh?
3: Okay. Sí, la verdad es que vamos a ver qué pasa. No creo, insistimos, que el tema del calor influya. Una última muy breve de mi parte, doctor. En el tema físico, he escuchado también o hemos visto del tema del balón, cómo vuela diferente con la altura, cómo puede hacer un cambio también en la velocidad, el efecto, el balón tiene tecnología. Pero qué interesante este tema cuando se juega arriba de 100 metros del mar o arriba de 1000, ¿no? Como lo tenemos aquí habituado en la Ciudad de México. Esto combinado en este factor con el desgaste, ¿se hace mucho efecto?
2: Sí, puede contribuir hasta un 15% más a fallas de, por ejemplo, de percepción, ¿no? Uno aplica en el esférico una cierta fuerza, pero cuando estás a una altitud, puede que el esférico se desplace inclusive hasta 30, 40 centímetros más de donde tú lo proyectabas, ¿no? Entonces, eso hace que no los pases no sean tan certeros. Entonces sí, se suman varios factores, ¿no? O sea, el físico del jugador, el físico de la percepción y la física del esférico.
1: Completamente. Doctor Gamaliel Atsatsi, ¿lo pronuncié bien?
2: Sí, correcto.
1: Ah, perfecto. Le agradecemos de verdad. Es usted el encargado del laboratorio de toxicología inhalatoria del CIBESTAF y le agradecemos verdaderamente. Nos ha dejado un panorama muy claro, sí, de verdad, y lo agradecemos. Me imagino que usted ya apostó por México, ¿verdad?
2: Sí, claro.
4: ¿Cuánto le metió? ¿Cómo van a quedar, doctor?
2: Híjole, yo creo que pues un 2-1.
1: 2-1.
2: Por favor, México. Mira, claro. Mira,
1: doctor, que es un científico.
4: ¿Con calambre o sin calambre?
1: ¿Con Viagra o sin Viagra?
3: Aguas con el amontonamiento dentro del área.
1: En los festejos, vamos a poner atención. Que bueno, Inglaterra, por lo que dice el doctor, solo va a festejar una vez. Pero bueno, doctor, le agradecemos mucho.
2: Abrazo. Gracias.
1: Bueno, pues ahí está. Ay, burrito, lo que acaba de decir el doctor. Mira, cuando quieras echarte un maratón, échate tu viagrazo, ¿no?
4: Ya me eché dos, ahorita ando como pinche chango rabioso.
1: Bueno, vamos a hacer la pausa.
4: Ahorita, como brocheta, me lo sé.
1: Qué bueno que te quedaste en tu casa. Vamos a pausa y volvemos aquí en MBS Deportes.
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14: En contacto con mi cabello, le pregunté al árbitro qué era. No estaba 100% seguro de si lo toqué. Lo que mencionabas, a ver, me parece que sale en la transmisión a través de TUDN. Al momento de la repetición del toque, el efecto del chip, que es como un electrocardiograma, levanta el piquito de contacto. Hay polémica.
15: ¿Levanta borrosa, qué?
14: El piquito.
15: Sí, la cúspide de contacto.
14: De contacto. Hubo polémica porque dicen, oye, si tiene aquí el árbitro a la mano, el sensor, ¿por qué fue llamado al VAR? Ojo, esto se da por el doble contacto con Renato Veiga. Claro. Y entre toda la jugada, ¿no? Ahora,
15: a mí. Sí, porque a la vista de cualquiera en las pantallas, sí. no se veía el contacto como tal, ¿no? No alcanzabas a percibir el contacto.
14: Hay,
15: ¿no?
14: Hay una toma, burro, no sé si. De hecho, ayer no, se la mandé.
15: Soy el zar, hermano, el burro.
14: No, porque me estoy viendo.
15: Burrito.
14: Pero te ¿estás ahí, burrito? Para hacer contacto.
15: Ahí burrito, anda, burrito, ¿estás ahí? ¿Sigues como chango rabioso?
14: Sí, se fue a atender el burro.
15: Vas a sacar el veneno.
14: Se tomó el migra.
15: Pero bueno, entonces,
14: güey. No, oye, hay una toma, la lateral, no la frontal, Mizar. De hecho, se lo mandé a Dani Nora, que estaba llevando el partido, y le dije, oye, este detalle. El jugador Matanovic va saltando y a la hora que pasa el balón, se le ve como el efecto de la bola le mueve todo el cabello.
15: El cabello.
14: Dicen, es que ya estaba saltando. No, iba saltando, el cabello iba normal. Al momento del contacto y al momento del chip, se le mueve todo el cabello que lo rosa, ¿no? Y él ya lo confirma en la conferencia de prensa. La FIFA saca un comunicado donde aplaude esta decisión oportuna de la tecnología, ¿no? De este chip. Entonces, para mí, a ver, vamos como las faltas. Oye, chiquitas o grandotas. Si burro, hay o no hay, ¿no? Hay contacto, no, no hay contacto.
15: Claro, para que lo determinen. ¿Tú qué viste, burrito? ¿Ya te atendiste?
16: A mí se me hace que sí hay contacto, ¿no? Pero hay que mencionar que hace ratito tenía el teléfono, la voz, ¿cómo se llama? El micrófono apagado, por eso no me veía.
15: Okay.
16: Oye, una cosa, el árbitro agrega, pésimo arbitraje, agrega 10 minutos.
15: Claro.
16: ¿De dónde? Y fue en el minuto 12:30 esa jugada. Entonces también se metió en un bosque que ya no sabía ni qué hacer el árbitro.
15: De sí, el asunto es que empiezan también pues, las reacciones, las gesticulaciones en torno a eso. Sí, en total fueron, yo veía el reloj, veía que crecía y crecía, 17, y decía yo, ¿esto cuándo va a acabar?
14: ¿De dónde sacó dos minutos y medio? Sí. Que sí, justo lo dijo el burrito, a ese momento cae el gol, agrega
15: completamente
14: 10.
15: De acuerdo. Gol,
16: agregas uno, pero no
15: agregas
16: dos y medio.
15: Agregas uno, pero no dos y medio, completamente de acuerdo. Y empieza los dime, es que es Cristiano Ronaldo, es que es Portugal, es que Croacia. O sea, no, ¿sabes qué? La reacción de Luka Modric se habla un poquito de cómo le afecta a él, ¿no? Porque él agarra y dice, pues el esfuerzo está hecho. Creo que Zlatan también en
14: mira, lo de Modric, qué bueno que
15: a
14: lo
15: través
14: dices.
15: De las transmisiones de Fox dijo, oigan, no se están dando cuenta que la gente paga viajes, los jugadores viajan, hay un sacrificio extra. Deben de ser mucho más claros en los protocolos.
14: Ahora, lo de Zlatan, bueno, su pleito casado y su ardidez eterna por Cristiano.
15: Con Cristiano.
14: Lo de Modric, ¿sabes qué bueno que lo dices? Al final sale un poco molesto y menciona lo siguiente. Dice, si hubiera sido al revés, yo creo que no se hubiera marcado. Pero volvemos a lo mismo. ¿Queremos tecnología o no la queremos? Bueno, no la queremos, pero ya está. Y está para eso. Ya si está. El chip detectó un ligero movimiento, un contacto, por muy pequeño que sea, pues bueno, hay que respetarlo, porque estamos a lo mejor como en el caso de Lukaku. El día de la uña, ¿quién fue el que estaba por fuera del lugar? El dedo con uña.
15: No, Gerson, ¿no?
14: Era... Que oye, estaba así la puntita y pues... adelante, burro.
15: En los dos casos
16: también
15: fue la
16: puntita,
15: ¿no? También
16: una cosa importante, ¿no? Qué bien, se la jugó el entrenador con los cambios... se jugó con los cambios del entrenador y le salió el script al entrenador, ¿eh?
15: Pero también viste a Cristiano como que hizo una carita de le voy a entrar al equipo y me aguanto, porque a veces los reclamos de muchos de los jugadores de Portugal era eso, ¿no? O sea, era tan diva mi Cristiano que de repente se equivocaba, pero creo que ayer fungió como
16: Gonzalo equipo. Gonzalo Ramos, y entra y mete el gol.
15: Sí, definitivo.
14: Oigan, yo me quiero quedar con el gol de Cristiano, no el de penal, el que le anulan justamente por apenas medio hombro, que arranca adelantado, fue un golazo. Me parece que Cristiano con eso demuestra que todavía tiene la capacidad de ser determinante,
15: de reaccionar
14: dentro del área. Por cierto, ya por último, Mizar, para despedir la sección, confirma al final de en la zona mixta que todavía no se retira de la selección de Portugal acabando la Copa del Mundo.
15: Que se va a mantener, va, ¿no?
14: Ajá, porque su hermana había dicho previo que acabando el Mundial o a donde llegara, su hermano ya se iba. Entonces ya se aclaró.
15: Bueno, pues luego, atención.
16: La hermana y la esposa meten en bronca a los jugadores.
14: Pero feo, ¿eh?
15: Pues sí, eso es cierto. Paraguay y Francia se enfrentan este sábado 4 de julio en la ciudad de Filadelfia por los octavos de final de la Copa Mundial de la FIFA 2026. La albirroja llega motivada tras dar la sorpresa y eliminar a Alemania en penales, mientras que la actual subcampeona viene a superar a Suecia con autoridad. Paraguay busca apoyarse en su orden defensivo, carácter competitivo y la figura de su arquero. Por su parte, Francia cuenta con Mbappé como su principal amenaza ofensiva. Se espera un duelo exigente para los guaraníes, que buscarán resistir y aprovechar cualquier oportunidad ante una escuadra francesa que tratará de marcar la diferencia desde el comienzo del juego. 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Pausa, volvemos.
14: Ya volvemos.
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20: Que lo ves entrenar ahí el día a día en los solos. Que lo ves, es una delicia. Lo acabas de mencionar ahorita, que juega fácilmente, se divierte, lo disfruta, lo goza. Pero a ti, ¿qué es lo que más te ha sorprendido de él desde que lo conoces?
21: Pues te digo, él ha entendido dónde está jugando, ¿no? Yo te voy a... Ahora sí que va a sonar algo extraño. Pero cuando yo lo tuve en la sub-19, no marcaba mucho diferencia, no marcaba, pero en qué aspecto, de que en la sub-19 es mucho, yo les llamo, ¿no?, que están muy eléctricos los chavos, están le rebota la pelota, están tanto, no piensan tanto. Entonces, a la hora de que están compitiendo, no tienen ese espacio, ¿no? Incluso, por ejemplo, a Gil, a la hora de él ver o visualizar una jugada, a lo mejor no le hacen el movimiento. Entonces, cuando él ya empieza a entrenar en primer equipo, pues bueno, luego Osorio dice a que aquí se quede, ¿no? Al día que lo subió, ¿no? Entonces, es algo que ya mucha gente, digo, desde selección, aparte todos los partidos previos que ya tenía en selección, ahora sí que era el tiempo y la confianza, ¿no? Porque yo creo que lo más valioso que tuvo Cholos fue haberlo mantenido, el profe Osorio, que le haya dado la confianza y seguirlo acá, después el loco, seguirlo metiendo. Y bueno, eso es lo que esa seguridad y confianza que él va ganando, pues ha sido muy, muy importante para su carrera.
22: Oye, Luis, estamos dos o tres pasos atrás de las grandes industrias, ¿no?, que producen jugadores como Argentina, Brasil. ¿Crees que Gil Mora sea este parteaguas para México, para que México levante la mano y diga, sabes qué, yo también tengo jugadores de altísimo nivel y a lo mejor ya nos pongan el mapa? Porque sabemos que no vale lo mismo un jugador argentino de 17 años que a lo mejor uno mexicano de la misma edad. Y también te quiero preguntar al mismo tiempo, sobre el mismo tenor, ¿Gil está para ser formado, Michel, en Europa, para, es decir, una liga holandesa, una liga portuguesa? ¿O te parece que ya tiene la calidad y la madurez para, por qué no, pensar en un equipo de clase A, de nivel mundial?
21: Bueno, hacia la primer pregunta, yo creo que en México hay gran calidad, hay grandes jugadores. Se ha manifestado durante mucho tiempo que el costo del mexicano es lo que no lo ha llevado a trascender, ¿no? Está el caso de Memo Ochoa, que de estar en América y de ganar no sé cuánto dinero, se fue a Europa por el sueño y tuvo que sacrificar a lo mejor ese sueldo, ¿no? Entonces, los jugadores sudamericanos, latinoamericanos, la realidad es que son más baratos y eso es lo que lleva a esa producción. Pero si tú te das cuenta, pues cada vez se está demostrando esa capacidad del mexicano, ¿no? Dentro de sus características, de su capacidad, de su talento, ¿no? No, diferenciando de unos u otros, está para competir con cualquiera, ¿no? Y en cualquier liga, porque se ha demostrado. Con Gil, pues el muchacho está para competir en los equipos top, ¿no? Ahora sí que esa decisión, pues yo no te pudiera decirlo qué es lo que mejor le convendría, ¿no? Entonces, sé que es un muchacho que si lo mandan a Portugal, a Alemania, a lo mejor a una, no todavía al
22: Holanda,
21: a un equipo grande se pudiera, vamos poniéndole así, él la tiene muy clara, ¿no? Entonces, sabemos que en algún momento va a llegar y la va a romper y va a ser la figura no nada más nacional en este momento, sino va a ser una figura mundial. Wow. que lo estamos viendo, ¿no? Entonces, es muy valioso lo que estamos viendo ahorita.
20: Oye, Luis, por última pregunta por mi parte, dime una cosa, ¿qué opinas de todo el cachondeo que hay, que si juegan a las 12, que no, que ahorita todavía no se confirma absolutamente nada? De hecho, creo que están echando para atrás los de las 12 del día mediodía. Es un escándalo. ¿Cuál es tu opinión de esto?
21: Mi opinión es que si jugamos a las 12, van a llorar los ingleses. Ahí sí van a poner. Sí.
22: Ya que los metan a cero.
21: Les va a costar mucho trabajo. Entonces, va a ser un partido muy complicado, pero México tiene la capacidad, con lo que están jugando, tiene la capacidad de pasar a la siguiente fase, ¿no? Cada juego lo han sabido vivir, lo han sabido resolver, porque al final no, aunque el rival ha tenido el balón, pues son pocas las ocasiones en las que se ha visto apremiado el equipo mexicano. Creo que el defensivamente se ha portado a la altura, ha mantenido un equilibrio, y cuando ha tenido que hacer transiciones es donde ha matado a los rivales, ¿no? Entonces, va a ser un lindo partido que todos nos gustaría estar muy cerca de ella.
22: Oye, aprovecho, perdón, la pausa, y sobre el mismo tema, hay una noticia de última hora que acaba de trascender, pues se cancela, y no el partido, sino el plan que estaba de última hora. Todo vuelve al plan original, se va a jugar a las 6:00 p.m. en la cancha del Estadio Ciudad de México, en la cancha del Estadio Azteca. Parece que ambas partes, bien lo dijiste, Burro, qué novela, ambas partes no estuvieron de acuerdo, ya lo decía el Vasco previamente, hace un rato, también los ingleses, pues no, y ya la FIFA, y me parece que en un tema logístico, pues se va a jugar a las 6:00, todo queda en justo orden. Oye, Luis, ya por último, para despedirte y agradecerte, por supuesto, tu tiempo, ¿quién es favorito, Luis?
21: ¿Qué favorito? México, obvio.
22: Órale.
20: ¿Cuánto, Luis Michel?
21: 2-1, favor México.
22: Mira, todos estamos con el 2-1, Algo sabemos. Perfecto, Luis Michel. Pues muchas gracias,
20: hermano.
21: Un abrazo, cuídense.
22: Abrazo, gracias. Fuerte y éxito. Gracias por tomar la llamada y por tu tiempo. Está Burrito, pues se cancela el plan.
20: ¿Ya es oficial?
22: Ya trascendió de forma no oficial, pero la FIFA, como lo decíamos, Burrito, no lo había hecho oficial, eso sí lo destacamos. Entonces, pues, nunca se movió nada de forma oficial por parte de la FIFA. Entonces, el plan sigue original, Burrito.
20: Ah, entonces, ok, sí, se lavan las manos, nada, pendejos. Dicen, no, ¿estás de acuerdo?
22: Oye, güey, pero la FIFA no hizo nada, burro, fuimos los medios, ¿no? O sea, realmente, no, si la FIFA
20: Andrés
22: no
20: Vaca fue el que dijo.
22: Burrito, ya nos vamos, te mando un abrazo fuerte. Échate varios de Viagra, mi hermano. ¿Quién sigue?
20: Pamela Cerdeira con las noticias, mi hermana.
22: Abrazo fuerte. Gracias. Hasta la próxima.

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2: Hola, soy Carla Acevedo y estas son las noticias más relevantes de la región. En Asunción Nochixtlán, Oaxaca, la senadora Laura Estrada Mauro encabezó un taller de capacitación dirigido a autoridades municipales y cuerpos de seguridad enfocado en temas de proximidad social, justicia indígena, actuación policial y el sistema acusatorio adversarial. La iniciativa busca fortalecer la impartición de justicia, mejorar la seguridad pública y brindar herramientas legales para una mejor atención de los conflictos en los municipios. En Ciudad Isla Veracruz, el presidente municipal Ramón Martínez Tres agradeció el apoyo de la ciudadanía, voluntarios y autoridades que participaron en las labores de auxilio tras las recientes lluvias que afectaron al municipio. Destacó que el trabajo coordinado ha sido fundamental para atender a las familias damnificadas. Y en Tuxtepec, Oaxaca, la parroquia Santa María de Guadalupe invita a la población a participar en un viaje de un día a Catemaco, Veracruz. La cita es el próximo 17 de julio. El recorrido incluye transporte redondo, seguro de viajero y acompañamiento durante todo el trayecto. Hasta aquí la cápsula informativa. 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
5: Dios bendiga sus hogares hoy, mañana y siempre. Son los fervientes deseos de quien humildemente honra a diario en dirigirle la palabra, su amigo, consejero social y espiritual, el hermano Santa María. Este programa va dirigido para el hombre y la mujer que luchan a diario por encontrar el éxito, la superación, la salud, el amor. Usted, amigo, que lucha a diario por encontrar la salud. Usted que sufre de impotencia sexual. Usted que sufre de diabetes, dolores en el cuerpo. Te hacen estudios, no te encuentran nada. No saben qué es lo que tiene. Este programa va dirigido para esas personas, para esos hermanos. Usted sabía, amigo o amiga, que hay dos clases de enfermedades, la natural y la provocada. La natural, la que viene de Dios, mis hermanos, esa la puede tratar un médico con tratamiento, o también se puede tratar con tratamiento naturista. Puede usted encontrar la salud, puede encontrar la solución a esa enfermedad. Pero ¿qué pasa, hermano? Si es una enfermedad provocada por un daño, por una envidia, por una hechicería, estas son difíciles de curar. Estas son difíciles de detectarla. No cualquier curandero, no cualquier espiritista la puede detectar. ¿Cómo se puede detectar si una enfermedad es buena o es mala? haciendo limpias, barrida espiritual. Ahora voy a estar haciendo una limpia en el día de hoy y mañana, una limpia muy buena. Con esta limpia nos vamos a dar cuenta qué está pasando en tu cuerpo. Si esa enfermedad es buena o si esa enfermedad es provocada por un daño de hechicería o de brujería. 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Acá tenemos un mensaje, el hombre muy desesperado. Hermano Santa María, ando angustiado, no sé qué hacer. He gastado mucho dinero. Estoy sufriendo de impotencia sexual. Por favor, no den mi nombre ni mi fecha de nacimiento. Aquí el Señor me escribe su nombre completo y su fecha de nacimiento, pero me está pidiendo que por favor no demos nombre, el cual vamos a respetar la privacidad de él. Escuche bien a mí. Aquí hicimos un estudio minucioso a las cartas del tarot con tu fecha de nacimiento y con tu nombre que me enviaste en el mensaje. Acá hay un problema en tu cuerpo. No es natural lo tuyo. Por eso tú no has podido encontrar la salud. Por eso ha gastado mucho dinero, porque

0: nadie sino con esa mujer que usted dejó. Digo, espero en Dios que esté complacido. Debe de buscar ayuda para que trate esa enfermedad. Tu enfermedad no es natural, es provocada por un daño. Gracias, hermano. Que Dios guarde, guíe y proteja tus pasos. Acá tenemos un testimonio, escúchalo.
1: Bueno, yo soy Pablo. Tengo aproximadamente 4 meses de estar con los hermanos. Yo tenía un problema, ya últimamente, pues me he sentido bien desde que llegué con ellos. Y invito a toda la gente que tenga problemas como el que yo tenía para que venga con ellos. Son gente de mucha confianza y pues los invito a que vengan, porque sí, sí es verdad de lo que se hace aquí en este lugar.
0: Muchas gracias al señor Pablo por su testimonio en viva voz. Él vino muy enfermo, vino con su esposa. Gracias a Dios, acá en menos de 2 meses, él ya está curado. Me lo trajeron aquí, que no podía ni caminar, enfermo, muy enfermo. Pero gracias a Dios y a mi conocimiento, hoy el señor Pablo está aquí dando fe y testimonio. Recordándole a mis hermanos, a mis hermanas, que voy a estar haciendo una poderosa limpia en el día de hoy y mañana. A todas esas personas que están sufriendo, que están siendo víctimas de un daño, usted que ha tocado diferentes puertas y no ha encontrado la salud, la solución, lo invitamos a que venga a una consulta y le vamos a hacer una limpia completamente gratis en su cuerpo. ¿Cómo le hacemos su limpia? Usted va a pasar a consulta. Ya dentro del consultorio le hacemos su barrida limpia, completamente gratis. Así como lo está escuchando. ¿Cómo usted se puede hacer su limpia? 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Esta limpia es buena porque saca de tu cuerpo mal de ojo, te cura de enfermedades desconocidas como la macumba, la mayemba o el vudú. No importa qué tan grande sea tu problema. No importa, hermano, cuántos años usted esté sufriendo. Aquí, primeramente Dios, todos los problemas tienen solución. 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Acá tenemos atención a la señorita que no puede embarazarse. Señorita que no puede embarazarse, hermano, me acabo de juntar con un buen hombre. Ya tenemos más de 1 año y no podemos tener familia. Por favor, dígame qué es lo que yo tengo. Ya me han hecho estudio, estoy bien, igual que mi esposo, pero no puedo quedar embarazada. Acá la muchacha me manda su fecha de nacimiento y su nombre de

0: de ella también y el del Señor. Escucha muy bien, amiga, hermana. Este hombre, antes de juntarse contigo, él vivía con una mujer. Llevaba una relación de casi 3 años, más de 3 años. ¿Qué pasa? La dejó esa mujer para irse contigo. Esa mujer se sintió traicionada, engañada, y lo tiene trabajado a él. No es a ti. El problema no es contigo, el problema es con él. A él lo amarraron, lo hechizaron, y por eso él no puede tener familia. Si tú quieres tener familia con él, tienen que venir los dos juntos, porque hay que hacer una contra, hay que preparar unos baños, unos fetiches, unos cirios, para que usted lo haga en su casa, hermana, y vas a ver que en poco tiempo, en menos de 3 meses, usted va a quedar embarazada. Te lo decimos aquí sin temor a equivocarnos. 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Centro Naturista Santa María. Y lo que yo no puedo curar con tratamiento naturista, con baños, con plantas, con raíces, flores, frutos, hierba, lo retiramos, lo curamos mediante trabajos espirituales con limpia barrida, amuletos y protecciones. Tenemos un centro naturista y centro esotérico. Lo esotérico se encarga de retirar el mal de ojo, el espanto, trabajo negro, envidia, cualquier problema que sea provocada por la maldad o por la envidia. Tenemos dos centros esotéricos, mis hermanos, y naturistas. 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Hasta la próxima.
1: Es todo por hoy. Gracias por el favor de su atención. Y si el divino creador lo permite, estaremos con ustedes en nuestro próximo programa con los famosos maestros. Recordándole que no hay poder más grande que el amor y la fuerza de la esperanza a una vida mejor. No permita que le roben su fe. Que tenga usted el mejor de los días.
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12: ¿Qué tal, mi gente? Buenas tardes. Muy buenas tardes, yo ya pasé. Con permiso, Comperware. Permisation, son las 4 de la tarde con 24 minutos a través de la mejor 106.5 FM. Un gusto poderles saludar en el rapidín de la tarde con Manny Santiago, amigo y servidor de todos ustedes, que nos va a estar acompañando hasta las 6 de la tarde. Así que ajusten los cinturones, pongan a tiempo los relojes porque estamos arrancando. Pongo en contacto para la línea telefónica en este momento en cabina abierta ya para todos ustedes al 287-125-7862. Será un gusto poderte leer, poderte compartir la programación de esta tarde. Viernes 3 de julio de 2026. Qué rápido se nos está yendo este mesecito. Bueno, ya no exageres, hombre, apenas vamos del 3. Y bueno, apenas también porque digo, ya con todo lo que conlleva el mundial y los partidos y toda la cosa, ya todo el mundo vive deprisa, compadre. Con el relajito de que se cambiaba de horario, que a las 12, que no a las 6, y ahorita ya dijeron que no es siempre, que dice su mamá que siempre no les dan permiso a los de Inglaterra jugar a las 12, que mejor a las 6 es buena hora. Pues bueno, el dominguito hay fútbol. Mientras, pues vamos a esperar, ¿no? Y mientras vamos a escuchar lo mejor que tenemos para ti de la buena música del regional mexicano a través de la mejor 106.5 FM. Como lo dijo Julián Álvarez, se los dijo a ellos, se los digo yo a ustedes.

Vamos rápidamente a darle pues el espacio que se merece a nuestros anunciantes de esta tardecita. 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Ya vámonos a la música, señoras y señores. No faltaba más, faltaba menos. Él es Julián Álvarez y su Norteño Banda. Pongámonos de acuerdo. Estamos arrancando el Rapidín de la Tarde. 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
1: Añeñe, son las 4 de la tarde con 45 minutos. 15 y las 5. Añeñe. Ahí escucharon Viernes sin tu amor. Un chicano. No. Qué rolón. La verdad, muy ad hoc porque es viernesito. Los que andan degustando de los sagrados alimentos, buen provecho. Los que están trabajando también, échenle ganas, péguenle duro a la majagua porque todavía nos falta un ratito más. Y por supuesto, los que están en casita descansando, a todo dar, a todo mecate. Ahora sí, como a sus anchas panchas, como quien dice, qué envidia de la buena, la verdad. Los que están celebrando clausuras, graduaciones, felicidades, graduados. Felicidades a los que hoy estuvieron de manteles o están de manteles largos celebrando la graduación del niño, de la niña, del señor, de la señora. No importa quién se haya graduado, el muchacho, la muchacha. Mataron 20 guajolotes o una res, no importa. O nada más mandaron a comprar un pollito para celebrar en la familia. ¿Qué pasó, hombre? ¿Cuál es el problema? La cosa es celebrar, la intención es estar con la familia reunidos. El motivo, pues ahora sí que la felicidad enorme. Felicidades a los que están graduándose apenas, hombre. Los que salieron del kinder, de la primaria, de la secundaria, de la terciaria, de la cuartiaria y de la quintiaria. De donde hayan salido. Si salieron del anexo, también se vale festejar, ¿cómo no? Ñeñe. Oigan, me están diciendo que yo que todo me lo sé y lo que no me lo invento. ¿Cómo? ¿Qué pasó? No, para nada. Me están preguntando del clima. Ok, pues sí, vamos a darles el clima, ¿no? ¿Qué pasó por ahí? Ah, los taxistas, claro que sí, para mis amigos taxistas. Un saludito enorme para ellos, andan de aquí para allá, aguantando estos 31 grados que tenemos en la temperatura en este momento, 37 en la sensación térmica. Pero aguas, porque yo les digo que las noches llueve. A mí, pues no sé por qué, pero aquí siempre me sale en el pronóstico. Ahorita va a estar tranquilo, leve, suavecito, hasta como por ahí de las 8 de la noche, y ya por ahí de las 9 de la noche, 9 y media, entrada a las 10, una probabilidad de lluvia del 30%, así que bueno, pues usted va a salir a la noche, tiene algún compromiso, se va usted a un bailecito o alguna celebración, lleve su paraguas. No queremos abrirle la puerta a gente mojada, por favor. Ah, ñeñe, pues no va a llover, pues no tanto, pero pues sí, todas las noches ha estado lloviendo. Bueno, ahí es donde su servidor y amigo vive por allá, donde tiene su humilde casa, no les voy a decir dónde porque luego llegan en montón, pero sí nos llovió en la madrugada. Vámonos a más música, recuerda el número en cabina, 287-125-7862, para que te comuniques conmigo. Solicites tus temas, y por supuesto, los disfrutes. Como este que te presento a continuación. Ahí va para mis amigos de La Ortega, con el corazón en la mano, Liberación. Saludos a la colonia Talleres también, hombre. Ñeñe. El rapidín de la tarde con Manny Santiago, no le cambies, hasta las 6, vámonos.

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0: Ahí se cumplieron.
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1: Pirilí, las 5 de la tarde con 5 minutos. Dios de mi vida, rápido se nos va el tiempo, nos queda una horita. ¿Y tú qué esperas para mandar tu mensaje, tu complacencia, tu saludito? ¿Para quién? ¿Para felicitar a quién el día de hoy? Felicidades, graduados, una vez más, lo dice por acá. 287-125-78-62, el número al cual tú te tienes que comunicar para que estemos en contacto. Saludos allá para Samara, que hoy estuvo de graduación, hoy fue su clausura del kinder, dice, ya salió del kinder. Saluditos para Sammy, para su mami, que también hicieron el gran esfuerzo de hoy celebrarla, allá para su abuelita, toda su familia, toda la familia les ama, que está en este momento celebrando. Felicitaciones enormes, órale pues, para todos ellos, los que hoy están de graduación. Y pues si van a hacer algo, pues inviten para saber dónde van a caer los paracaidistas. Como dicen, los aviadores, los gorriones van a cantar en el alambre. No, hombre, qué barbaridad. A comer de agrapa. Lleven topper.
2: Hay que la traigo bien para.
1: No, qué pacho. Oigan, por cierto.

0: por los posibles festejos, ya sea gane o pierda la selección, cualquiera de estas selecciones, ganen o pierdan, habrá festejo, yo digo, ¿no? Entonces, para evitar, más por el tema de la seguridad, ¿no? Habían propuesto cambiar el horario del partido, del encuentro, para 12 del día, lo cual, pues, dijeron que quién sabe, que sí, que no, pero al final de cuentas ya no hicieron nada, fue una propuesta nada más, no se pusieron de acuerdo. El original horario es de las 6 de la tarde, el domingo vamos a tener el partidazo, así que, pues, no le muevan a nada, ya, no hagan compromisos con nadie, ¿sale? Y, pues, bueno, también la que está con Tocho Morocho es Moni Vidente, dice que va a ganar México, tiene que ganar México, ya sacó ya su predicción. La verdad, como que sí, como que no quiero creerle a esta señora, porque ya se equivocó una vez, y ya no le creo, ya no más mentiras.
1: Bien para.
0: Suficiente tenemos con todas las mujeres que nos mienten. Pati. Que venga otra y nos diga, sí, va a ganar, y puras ilusiones nos venda. No. Dice, fíjate lo que dice, lo que tiene que hacer México es ensayar penales. Lo más seguro es que domingo nos vayamos a ir a penales y queden empatados a cero y nos vayamos a penales y ganamos. Ah, ¿tú le crees? Dije, Chepérez. ¿Tú le crees en serio? No, pues quién sabe, no, ahí sí ya, yo no puedo opinar. Pero hay que apoyar al equipo mexicano, sí, tenemos que ganar. De ley, papá. Salucita de la buena a los que están celebrando. Ay, ay, ay, qué envidia, compadre. Seguimos en el rapidín de la mejor 106.5 FM. Manny Santiago, Añeñe, Salucita. Y esa de cantina. Los Cardenales de Nuevo León.
2: No te preocupes

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andamos por acá de regreso, familia. Tenemos mensajitos, tenemos complacencias para toda la gente bonita que nos está escuchando en este momento a través de la mejor 106.5 FM, el Rapidín de la Tarde con Manny Santiago. Y así nos vamos de Rapidín. ¿Cómo de queña? Claro. Faltaba más, faltaba menos. Vamos a mandar saludos bonitos a toda la gente que está escuchando allá en la colonia El Reencuentro. Órale, pues, saluditos para la gente de la colonia El Reencuentro. Gracias, excelente y bendito fin de semana para ustedes también. Que la pasen bonito, que la pasen chévere. Si va usted a salir con la familia, con los amigos, algún plan para ir a visitar algún lugar extra, algún balneario, algún centro ecoturístico, no sé, van a salir a pasear a un picnic o a visitar a alguien fuera de la ciudad, revisen bien sus vehículos, chequen, por favor no beban si van a manejar, si van a conducir, si van a salir en familia, es lo más bonito, es lo más hermoso, convivan como debe de ser, pásenla padre, pásenla chévere. Vamos a ver por acá, saluditos, hola amigo Manny, ¿me puedes poner la música de Edén Muñoz como en los viejos tiempos? Y una de Los Temerarios, Si Tu Cariño No Está. Acabamos de escuchar a Los Temerarios, hombre, con el tema de Como Tú. Saludos para Elisa Salvador de Jalapa de Díaz. Hola, saluditos bonitos. Gracias por estar al pendiente de la programación.

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13: Y vamos a recordar, cómo no, a Sergio Vega, el Chaca. Esta rolita para dedicarle a todas. Dueño de ti. Ay, ñe, mamachita. Estás en la mejor 106.5 FM, el Rapidín de la Tarde con Manny Santiago.

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1: Nos vamos, familia, exactamente a las 5 de la tarde con 57 minutitos. No nos queda más que agradecer a todos y cada uno de ustedes por el gran favor de su atención. Un abrazo enorme para todos ustedes, que pasen feliz tarde. Yo regreso al ratito a las 11, de 11 a 12 con las añoranzas de la mejor 106.5 FM. Soy Manny Santiago, recuerden, sonríe y sean feliz porque es completamente gratis. Quedan con la original banda Limón, Derecho de Antigüedad. Un abrazo enorme, gracias. 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Añeñe.

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2: Hola, soy Carla Acevedo y estas son las noticias más relevantes de la región. En Asunción, Nochixtlán, Oaxaca, la senadora Laura Estrada Mauro encabezó un taller de capacitación dirigido a autoridades municipales y cuerpos de seguridad enfocado en temas de proximidad social, justicia indígena, actuación policial y el sistema acusatorio adversarial. La iniciativa busca fortalecer la impartición de justicia, mejorar la seguridad pública y brindar herramientas legales para una mejor atención de los conflictos en los municipios. En Ciudad Isla, Veracruz, el presidente municipal Ramón Martínez Tres agradeció el apoyo de la ciudadanía, voluntarios y autoridades que participaron en las labores de auxilio tras las recientes lluvias que afectaron al municipio. Destacó que el trabajo coordinado ha sido fundamental para atender a las familias damnificadas. Y en